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0: 6:38.
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13: 7-1.

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0: 7:39.
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8: Siete 7:41.

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1: 757.
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5: ¡821!

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8:58. 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

0: A un par de minutos más puede ser la última para México. Le repito que está el Tala en el área para México. Puede ser el empate o el adiós de nuestra selección. Viene el centro de Alvarado, Pickford, el arquero inglés que hoy ha estado impresionante en este encuentro. Ha sacado todas y México está fuera de la Copa del Mundo. México está eliminado. Pierde México 3-2. Lamentablemente ya terminó el partido. México queda fuera de esta copa. Después de del sueño que teníamos todos, del ICC, de las ilusiones, de lo que este equipo nos había dado en esta fase de grupos, México pierde 3-2 en 16avos de final y estamos fuera de este mundial. Inglaterra le gana a nuestra selección. Lamentablemente, esto es una noticia pues muy triste para todos los que andamos acá en el foro y seguramente para toda la gente que nos está escuchando ahí en sus coches. México pierde, además, en el primer tiempo 2 anotaciones por errores muy puntuales de la selección de México. Un segundo error del segundo gol, Gilberto Mora lamentablemente pierde la pelota, no hay que echarle la culpa, es un chamaco de 17 años con un futuro impresionante, no había que jugarla ahí en el centro del campo, lamentablemente lo hace, la inexperiencia, algunos detalles, y bueno, pero también por el otro lado hay que estar muy orgullosos de nuestra selección, porque la verdad es que jugaron muy bien. Le dieron mucha pelea a Inglaterra, hicieron un muy buen torneo. Lamentablemente nos tocó con una selección súper poderosa, pero hay que pasar la noche tranquilos, hay que disfrutar de lo que pudimos disfrutar con las victorias que nos regaló esta selección. Lamentablemente no dimos pa' más, nos encontramos con una potencia mundial como lo es Inglaterra, que a pesar de ser considerados pechofríos, tienen un futbolista como Bellingham que las que tiene las mete, tuvo 2 ocasiones, las 2 las metió, luego un penal después de una falta del tal Rangel en el área que me parece que pudo haberse evitado, llega Harry Kane, el goleador que también es de los mejores centros delanteros o si no el mejor centro delantero del todo el planeta, y de esta manera México pierde 3-2. México se acerca, se pone 2-1, luego 3-1, luego el penal de Raúl Jiménez, 3-2, y nos quedamos nuevamente cerca en un torneo así, pero la buena noticia es que tuvimos la oportunidad de disfrutar este torneo en nuestro país, de ver a la selección ganar, de ver a la selección cumplir con un récord que fue el de ganar y pasar de manera invicta en la fase de grupos. Lamentablemente nos volvemos a quedar donde siempre. Y bueno, pues esto es Amigos Sin Derechos. Perdón, Karen, que no te presenté antes. Me ganó la emoción del partido, del final. Yo pensé que sí hacíamos la hombrada, sí hacíamos la... Lamentablemente, pues no nos quedamos ahí cortos, Karen. ¿Cómo estás?
1: Muy buenas noches a todos. Lamentablemente, México queda fuera de la justa deportiva y hay que aplaudirle a nuestra selección mexicana que lo dio todo hasta el último minuto, el último córner. Estuvo impresionante. Y quiero decirte que es un honor a todos los que nos escuchan estar narrando aquí con la piel chinita, aplaudiéndole a México y sobre todo diciendo nuevamente, y sí, porque en esta justa deportiva se hizo lo que nunca antes México había vivido.
0: Así es, hay que estar orgullosos, al final de cuentas, bueno, pues no nos alcanzó, pero hay que estar orgullosos de este grupo de futbolistas que lo pusieron todo. Lamentablemente, pues no se consiguieron las metas que teníamos todos y la ilusión que teníamos todos los mexicanos. Seguramente usted que nos está escuchando, al igual que todos nosotros los que estamos aquí en el foro, teníamos mucha esperanza de que México lograra la victoria ante Inglaterra. Nuevamente repito, Inglaterra es una selección potencia mundial, es de los favoritos para llevarse esta copa. Nos quedamos ahí, pero les repito que hay que aplaudirle a este grupo de futbolistas que nos regalaron unas semanas increíbles y que nos hicieron soñar, y como mexicanos nos hacía falta tener una unión, una empatía, salir a abrazar desconocidos, llevarnos bien por lo menos unas semanas, querernos, respetarnos, y creo que eso logró esta selección, así que debemos de sentirnos orgullosos de este grupo de 26 futbolistas, del Vasco Aguirre, de su equipo técnico, al igual también de toda la afición que se portó a la altura, sin duda que la afición mexicana, los mexicanos somos el país más chingón del mundo, sí. Y eso sí, absolutamente nadie nos lo va a poder quitar, ni Inglaterra, ni nadie, y bueno, pues
1: absolutamente nadie, y hablemos del minuto 15, porque ese gol que mete Julián Quiñones nos hace respirar, nos hace creer que sí se podía, obviamente nos hace estar en una delantera donde pues sí, recibimos ese gol que nos abrazó, que no nos echó para atrás, que siguieron para adelante, y yo me quedo con un muy buen sabor de boca de este partido. No lo sé tú, no lo sé usted en casita, en el carro que se está envolviendo hacia sus destinos. La verdad es que esto es histórico, nunca antes lo habíamos visto, y hay que aplaudirle a cada uno de estos jugadores que tenemos ahí, a un Morita que viene de Chivas, que estuvo dándole hacia adelante, que nunca se rindieron. Es la mejor justa deportiva que México ha vivido, que México ha pisado, y todos los que están en el Azteca, en las diferentes zonas donde se está disfrutando, no se eche para atrás, la fiesta tiene que seguir, porque esto jamás, lo repito nuevamente, se había vivido. Saludos a Monterrey, Guadalajara, estaba viendo en las transmisiones que están disfrutando al máximo, que la verdad echaron literal la casa por la ventana por México, y eso es lo que cuenta, mi Fer.
0: Así es, y bueno, pues nuevamente felicitar a este grupo de futbolistas, que sin duda me parece son muy jóvenes y hay mucho futuro en esta selección, y repito, esperanza. Y bueno, pues en este momento sí, pues andamos tristes, andamos bajones, pero el programa sigue. Ustedes les deseamos que tengan un buen regreso a casa en caso de que se hayan ido a ver el partido a algún lado. Tengan cuidado, manejen con cuidado, hay que portarnos bien, al final de todo este es un deporte, y en el deporte pues existe la victoria y la derrota, y esta ocasión nos tocó pues salir derrotados. Bienvenidos, amigos sin derechos, yo soy Fergay, estoy con Karen Casillas. Vamos a ver esta cápsula de otro país que puso muy en alto también a su gente, que es Cabo Verde.
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3: Este es el color de lo que se vivió en la Argentina contra Cabo Verde, en el micrófono del alambre.

0: cabaldero.
1: Vamos, papá, estamos de gala, estamos de gala. Folclore popular, el carnaval argentino.
0: ¿Cómo sufriste, no?
1: Uf, si no se sufre no vale, somos Argentina, ¿qué va a ser?
0: ¡Vamos, México! ¡Vamos, amigo!
2: Se acercaba el partido y cada vez llegaban más aficionados que iban siendo recibidos por el buen alambre.
0: ¿Cómo sale Argentina? ¿Cómo sale Argentina, Cabo Verde?
3: 2-0.
0: 2-0.
4: ¡Vamos, Argentina!
0: Hola, ¿argentina o mexicana?
5: Mexicana, que le va a Messi.
0: Muy bien, qué bueno.
1: ¿Dónde? ¡Venga, México!
0: ¡Vamos, México! Vamos, saludos a Jesse en México.
5: Saludos a Jesse.
2: Al final del encuentro, ambas aficiones compartieron de forma amistosa. Y es que Cabo Verde se llevó el respeto de todos, todos los que vimos esta justa mundialista. Y sin duda es un equipo que pasará a la historia como uno de los más competitivos. Hasta aquí el reporte desde el Argentina Cabo Verde para Amigos Sin Derechos.
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7: Estamos de regreso acá en Amigos Sin Derechos, en nombre de Jesse Cervantes, que está ahí en el estadio. Yo soy Fergay, estoy muy bien acompañado por mi querida Karen Casillas, que en estos momentos vamos a leer algunos de los comentarios de la gente que nos está escuchando, para saber su opinión, cómo se sienten después de la lamentable derrota de nuestra selección, que quedamos fuera de esta copa.
8: Saludos a todos los que están en las calles de alrededor de la República Mexicana, se están pintando de verde, obviamente no como lo esperábamos, pero queremos mandar saludos, por ejemplo, a Cis Yepes, que comenta que el partido estuvo cardíaco, también a César González, pero dice, puro arriba México, no importa lo que pasó. Dana Yepes también dice, lo intentamos. Por acá José Luis dice, la verdad, no tuvieron la intención de meter otro gol, ni en el primer tiempo, los jugadores se vieron muy por delante. Pues también, saludos a todos, recuerden que estamos a través de las redes sociales de Exa FM, la Mejor FM, FM, también MBS Noticias, y evidentemente sabemos que estamos un poco tristes, pero seguimos aquí leyendo todos sus comentarios.
7: Así es, y nuevamente repetimos, pues sintámonos orgullosos de esta selección que nos representó de muy buena manera, dieron todo en la cancha, lamentablemente no nos alcanzó, estamos fuera en esta copa, Inglaterra nos elimina, por si alguien se está conectando en estos momentos, está prendiendo la radio y nos está escuchando, México 2, Inglaterra 3, en un partidazo, la verdad es que México jugó muy bien, repito, creo que los goles de Inglaterra fueron errores puntuales de la selección, hubo ahí el primer gol de Bellingham que entra solo en el área, remata absolutamente solo, creo que los defensas Jorge Sánchez no lo sigue, César Montes no se da cuenta que venía y Johan Vázquez tampoco atrás Bellingham, igual que el segundo gol que fue una salida en el medio campo en donde Gilberto Mora intenta sacarse a dos jugadores de Inglaterra de encima, resala, pierde la pelota, lamentablemente pues le toca que la pelota le cayera ahí a Harry Kane, la entrega para Bellingham y de esta manera pues también ya nos atoran con el segundo gol y bueno pues luego intentamos regresar con el gol de Quiñones y después con el penal de Raúl, pero no nos alcanzó al final 3-2 de Inglaterra. Karen, vamos a ir a un corte, pero nosotros vamos a seguir leyendo sus comentarios a través de las redes sociales. Muchas gracias a la gente que está conectada. Ánimo, please.
8: Vamos a corte.
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0: 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Continuamos.
1: Y ya estamos completamente en radio, totalmente en vivo, en toda la cadena. Estamos platicando acerca pues de este marcador que no fue favorecido para México, Fer.
2: Así es, lamentablemente México ya queda fuera. 2-3 pierde ante Inglaterra. La verdad es que Inglaterra jugó muy bien. El arquero Pickford inglés, que además, como dato curioso, Raúl Jiménez en la Premier, Pickford era el arquero al que más goles le había anotado y hoy se portó más que a la altura. Me parece que fue el mejor hombre de Inglaterra, los salva, porque después de un par de cabezazos y varias jugadas y las salidas después ante los centros de México, la verdad es que Pickford, el arquero inglés, muy bien, salió en su día y bueno, pues perdemos nuevamente en una fase así, pero pues hay que seguir con el programa. Estamos felices de que estén con nosotros aquí en Amigos Sin Derechos. Karen, ¿te parece si vamos a ver esta cápsula de caliente.mx?
1: Claro, porque sé que les va a encantar, así que suéltenla.
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3: Amigos Sin Derechos, México, Inglaterra. Realmente todo México apoyando a los dirigidos por el Vasco Aguirre. Vamos a ver cómo se vive esta previa del duelo.

0: ¿Cuánto queda el día de hoy ante Inglaterra?
1: 2-0.
0: Perfecto. ¿Y ustedes?
2: 2-0 igual.
3: Igual, 2-0. No, hermoso. A pesar de la lluvia, se siente bien padre. La
0: ¿qué
3: verdad.
0: Tal has visto los festejos que se han dado? ¿Cómo ha recibido México estos triunfos de la selección?
3: Están increíbles. La verdad es que todos se emocionan. Todos tienen la esperanza de que gane.
0: México-Inglaterra, el día de hoy en la Ciudad de México. ¿Cómo ves a tu selección enfrentándose a una selección mexicana que viene sin goles en contra?
4: Es un gran día aquí en México. Pero Inglaterra a ganar.
0: ¿Cómo has visto el ambiente mexicano?
4: You guys are crazy. They're crazy. They're crazy. En todas las calles, la gente es loca.
0: A ver, vemos por aquí a Leo Messi, a James, a Cristiano Ronaldo. Pero ¿y dónde están los de México? ¿Dónde está Santi? ¿Dónde está la hormiga? ¿Dónde están los mexicanos? Gil Mora.
5: Mira, gracias a Dios, todo se vendió.
0: ¿De qué jugadores de la selección mexicana tenías y ya se agotaron?
5: Tenía el Morita, tenía Quiñones, Santiago Jiménez, Raúl Jiménez, el Tala, Memo Ochoa. Traía casi a todos los de la selección, sí, traía varios.
0: ¿Y cuál fue así el que se agotó al instante?
5: La sensación fue el Morita y Quiñones.
0: Hasta con el perrito se vinieron a festejar. Sí. Cuéntenme, ¿cómo están viviendo esta emoción? Quinto partido, por fin, ¿ilusiona? ¿Y sí, sí?
6: Sí, sí, sí, ilusiona. Esperemos que se dé el resultado y pasen.
0: Tu amiga, ¿cómo estás viviendo esta emoción, esta fiesta?
7: También muy padre, muy emocionada y pues disfrutar.
0: Los festejos continúan, se vive un ambiente de felicidad y alegría pensando en y si sí, recuerda, en todas partes ponte Exa.
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9: 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Vamos a esto de Dibelgel.
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10: Triste, yo Rosy. También me siento sumamente triste, pero... ¡ah!

0: Oh, lindo. No chille, chillona, que límpiale el llanto afea. Y dicen que la que mucho llora es casomea.
1: A mí me dijeron que a ti te gustaba limpiar lágrimas.
0: A mí sí, yo realmente soy experta en limpiadora de lágrimas. Y bueno, Karen, qué gusto tenerte por estos rumbos.
1: Madrina, me vine para acá a levantarte el evento.
2: ¿Cómo ves a la hija pródiga de Rosa Concha?
0: Oye, pues mira, ahora sí.
1: Es mi madrina de 15 años.
0: De su quinceañera, yo le ayudé a montar todo lo que venía haciendo el... Pues todos los chambelanes, ya ves que bailan una cosa,
2: claro,
0: muy bonita.
2: Sí, es que la cargan y...
0: Se te ve tu ojo lloroso.
2: Estoy triste, Rosa Concha.
0: Tú todo güero,
2: ya
0: todo
2: lloré.
0: Blanco, ojo azul, ay, pero
2: venía
0: de verdad.
2: La Concha ya llorando.
1: Dale un besito.
0: Sí, le voy a dar un beso.
2: Mejor no.
0: Beso.
2: No, sí, mejor no.
1: Que no, la verdad. Que no.
2: Creo que no es buena idea, dice el productor, dice no, el productor manda.
1: ¿Qué le quiere decir a todos los aficionados que
0: no,
1: están en las
0: muchachos,
1: calles?
0: Porque cantemos y que no lloremos. Así es el juego, al final de cuentas la vida sigue, estamos vivos, vamos a ver muchas veces más, meter goles, ya Fergalla, por favor. Ay, es que está llorando.
2: No, ¿por qué? ¿Por qué a mí? ¿Por qué a nosotros?
0: No, no, no, Fergay, por favor. Pero bueno, lo más importante es que hoy no podré dar visión. Hoy estoy totalmente cerrada de mi chakra raíz.
2: ¿A poco?
1: ¿Se le cerró?
0: Se me cerró.
2: Ya para lo de mañana, Portugal, España, ¿no quieres dar una...?
0: Mañana no quiero dar absolutamente nada. Estoy cerrada de mi chakra raíz.
2: Ok,
0: que
2: es ok.
0: Aquel, ya sabes, el que le llaman...
2: El área perineal.
0: El área perineal.
1: Qué bueno que ya se le cerró.
0: Ajá, bueno, ya, pues por allá, pero todavía tengo otros orificios abiertos, ¿verdad? Otros chakras abiertos. Pero bueno, damas y caballeros.
2: ¡Puetiza!
0: Traigo cerrado el chakra raíz.
2: Me vas a hacer llorar.
0: O lo que es lo mismo, el sin dientes. O lo que es lo mismo, el nudo de ligas. O lo que es lo mismo, la fábrica de Nutella. Es lo mismo. El chakra raíz. Ay, ahí donde se origina todo, damas y caballeros. Pero aún así, con el dolor y con el chakra raíz cerrado, esto es la poesía de la poetisa del fútbol. Y dice: hoy escribo finas líneas con el corazón sangrante, unos tequilas pa'l susto y a llorar con Pedro Infante. Pero México no chilla ni al sacarnos los frijoles. 11 fueron la flotilla, mis aplausos pa' Quiñones. No me hablen que del susto se me desbambó el calzón. Mejor tráiganme un moreno que es domingo de bajón. Lo que más me duele ahora es que yo aposté una tanda y para todos ustedes traía un chichis pa' la banda. Ni modo, muchachos. ¡Huela, huela, carpintero! ¡Tú que picas fuerte el palo! ¡A Inglaterra, Iván Lero! ¡Y mañana yo no jalo!
2: ¡Ándale!
0: ¡Buenísimo!
2: ¡Sí, rimo! ¡Sí, rimo! ¡Sí, rimo!
0: ¡Oe, oe, oe, oe! ¡México! ¡México! Canta y no llores, Fergay.
2: Ay, qué bonito, la verdad es que sí rimó.
0: ¿No me quieres acariciar el chakra raíz?
2: A ver, ¿dónde, cómo te lo
0: ubico? Ya te lo dije, allá donde las arañas tejen su nido.
2: Ay, Rosa Concha.
0: Pues muchas gracias, damas y caballeros.
1: Oiga, por acá le mandan saludos. Dice Argelia Parra, Rosy Vidente, con estrellita.
0: Claro que sí.
1: También por acá, Dian Ross dice beso, beso, beso.
0: Beso, quieren beso con Fergay, pero ustedes, bueno, ya saben quién sabe cómo son, ¿verdad?
1: Sí. ¿Qué tan triste se siente usted?
0: Pues estoy muy triste, fíjate. Estoy muy triste. Te digo que para que a mí se me cierre el chakra raíz yo lo tengo súper activo, ¿eh? Me han checado realmente todos los chakras, sí, a través del tiempo, y me han detectado un chakra raíz en multifuncionamiento, o sea, un funcionamiento más allá de lo evidente y más allá de lo normal, pero hoy definitivamente se me cerró de manera completa, así que hasta aquí, señoras, señores, mi poesía y mi pitonismo, claro que sí.
2: ¡Qué bonito! Rosy, un fuerte aplauso para Rosy Vidente.
0: Gracias,
2: y ahora,
0: gracias por estar con nosotros. Están tristes, canten y no lloren, mondrigos, que aquí está todavía la Rosy Vidente viva, para que no lloren.
2: Qué bueno que existe Rosy Vidente, ¿verdad? Para imagínate levantar los ánimos del pueblo mexicano.
0: Donde me hubiera muerto yo y fíjate, dos tragedias
2: no,
0: en el país.
2: No, no, yo no podría, superar esas dos.
1: Hierba mala nunca muere.
2: Sí, no. Oigan, vamos a escuchar esto de nuestro querido Paco Ánimas, que también estuvo ahí en el Estadio Ciudad de México viviendo toda la intensidad de este, que fue, la verdad, un juegazo.
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4: Amigos sin derecho, saliendo del Estadio Ciudad de México, lamentablemente derrota del equipo mexicano. El cuadro de Javier Aguirre no pudo ante 10 ingleses. Lamentablemente en momentos claves de partido se quedó con la oportunidad de quizá emparejar las acciones. Le anotaron gol en momentos clave los ingleses, supieron mantener la ventaja y el equipo mexicano terminó por perder en esta ocasión 3-2. Los goles de México, ya lo saben ustedes, Quiñones y Raúl. Se optó por parte del cuerpo técnico meter a todos los delanteros disponibles. Se desdibujó el equipo, se perdió la idea y creo que se equivocaron en momentos que pesaron en este encuentro. Así que termina el Mundial para la selección de nuestro país, termina esta justa deportiva y el equipo de Inglaterra avanza a la siguiente ronda y será el rival de Noruega en un juegazo que nos espera en los cuartos de final. México ilusionó, México buscó, intentó, pero hasta ahí nos alcanzó. Que tengan una excelente noche. Saludos a todos en el foro de Amigos Sin Derechos. Paco Ánimas, hasta la próxima.
2: Eso aquí en Amigos Sin Derechos, muy felices porque tenemos unos invitadazos muy especiales. Están con nosotros hoy aquí, que suenen los platillos y los tambores para recibir a Abominable. Muchachos, bienvenidos a Amigos Sin Derechos. Muchas gracias por estar con nosotros, gracias, en este día que sabemos que a lo mejor la decisión fue difícil porque había un evento importante sucediendo. ¿Cómo lo vivieron ustedes?
5: Conectando cables y haciendo soundcheck.
2: Es que ustedes son unos profesionales de la música.
1: Comprometidos con la causa.
0: Es que como dice el dicho, mire, yo ahorita, por ejemplo, estoy muerta por dentro, pero de pie como de can de cerveza. Exacto. Fuera del súper, ¿no?
5: Exacto, tiene que hasta el último
0: es
5: momento.
2: El show must go on, dice, ¿no? El espectáculo tiene
5: que perseguir la chuleta.
0: Que lo repita.
2: ¿Y cómo va la banda? ¿Dónde
5: bien,
2: han estado
5: bien, pues hemos estado ensayando, tocando, vamos a tener un musical. Abominable es el musical en el Poliforum Siqueiros, sí. Este 31 de julio, este mes ya. Y bueno, estamos ensayando con bailarines, actores, actrices. Va a ser algo pues muy especial. Va a ser una especie de tributo a las películas de ciencia ficción, de aventuras. Hay actrices, monólogos, hay baile, hay monstruos, hay robots, hay aventuras. Entonces, invitando a toda la gente, trabajando mucho en este musical, estilo Rocky Horror Picture Show. Sí, sí. Esos claro, tipos, me... claro, no, esos Rosa musicales.
0: Una mujer teatro de toda la vida.
2: De toda la vida.
0: Broadway, Hollywood, la raza,
2: los boletos, ¿dónde los podemos encontrar?
5: Están en Pass Line. Todos los boletos ahí los pueden encontrar en Pass Line de Abominables, el musical. Y bueno, pues la verdad es que todos invitadísimos a que vayan el 31 de julio en el Poliforum Siqueiros. Abominables.
2: Muy bien.
1: Padre. Pues vamos a pasar, muchachos, este trago amargo.
2: Y exacto, con música de Abominables. Con mucho en cariño. Amigos Sin Derechos.
5: Con mucho cariño. Vámonos.
2: Gracias.
5: Ustedes. 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

0: lotería también, ¿eh?
1: También hay doble.
2: Y la energía sigue arriba porque seguimos con el festejo. Los mexicanos no le saben parar a la fiesta y estamos nuevamente totalmente en vivo para toda la cadena. Así que vamos a un corte y ya regresamos. Mi Fer, nos vamos a quedar con los mensajitos.
1: Exacto, vamos a leer mensajes aquí en el corte de las plataformas. Vamos a estar conectados con ustedes. Saludos y vamos a platicar con Abominables. Vamos ya al corte en radio y ahorita volvemos.
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4: 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En un momento regresamos.
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lo sabías. Somos aproximadamente 134.4 millones de habitantes. Los mexicanos en Estados Unidos somos más de 12 millones como inmigrantes y una población total que supera los 37 millones de personas al sumar a sus descendientes. En Canadá hay aproximadamente 128 mil mexicanos y en España 100 mil mexicanos. No está de más decir que somos de las comunidades más destacadas en Alemania, Reino Unido, Bolivia, Argentina, Países Bajos y Costa Rica. No somos 11 en la cancha. Somos un pueblo orgulloso de

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2: Saludos a toda la gente que se está conectando con nosotros, que apenas están prendiendo la radio. Estamos a través de La Mejor, de EXA, estamos en todas partes y también en plataformas digitales.
3: Sí.
2: Nos han llegado muchos mensajes.
3: Y les pedimos que compartan, que sigan dando tap tap a la pantalla. Saludos a Yepes, que dice que la Rosy Vidente está bien chula. También por acá Alexa Blas, Amigos Sin Derechos, pone por acá saludando. También Eri dice saludos, Amigos Sin Derecho, jugaron muy bien. A ver, hay que decir a toda la gente que es importante que se conecte, que vean lo que estamos vibrando también aquí y aplaudirle a todos nuestros seleccionados mexicanos que nos hicieron vivir algo inolvidable que, a ver, desde mi punto de vista, ¿cuáles son las mejores jugadas que te quedas de este último partido?
2: Bueno, yo en lo particular creo que el penal de Raúl, el gol de Quiñones, las ganas, de la resiliencia que tenemos en general los mexicanos de levantarnos a pesar de que todo pareciera que está derrotado. Los mexicanos nunca nos rendimos y creo que eso hicieron los jugadores. No se logró anotar con todo y lamentablemente para los ingleses les expulsan a un futbolista. Nosotros con un hombre de más no logramos darle la vuelta al encuentro. Ahí estuvimos, pero bueno, pues así es el deporte y así es el fútbol, y nuevamente pues nos toca perder en estas instancias. Y bueno, pues saludos a toda la gente que nos está escuchando, seguramente muchos fueron al Ángel, mucha gente se reunió, y decirles que nosotros en estos momentos estamos con una leyenda del rock. Él es Abulón, es de mis frontman favoritos del rock nacional. Y está el maestro Abulón, está con su banda Abominables, que hace rato nos estaban presentando al resto del grupo, que nos quedamos ahí con un par de chicas que todavía...
4: Bueno, está ahorita ayudándonos Becky.
3: Becky.
4: Está Scarlett, y directamente de Europa.
2: ¿De qué parte de Europa?
5: Del agrícola oriental. Sí.
6: No, de aquí de Ciudad de México.
2: Muy bien, bienvenidos.
4: Es que se fue de gira a tocar metal.
2: ¡Ole! Ay, muy bien.
5: Chido.
2: Pues bienvenidos, Abominables. Decías hace rato, Abulón, que incluso Rosa Concha podría ser parte ya de la agrupación, ¿cómo ves?
5: ¿Verdad que sí? Mira.
4: Me encanta la gente
7: Rosa
4: que...
7: Rosa Concha.
4: Me encanta la gente que hace la diferencia.
5: Ay, Abulón, te amo.
4: Está
5: yo.
4: Chido. No, la neta está chido.
5: Yo era de las chicas que se llaman chichis para la banda, para las víctimas del doctor Cerebro. Y ahora verte aquí con todas estas muchachas tan.
4: Dándole colorido y sabor al programa,
5: carajo.
4: Claro.
5: Exacto.
4: Para que no lo conduzca puro Godín.
5: ¡Ah! ¿Qué les dijeron?
3: Aquí hay comando Godín, que son todos los que están allá y que hacen una fuerza impresionante. Llevamos más de un mes transmitiendo totalmente en vivo. De lunes a domingo, y nuestra fuerza Godín lo hace impresionante. Así que un aplauso.
5: Gracias. Un aplauso a Godín con todo nuestro cariño, a toda la producción tan hermosa. Claro,
4: los queremos.
2: Igual, Abominables. Nos tocan otra canción que traen preparado. ¿De qué disco es?
3: Que si le tocan algo a Rosa Concha.
5: Ay,
3: dice,
5: sí, algo.
3: Pero canción.
5: Vale,
4: Tiene manos bonitas,
5: Sí, bien rasguñadas, porque tengo un gato ahí en la casa que es un tremendo, pero no, oigan, tóquenos algo, porque ahorita yo les voy a cantar en una nada, así que pónganse
4: vámonos.
5: Chingones. Ay, sí,
4: se llama Dos Trofeos en la Pared del Amor. Y no, yo lo que decía de Godín es ser otra cosa. Yo soy Godín, de hecho. Mañana me tengo que levantar muy temprano a...
3: ¿Cómo que mañana es lunes?
4: Sí.
2: Ya sé, mañana es lunes.
4: Mañana no.
2: Mañana es lunes, Abulón. Sí.

0: abominables en Amigos Sin Derechos.
1: Oigan, ahorita que estoy acá viendo todo lo que está sucediendo en redes sociales, está circulando y se está volviendo viral una imagen de Raúl Jiménez llorando en la cancha, pero también existen otras donde está aplaudiendo y está abrazando a su equipo. Y no cabe duda que los sentimientos están literal a flor de piel.
2: Pues sí, mira, aquí a mi Fer ya le entró la llorona.
0: No, de llorar, la verdad, abominables. Con todo respeto, miren, soy bien chillón y el fútbol me pone bien mal.
2: Le entra la llorona y no saben, muchachos.
3: ¿Cómo que entra la llorona? ¿Qué pasó?
2: Pues a este niño le entra la llorona y de ahí para que la suelte, olvídate.
0: ¿Cómo ves, Abulón, a esta señora?
2: Claro que sí.
0: Oye, Abulón, abominables, ¿cómo ven la escena del rock nacional actualmente? ¿Dónde se encuentra? ¿Cómo la sienten?
3: Hay muchísimas bandas muy interesantes. Hay una nueva generación de grupos muy padres, de músicos muy buenos, y en realidad, en lo personal, a mí me da oportunidad esta banda de tocar con músicos más jóvenes que no son de mi generación. Bueno, más o menos, por ejemplo, hay otros que ya tenemos un rato dándole, como Becky y yo en el rock, pero las demás son muy jóvenes y la verdad es que pues hay mucho talento, tiene su propio lenguaje el rock actualmente, y creo que es muy importante darle la oportunidad no nada más a la música comercial, sino también tener un poquito de curiosidad y buscar. Y el rock es como un refresco de cola, se combina con todo. Sí. Entonces no es necesario que sea un género completamente rockero, ¿no? Puede haber muchísimas combinaciones del rock y hay cosas muy interesantes por ahí. Así que chéquenlo, por favor. Chequen la música, busquen. Hay cosas bien padres.
0: Y nuevamente, Abulón, recordar las fechas, dónde van a estar, en dónde pueden encontrar los boletos, sus redes sociales también, por favor, si son tan amables.
1: Mira, mi Fer, ahorita de decimos Puebla. ¿Las redes?
4: ¿Mande?
1: ¿Cuáles son las redes?
4: Redes sociales, Abominables con Z, Abominables Oficial en Facebook, Instagram, TikTok también, ahí encuentran toda la información que tenemos, pero las fechas son 30 de julio en Puebla, 31 en Poliforum Siqueiros, y vienen más, que todavía no hemos...
1: Y no les pierdan la vista, ahora tenemos que observar esta imagen.
0: 30 en Rocotitlán,
5: que está la foto de ayer.
0: No, pero escuchamos primero ustedes, digan, ustedes son nuestros invitados.
5: 30 de octubre en Rocotitlán para celebrar Halloween y revivir este lugar tan icónico.
2: Que regresa Rocotitlán, Rocotitlán. Caritas, que a
5: ¿te tocó
2: madre,
5: en su primera vuelta?
2: Imagínate nada más de las principales groupies, como se decía en aquel entonces, de Rocotitlán.
1: Inauguró
2: pues
1: ahí.
2: Sí. Regresó, ¿verdad? Pues imagínate.
5: Y ahí estaba
2: nada
5: la foto.
0: Sí, exactamente. Atrás de nosotros tenemos una imagen de Raúl Jiménez tocándose el pecho después del partido. Se veía pues triste, así andamos varios, pero bueno, pues no hay que estar tristes, la
2: se
0: verdad.
2: Le
0: hay que estar orgullosos.
2: Muy bonitos,
0: hay así, que estar orgullosos verdad, de estos sí. Chavos, Rosa Cocha.
2: Claro que sí, yo estoy bien orgulloso. O sea, nuestro equipo mexicano y ahí a Raulito Jiménez se le ven unos labiecitos así rosas, rosas, como para llegar a agarrarlo así de la barbilla.
1: Vámonos decirle, con música, porque la Rosa Concha luego dice cosas.
0: Está con nosotros ya, Abominables y vamos a escuchar esta canción que
3: se llama Berlín, es de nuestras rolas icónicas. Y el mexicano también es grande aceptando la derrota, es grande en el triunfo y es grande en la derrota también. Y hay que enseñarle al mundo que estamos orgullosos de lo que somos y lo que hacemos en la música, en la cultura, en el arte, en el trabajo, en el fútbol. ¡Vámonos!
0: ¿Te gustó?
5: Me encantó.
0: Va.

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0: abominables aquí en Amigos Sin Derechos. Recuerde. Karen, recuérdale las fechas a la gente donde va a estar Abominables próximamente.
1: Exactamente, 30 de julio en Puebla, para que no se lo pierdan a las 9 de la noche. Y también en el Poliforum Siqueiros, el 31 de julio, ahí estarán.
0: Ahí estará Abominables, para que estén pendientes. Sus redes sociales, ¿nos la recuerdan, por favor?
2: Abominables con Z, en Abominables Instagram, con Z, en Facebook, Abominables Oficial, ahí nos pueden buscar.
3: Oiga, y estén muy pendientes del musical, que esto me, o sea, me hace. Por favor.
1: Y mañana tenemos también partidos para que no se los pierdan, porque obviamente nos vamos a escuchar aquí en Punto de las 9.
0: Así es, a la 1 de la tarde en Dallas, Portugal en contra de España, y a las 6 de la tarde en Seattle, Estados Unidos se enfrenta a Bélgica. Les recordamos que hoy lamentablemente México queda fuera de la Copa, pero esto no para. Seguimos con este torneo y seguimos, por supuesto, con Amigos Sin Derechos, y agradecerle a Abominables por estar con nosotros. Es una banda

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1: Muy buenas noches. Nos da mucho gusto estar con ustedes en una emisión más de La Hora Nacional, donde cada domingo tenemos historias que reflejan la parte cultural, social y humana de nuestro país.
2: Empezamos con música de Lore Aquino. Ella es cantautora chiapaneca con más de 20 años de trayectoria.
1: Hay momentos que pueden reunir a millones de personas que viven una misma emoción, como con el grito de gol, porque el fútbol también es un lenguaje compartido.
2: Vamos a hablar de la gran fiesta que vive nuestro país dentro y fuera de la cancha en nuestra sección Estampas del Mundial.
1: También recorreremos la Ciudad de México para traerles opciones culturales y turísticas en nuestra Chilanguía.
2: Vamos a platicar también sobre cuáles son los efectos positivos del Mundial Social en nuestro país y cómo se convierte en una puerta de desarrollo social para nuestras comunidades.
1: Visitaremos una exposición que muestra que el juego forma parte de nuestra historia desde hace miles de años. Se llama De Cuerpos y Canchas, Jugar a la Pelota en México.
2: También recordaremos el natalicio de Frida Kahlo, una de las figuras más influyentes del siglo XX. Su obra estuvo marcada por el dolor físico, la identidad y la autorrepresentación, pero trascendió fronteras y hoy forma parte del imaginario cultural global.
1: Y hablando de cultura e identidad, hoy les traemos la hora Naime, con niñas y niños mandando saludos en sus lenguas originarias.
2: Además, presentamos los flashazos del bienestar, con información clave sobre oportunidades y becas dirigidas a jóvenes del país. Con esto y más, empezamos La Hora Nacional.
1: La propuesta artística de Lore Aquino es una fusión entre jazz, folclor mexicano y canción latinoamericana, y ha construido una identidad sonora muy reconocible.
2: A lo largo de su carrera, ha llevado su música a escenarios nacionales e internacionales, y es una de las voces contemporáneas más representativas de la canción de autor en México, nuestro país. Vamos a verla y a escucharla.
3: Hola, soy Lore Aquino, estoy acompañada de Sao Kay Lee, y estamos

0: Oiga, pues qué alegría nos ha dado la selección mexicana en esta fiesta de fútbol, la verdad.
1: Sí, Milos. Más allá de los marcadores, México ha mostrado personalidad, contundencia cuando tuvo que ser contundente y siempre se ha entregado con el corazón.
0: Sí, y la verdad es que este sueño mundialista merece que le demos unos aplausos a nuestra selección.
1: ¡Bravo!
0: Es que, pues sí, gran desempeño, gran esfuerzo, gran entrega. La verdad, muchas felicidades a todos y gracias por esto. Las crónicas del fútbol muestran cómo la gente ha hecho suyo este fenómeno en distintas regiones del país.
1: Y también desde el extranjero nos llegan historias de mexicanas y mexicanos que siguen los partidos a distancia, manteniendo viva la conexión con su país a través de pantallas, reuniones familiares y comunidades migrantes que se organizan en cada juego.
0: Son estampas que se van a quedar con nosotros por mucho tiempo. Entonces, vamos a ver y escuchar la siguiente cápsula de Orlando Abad.
2: Si algo nos ha dejado el Mundial Social es una certeza. La gran protagonista ha sido la afición. México está brillando ante los ojos del mundo no solo por lo que ha ocurrido dentro de las canchas, sino por el ambiente que se ha vivido en cada ciudad sede. La alegría, la hospitalidad y el espíritu de convivencia se han convertido en nuestra mejor carta de presentación. Desde el inicio de esta gran fiesta del fútbol, ha llamado la atención la seguridad, el orden y la civilidad con la que se ha desarrollado cada jornada. Ese comportamiento ha sido uno de los sellos más claros de la celebración. Un ejemplo significativo ha sido la participación de la ciudadanía en dinámicas y experiencias que han acercado aún más este evento a la gente, como el caso de las jóvenes que recibieron la oportunidad de asistir a los partidos en primera fila tras ganar un concurso impulsado por la presidenta de México, Claudia Sheinbaum.
3: Quiero agradecer a la presidenta Claudia Sheinbaum, a la Secretaría de Turismo por haberme dado la oportunidad de poder asistir a este partido. Que asistir a un partido del Mundial es algo completamente diferente. Esto superó mis expectativas, me estoy pasando increíble. Vivir esto es algo que nunca voy a olvidar.
4: Estamos aquí en el estadio, la emoción se siente a todo dar, los gritos, el abucheo, la vibración del estadio, la felicidad. Está tope.
5: Pues ya acabamos de ver el partido de Corea contra Sudáfrica. Es otro nivel, la afición, cómo abuchean, cómo cantan el cielito lindo, cómo hacen la ola. Es toda una experiencia nueva y que la voy a guardar mucho en mi corazón. Estoy muy agradecida con la presidenta, muchas gracias a la Secretaría de Turismo y recuerden, México está de moda.
2: Se han visto miles de mexicanas y mexicanos recibiendo con entusiasmo a visitantes de todos los continentes, compartiendo festejos, intercambiando playeras, cantando juntos y demostrando que aquí siempre hay espacio para quien llega a disfrutar de esta gran celebración del fútbol. Las calles han sido el principal escenario de convivencia. Ahí se han reunido familias, turistas y aficionados. Los Fan Fest también han registrado momentos memorables. Pero la mayor parte de la fiesta se ha vivido en plazas, avenidas y espacios públicos. Este mundial nos está dando estampas con imágenes que ya forman parte del recuerdo colectivo. Se han viralizado videos de aficionados extranjeros interpretando Cielito Lindo con entusiasmo. Seguidores africanos cantando canciones mexicanas. Y grupos de aficionados nórdicos realizando su tradicional remo vikingo en ciudades como Monterrey y Nueva York, acompañados por miles de personas. También se han observado escenas de intercambio cultural constante. Banderas que cruzan fronteras, sombreros compartidos, playeras intercambiadas y familias de distintas nacionalidades celebrando juntas en un mismo espacio. Más allá de lo deportivo, esta gran fiesta del fútbol ha dejado una colección de estampas que reflejan un mismo mensaje. Un país organizado que ha sabido abrir sus calles y su alegría al mundo entero, consolidando una celebración que trasciende lo que ocurre en la cancha.
0: La La Ciudad de México sigue con la celebración del Mundial Social y tiene una gran oferta turística. Hay rutas culturales que combinan gastronomía, arte urbano y espacios históricos.
1: Vamos a ver y a escuchar una cápsula que prepararon Orlando Abad y Germán Gastelum.
6: ¡Eso! ¡Más de la Chilanguía! Donde la Ciudad de México continúa mostrando por qué es una de las capitales culturales más vibrantes del mundo. Música, tradición y comunidad se entrelazan en una agenda pensada para locales y también para visitantes en esta época.
7: Mira, en Coyoacán se desarrolla una importante programación cultural con muestras artesanales y gastronómicas provenientes de distintas regiones del país, como Guajuapan en Oaxaca, ¿ubicas? Que acerca al público a la riqueza culinaria y artesanal mexicana. Bueno, estas actividades convierten al barrio en un punto de encuentro entre tradición y turismo cultural.
6: La música también es protagonista. El concierto Música de la Guelaguetza, también de Oaxaca, destaca las presentaciones de la banda filarmónica José López a la vez de Oaxaca en el Jardín Hidalgo de Coyoacán. Estos eventos forman parte de una oferta cultural abierta que se extiende a plazas y espacios públicos.
7: Oaxaca es fiesta en todas partes. Tú vas a Oaxaca y por todos lados hay música.
6: Las bodas.
7: No, bueno, imagínense las bodas y los bautizos. Para los visitantes internacionales, la experiencia chilanga no termina en los recintos culturales. También está en sus mercados, en su gastronomía callejera, en sus recorridos nocturnos, en su vida cotidiana. ¿Quieres comerte unas tostadas deliciosísimas?
6: A ver, ¿dónde?
7: Bueno, en el mercado de Coyoacán.
6: Hay de mariscos, ¿verdad?
7: Sí, mira, hasta de lo que no te imaginas hay.
6: La Ciudad de México presenta así como una metrópoli abierta al mundo. Es como la debemos ubicar todos, diversa, claro, intensa y profunda. Fundamentalmente cultural, un lugar donde cada visitante no solo observa la ciudad, sino que, en serio, la vive.
7: ¡Eso!
6: La esencia de la Chilanguía.
7: Oye, qué rico, hay que ir, hay que ir.
6: Vamos, ustedes, inviten, también, díganos a dónde.
0: Una vez más está con nosotros nuestro colaborador Eric Ortiz, que hoy nos va a platicar un poquito sobre los efectos positivos que tiene en nuestro país que haya un gran evento deportivo ocurriendo. Eric, ¿cómo estás? Bienvenido de vuelta a la Hora Nacional.
8: Encantado una vez más de estar aquí con todas y todos ustedes. Y sí, por supuesto, lo has mencionado muy bien, los ojos del planeta entero están sobre nuestra nación, pero yo creo que más allá de los goles y de las estrellas internacionales, hoy nos damos cuenta que en México, una vez que se apaguen los reflectores de los estadios, que este magno evento finalice. Que muchas veces el fútbol es visto como un negocio de televisión o para las televisoras. Sin embargo, hoy podemos también entender desde la gestión pública que para que tú puedas acceder a un tipo de estos eventos, la organización te exige que mejores tu infraestructura, el transporte público y pues todo lo que tiene que ver en torno a estos eventos. Y finalmente, cuando tú mejoras y haces este tipo de adecuaciones, incluso en la seguridad, pues se quedan perpetuas y se quedan para el uso y disfrute de todas y todos los ciudadanos, como en relaciones internacionales lo suelen llamar como la muestra del músculo. Sin embargo, más allá de la muestra del músculo, yo creo que eventos deportivos de esta magnitud también nos ayudan a detonar, ¿no? Es un detonante social. ¿Y dónde permea todo este positivismo? Pues bueno, estamos viendo que alrededor de México, en diversas regiones y en todo el país, se han rehabilitado espacios públicos, jardines, pero sobre todo cientos de canchas de fútbol y otros deportivos. Y esto también nos ayuda a nosotros porque cuando tú empiezas a tener un espacio público mejorable, estás invitando a la inclusión, pero también estás invitando a que las niñas, los niños, los jóvenes se acerquen a practicar el deporte. Y aquí algo en lo que yo sí quisiera hacer mucho hincapié es que el deporte es la herramienta más flexible y efectiva para la prevención social y para el desarrollo social. Y algo que también desarrollamos mucho aquí, pues obviamente un niño, un joven, una niña que se acercan a un deporte, a una disciplina, pues se están alejando de la violencia y en consecuencia ya no son víctimas, porque estos jóvenes ya tienen sueños, ya tienen metas, ya se están creando una visión a través de una disciplina que nos va a ayudar el día de mañana a permear, ¿no? A que nuestra sociedad, el tejido social se pueda componer. Estamos sembrando la semilla para que la activación física y el deporte se pueda volver una política pública de salud permanente.
0: Eric, ¿cuáles son tus redes sociales para que la gente te pueda seguir?
8: Me pueden seguir en Facebook como Eric Ortiz, en Instagram como EricORTZ23. En todos lados me van a encontrar como Eric Ortiz.
1: Pues muchísimas gracias por estar una vez más con nosotros aquí en La Hora Nacional.
8: Al contrario, muchísimas gracias a todas y todos ustedes.
0: Gracias. Y a ustedes que están en casa escuchándonos o viéndonos, gracias también. Quédense con nosotros. Los Los juegos de pelota forman parte de la historia y la identidad de México desde tiempos ancestrales. Representan formas de convivencia, expresión cultural y construcción comunitaria que han acompañado a distintos pueblos durante generaciones.
1: El Museo Nacional de Culturas Populares presenta la exposición Cuerpos y Canchas, jugar a la pelota en México. Y es una muestra que reúne imágenes, testimonios y distintas manifestaciones de estos juegos que siguen vivos en numerosas comunidades de nuestro país. Hoy nos acompaña Emilio Montemayor, él es director del museo, para platicar sobre esta exposición. Emilio, bienvenido a La Hora Nacional, qué gusto tenerte por acá.
9: Muchísimas gracias por la invitación, un placer estar aquí.
0: Platícanos un poquito de la exposición Cuerpos y Canchas. ¿De dónde surge la idea de armar una exposición?
9: No es ninguna originalidad el plantear una exposición alrededor del evento que le tocó a México ser parte de las sedes, y precisamente lo que intentamos aquí es que podíamos aportar ante toda esa oferta desde el carácter de cultura popular que el museo importa o tiene como propósito mostrar y difundir, y buscando, digamos, como maneras originales y atractivas de mostrar este tema, surgió esta exposición, que un poco es devolver la pelota a quienes juegan el fútbol, no solamente como un espectáculo de grandes estrellas, sino el día a día de los mexicanos, y cómo nos hemos apropiado del fútbol por un lado, pero también cómo el fútbol convive con otras manifestaciones de más antiguo arraigo la sociedad mexicana. Y entonces lo que ocurrió, digamos, en esta exposición es que no proponemos hacer un viaje por toda la geografía del país y las distintas variantes del juego de pelota que se practican, que son muchísimas.
1: Muchísimas, sí.
9: Casi cada estado o región tiene como su propia variante y su propio uniforme y su propio tipo de pelota.
1: Su propia afición, eso es bien importante.
9: Exactamente, ¿no? Lo que intentamos más bien fue hacer un viaje a través del cuerpo, y por eso la exposición se llama De Cuerpos y Canchas, jugar a la pelota en México. Entonces, ¿cómo utilizamos distintas partes del cuerpo para jugar distintas movilidades del juego de pelota?
1: Y el Museo de Culturas Populares, desde que yo tengo memoria, ha hecho unas exposiciones increíbles. Yo me acuerdo, sí, de la del circo, de los cuentos.
0: Las luchas.
1: Las luchas.
0: Muy épica.
1: Seguramente esta exposición debe tener como esa magia que siempre, sí, ha tenido el Museo Nacional de Culturas Populares.
9: Intentamos precisamente como recuperar esa parte atractiva del museo, que yo creo que en gran medida se nutre también como de la propia voz y visión de la gente. Fue una exposición que salió como muy rápida. El museo, tengo el honor y la oportunidad de estarlo dirigiendo desde hace apenas 4 meses. Entonces la sacamos como muy al vapor con el equipo del museo, que es fantástico, la verdad.
1: Pues, la palabra clave es equipo.
9: Exactamente, es un gran equipo.
0: Emilio, dinos, ¿hasta cuándo podemos ver la exposición?
9: La exposición va a estar abierta hasta todo el mes de septiembre.
0: Ok.
9: Notamos a principios de octubre.
0: Ah, buenísimo. Hay tiempo.
9: Tienen bastante tiempo. Vale la pena señalar que en todo este tiempo vamos a tener distintas actividades, incluso conversatorios como a distancia, ¿no? Con gente que practica juegos de pelota en otros estados. Vamos a tener también demostraciones de juegos de pelota en los propios patios del museo,
1: sí,
9: ¿no? Que estén atentos a nuestras redes, ahí van a poder ver. Vamos a tener una exhibición de ulama, que es el que se juega con la cadera. Vamos a tener una exhibición de pelota mixteca, que es el que se juega con los guantes, y también de pelota tarasca, que es la que se incendia. Entonces,
1: wow,
9: yo creo que va a ser un gran espectáculo.
1: Y hablando de redes,
0: sí, justo,
9: búsquenos como Museo Nacional de Culturas Populares. Estamos en Facebook, en X, en Instagram, en YouTube, y la página web del museo, que es www.mncp.gov.mx.
1: MNCP, Museo Nacional de Culturas Populares. Perfecto, Emilio, pues muchísimas gracias.
9: Al contrario, un
1: qué
9: placer.
1: Gusto, y hay que ir a ver esa exposición ya.
0: Totalmente.
9: Vayan, se van a encontrar muchas sorpresas.
0: Gracias a todas las personas que nos acompañan. Ya tienen un plan más para hacer si están en la Ciudad de México en estas fechas. Y pues el plan sigue siendo quedarse en la Hora Nacional. El 6 de julio se conmemora el natalicio de Frida Kahlo. Su obra, que es reconocida mundialmente, explora temas como la identidad, el dolor y la condición humana desde lo que solo se puede definir como una perspectiva súper personal.
1: Frida Kahlo es un referente del arte latinoamericano y un símbolo cultural de México a nivel global. Vamos a ver y a escuchar una cápsula sobre ella.
10: Frida Kahlo nació el 6 de julio de 1907. Aunque ella solía afirmar que había nacido en 1910, para reivindicarse como hija de la Revolución Mexicana. A los 14 años ingresó a la Escuela Nacional Preparatoria. De los 2.000 estudiantes matriculados, Frida fue una de las 35 mujeres admitidas. Ahí fue parte de los Cachuchas, un grupo de jóvenes que usaban gorras en rebelión contra el código de vestimenta de la época. Cuando Frida tenía 18 años, sufrió un accidente de tránsito que la marcaría de por vida. Fue el inicio de mucho sufrimiento, pero también el nacimiento de su singular expresión artística en torno al dolor. En la década de 1920, Frida comenzó a simpatizar con el Partido Comunista Mexicano. Conoció al revolucionario cubano Julio Antonio Mella y a la fotógrafa italiana Tina Modotti, más tarde su íntima amiga. En esa época también conoció a Diego Rivera, con quien mantuvo una intensa relación amorosa, artística y política hasta el fin de sus días. La figura de Frida apareció en varios murales de Rivera en espacios públicos, como la Secretaría de Educación Pública. Luego de vivir un tiempo en Estados Unidos debido a la persecución que padecieron los comunistas en México, Frida volvió al país junto a Rivera. En 1936, la artista reanudó su actividad política. Fundó un comité de solidaridad con los republicanos durante la Guerra Civil Española y, junto a otros intelectuales, intercedió ante el presidente Lázaro Cárdenas para lograr el asilo político de León Trotsky y su esposa Natalia Sedova, a quienes Frida misma recibió en Tampico, para después hospedarlos en su Casa Azul. Impulsores de una idea de mexicanidad opuesta al colonialismo cultural, Frida y Diego promovieron el arte precolombino, sembraron plantas nativas en su casa y Frida vistió textiles indígenas, principalmente del Istmo de Tehuantepec. Frida Kahlo fue una mujer revolucionaria más allá del ámbito político. Rebelde, libre y valiente, desafió la moral de su época. Fue abiertamente bisexual y su arte transgredió las representaciones de las mujeres en la pintura al retratar experiencias íntimas como el parto, la lactancia materna, el aborto y la muerte. La justicia social fue también una de las principales preocupaciones de Frida, como ella misma lo expresó en su diario.
11: Tengo mucha inquietud en el asunto de mi pintura, sobre todo por transformarla para que sea algo útil al movimiento revolucionario comunista, pues hasta ahora no he pintado sino la expresión honrada de mí misma, pero alejada absolutamente de lo que mi pintura pueda servir al partido.
10: En 1938, Frida Kahlo presentó su primera exposición individual en Nueva York. Y un año más tarde, fue invitada por André Breton para formar parte de Mexique, una exposición en el Museo del Louvre de París, que exhibió obras de artistas mexicanos. Una de las pinturas exhibidas fue su autorretrato, El Marco. Frida Kahlo participó activamente y en la medida en que su salud se lo permitió, en movilizaciones obreras y en actos del Partido Comunista Mexicano. Denunció al fascismo y durante la llamada Guerra Fría, se sumó a decenas de intelectuales mexicanos que se manifestaron en contra de la guerra y del imperialismo capitalista. Sus convicciones políticas la acompañaron hasta el final de su vida. 11 días antes de su fallecimiento, Frida participó en la protesta contra el golpe de Estado en Guatemala, apoyado por Estados Unidos, que derrocó al presidente Jacobo Arbenz. Kahlo fue fotografiada en silla de ruedas, llevada por Diego Rivera y portando una pancarta con la Paloma de la Paz. Frida Kahlo murió el 13 de julio de 1954. Su funeral se llevó a cabo en el Palacio de Bellas Artes. Su féretro fue cubierto con una bandera comunista, lo que generó una fuerte polémica por el creciente ambiente anticomunista que reinaba en los círculos del poder político y económico. Su despedida en Bellas Artes fue un eco de lo que buscó en su vida.
11: Siempre revolucionaria, nunca muerta, nunca inútil.
6: Laura Naime toma las frecuencias radiofónicas de todo el país y es por eso que los invitamos a que pongan mucha atención porque vienen dos grandes amigos a platicarnos de nuestras raíces. Aprendamos del futuro de México con Miranda y con Damián. ¿Cómo están? ¿Cómo estás, Miranda?
12: Hola, muy bien.
6: Mayepe, Miranda.
12: Mayepe.
6: Oye, hoy tienes algo que contarnos, ¿verdad?
12: Sí, les voy a contar de la lengua zapoteca o sí, más bien de la gente de la lengua zapoteca. Ellos son conocidos como la gente de las nubes. Ellos eran buenos artesanos y buenos agricultores. De hecho, crearon un calendario usando glifos. Ellos construyeron la ciudad de Monte Albán y ya casi hay 500,000 de habitantes. ¿Sabían que hay 60 variantes lingüísticas del zapoteco?
6: ¡Wow! Cultura de Oaxaca, gente de las nubes, muchos, muchos hablantes. Y afortunadamente hoy vamos a aprender algo nuevo. ¿Estás listo, Damián, para aprender una nueva palabra?
12: Sí.
6: Nosotros también. ¿Mandas?
12: Vamos a la cápsula de la hora Naime.
1: Y ya llegó nuestra hora Naime, también conocida como la hora del corazón, un espacio dedicado a escuchar, aprender y valorar las lenguas originarias de nuestro país.
0: En esta sección, niñas y niños de distintas comunidades indígenas comparten con nosotros la forma en la que dan un saludo en su lengua nativa. Hoy conoceremos la lengua Ditsa Shitsa.
13: Hola, mi nombre es Jennifer Melissa. Soy de la comunidad de Tanetse de Zaragoza. Bienvenidos a la hora Naime, tiempo del corazón. Hoy vamos a aprender a saludar en Ditsa Shitsa. Repitan conmigo. Pariush. Pariush. Otra vez. Pariush. Recuerden enseñar a sus hijos e hijas el Ditsa Shitsa. Shklenli.
14: Flashazos del bienestar.
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0: Las historias que cruzan el deporte, la cultura y la vida cotidiana nos recuerdan que lo que compartimos va mucho más allá de un resultado.
1: Y como dijo Octavio Paz, la identidad es la memoria que tenemos de nosotros mismos. Y en esa memoria también caben los juegos, las voces y las celebraciones colectivas.
0: Muchas gracias por acompañarnos en esta primera parte de la Hora Nacional. Antes de irnos, queremos mandarle saludos a las personas que nos escriben. Esta semana van para Eduardo Mena en la Ciudad de México, Alex Martínez, Mariana López, Carlos Hernández en Monterrey, Sofía Ramírez en Querétaro y Ana Torres en Morelia.
1: También para Leticia del Carmen Caballero de Tizapán, San Ángel, Julio César Pérez Pérez de Tabasco, Edgar Bennett y Valentín Clemente Chino.
0: Y más saludos para Ricardo Salgado en San Luis Potosí, Paola Jiménez en Aguascalientes, Luis Fernando Ortiz, Carla Núñez y Víctor Ríos en Ecatepec.
1: Y recuerden que pueden escribirnos en YouTube, en Facebook, Instagram, TikTok, X y Spotify, y también nos pueden contactar en el siguiente número. Apúntenle: 5534-834239, o mandarnos un correo a lahoranacional@segov.gov.mx. Que tengan una gran noche y una excelente semana.
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0: Estamos, yo me siento en Hawái, en una película que seguramente muchas y muchos ubican. ¿Tú sí te acuerdas de cuál estoy hablando?
1: No, pero yo me siento en Las Vegas.
0: ¿Ah, sí?
1: Con Elvis Presley.
0: Ah, yo me siento en Hawái con Lilo y Stitch.
1: No, yo me acordé de Las Vegas.
0: Ay, bueno, donde sea que quiera que te sientas y te encuentres en este momento, que sea de la mejor forma, porque ya estamos con las vibras de verano, está haciendo mucho calorcito, pero si las niñas y los niños que hoy se encuentran en casa, en los cursos de verano, ya estás volviendo de la casa de la abuela, de los tíos, de la cena, o donde sea que quiera que nos estés escuchando, que estés muy bien y de buenas.
1: Y también, bueno, ya estamos arrancando esta segunda mitad del 2026. Qué rápido se ha ido este año. Yo creo que estamos justo en este momento para pensar lo que prometimos a inicios del 2026 o a finales del 2025. Estamos cumpliendo los... Estos proyectos, propósitos, o ahí se quedaron nada más en el papel.
0: ¿Tú cómo? A ver, ya hemos platicado de cómo hacemos estos rituales, pero ¿tú qué te propusiste sí cumplir este año? Y que ahí vas cumpliéndolo poco a poco.
1: Me propuse el tema del ejercicio,
0: okay.
1: Meterle más a las pesas y ahorrar. Ahorrar
0: ¿cómo
1: dinero.
0: Vas
1: ahí
0: con
1: vamos. Ahí vamos. Ahí vamos. Y de las pesas van a decir, uy, no, te ves peor. Pero ahí vamos.
0: Ay, yo me propuse viajar, lo estoy cumpliendo. Ir a conciertos, también lo estoy cumpliendo. Ahorrar no está funcionando porque el viaje y el
1: no
0: concierto
1: se puede por
0: no se llevan. Y cuidar mi salud. Y créeme que este año pues ha estado muy complicado, amigo.
1: La salud es importante.
0: Salud es importante. Y fíjate que me he hecho consciente que no tenemos esa cultura. Así que a cuidarnos todos y todas.
1: Y bueno, pues con esta canción creo que puede ser un buen motivo para arrancar mañana ya la semana. Arrancar este mes de julio, porque estamos arrancando, y este segundo semestre del año.
0: Pues vámonos, si te parece.
1: Hay historias de mi gente.
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1: Pues ya estamos en Historias de mi Gente y sabemos que en todos lugares siempre están las personas que día a día salen a trabajar, no sé, en las ferreterías, en las tiendas de abarrotes, en las refaccionarias. Un ejemplo muy claro es la historia de M.A. Antonia Jaramillo, del municipio de San Luis de la Paz, quien ya tiene casi 50 años en este negocio familiar vendiendo gorditas y quesadillas de guisado. ¡Qué rico! La verdad es que se me antojó unas quesadillas de guisado y más de estos municipios allá de San Luis de la Paz, ahí en el mercado Miguel Hidalgo, mejor conocido como el Mercado Nuevo, donde ya he estado ahí y venden unas quesadillas increíbles. Pero a ver, vamos a platicar justo sobre la historia de Antonia Jaramillo, porque ella nos platica que todo comenzó hace ya algunas décadas cuando a su mamá le ofrecieron un lugar dentro del mercado, pero la señora dijo no, yo quiero un espacio afuera.
3: Pues yo lo recuerdo bonito porque pues todavía estaba mi mamá. De hecho, a ella le dieron a escoger su lugar, cuál era el que quería. Por primera vez a ella le dijeron, pero ella no quiso allá adentro, en las planchas, en las cocinas, no, que ella quería un lugar acá afuera.
1: Y bueno, ya es un negocio familiar, así como muchos en Guanajuato, donde los papás les transfieren el negocio o les heredan el negocio a los hijos, a las hijas, y después vienen las nietas y los nietos. Hay que atenderlo bien y siempre se nota la calidad de la familia en los clientes.
3: Pues el negocio se compone así de pura familia y pues ya muchos pues ya se casan, ganan, se van.
1: Pues ahí está, con mucho orgullo podemos conocer parte de la historia de Antonia Jaramillo y su familia en este negocio ya de 47 años de gorditas y quesadillas de guisados allá en uno de los municipios más bonitos de Guanajuato, San Luis de la Paz. Para Historias de mi Gente, Rafael Ira.
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0: Y continuamos en la hora de la gente. Se está escuchando Julián Álvarez con esta canción Tesoro.
1: Oye, nos pone bien y de buenas en este domingo, pero sobre todo le da la bienvenida a nuestra invitada.
0: Así es, está con nosotros Mariel Medina. Bienvenida, Mariel. ¿Cómo estás?
2: Muchas gracias.
0: Buenas noches.
2: Buenas noches. Muy bien, ¿y ustedes?
0: También.
1: Muy bien. A ver, platícanos, ¿por qué esta canción, Mariel?
2: Pues porque me recuerda una historia con mi hijo. Se me hace muy bonita canción.
0: Bueno, oye, pues justo vamos a empezar esta entrevista. A ver, ¿quién eres? Platícanos un poquito de ti, de dónde eres, qué haces.
2: Soy de Pueblo Nuevo, Guanajuato, y soy ama de casa.
0: ¿Eres mamá de un niño?
2: Sí, tengo a mi hijo de 7 años, con diagnóstico de TDAH.
0: Ok.
1: A ver, para la gente que no sabe, Mariel, y que nos esté escuchando en este momento a través de la radio, yo también tengo ahí gente muy cercana que tiene el tema del TDAH y sabemos quienes nos metemos, cómo tratarlo, de qué va, explicarlo. Pero para la gente, a grandes rasgos, ¿qué les dirías que es?
2: Pues es una condición muy complicada porque tienes que tener mucha paciencia para que puedas entender la condición del niño.
0: Y que bueno, hoy, por los datos que estoy aquí revisando, pues tú te has preparado con el tema de crianza positiva, ¿no? ¿De qué se ha tratado? ¿Qué has hecho? ¿Qué haces, pues, en este tema de crianza positiva?
2: Es un taller, bueno, fue un taller que tomé, y me ha servido mucho porque te dan muchas herramientas para poder entender a tu hijo y también para una poderse pues controlar y entenderse también.
1: Oye, ¿por qué decidiste entrar a este taller, Marielo? ¿Cuál fue el primer acercamiento que tuviste?
2: Fue por aliadas, y fue porque pues para mi hijo, para entender un poco más.
1: ¿Pero fue a través de un programa en línea? ¿Fue por teléfono?
2: Estoy en una fundación en Irapuato y fue por medio de la fundación que entré al taller.
1: Ok.
0: ¿Y esto ha hecho que sea más fácil el tema de la crianza?
2: ¿Te ayuda?
0: ¿Cómo lo ves?
2: Te ayuda porque comprendes muchas cosas, te dan muchas herramientas, muchas situaciones que te ponen a pensar. Para poder entender al niño.
0: Por ejemplo, alguna situación que tal vez antes no comprendías o se te hacía difícil y después de este panorama ha mejorado.
2: Pues algo que se me queda muy marcado es que yo siempre, cuando tenía el niño sus crisis, pues yo lo regañaba y le gritaba. Entonces ya ahora que tomé el curso, es más como pues me pongo a su altura, como el curso me lo dice. Para que yo pueda entender al niño y el niño me pueda observar. Estar a su altura, pues.
1: Exactamente. Y además herramientas, ¿no? Que sí. Creo que luego que como mamás, cuando pensamos que una etapa de nuestros pequeñines queda superada, llega otra que dice, quítate,
2: sí,
1: que te voy.
2: Exactamente.
1: ¿Cómo te ha ido con este ir aprendiendo herramientas? Pero creo que lo más padre es pues ver que hay más mamás, ¿no? Que también tenemos ese sentimiento de, híjole, ya no sé qué hacer, auxilio.
2: Sí, tienes tus 5 minutos de ya no puedo con esto, pero para eso te ayudan mucho los cursos, el de crianza.
1: Sí. ¿Y qué tipo de herramientas son las que te han dado las otras mamás o algunos tips o cómo ha sido para
2: pues
1: ti?
2: Pues todas platican sus historias y ya tú dices, ay, sí, a mí me pasa esto, o diferentes conversaciones con mamás.
0: Oye, platícanos un poquito, Mariel, sobre cómo es su vida, por ejemplo, un fin de semana, ¿no? ¿Qué hacen ustedes? O un domingo. Platícanos cómo es esta convivencia, cuando les toca tal vez ahí en Pueblo Nuevo salir a caminar o que deciden tal vez ir a Irapuato, al centro. ¿Cómo es un fin de semana, un domingo con ustedes?
2: Pues ahí en el pueblo, mi hijo le gusta mucho andar en su bicicleta y salimos a la plaza, no sé, tal vez a comprar una nieve. Uh-huh. Y si hay niños ahí, pues en la plaza, pues él juega ahí con los niños y la mamá, pues esperando.
0: Uh-huh. ¿Y esta convivencia con los otros niños, cómo es?
2: Hay niños que sí lo aceptan y hay niños que no, pues es como todo.
1: ¿Y tú qué platicas con tu hijo?
2: Que se va a encontrar con personas así porque él es muy sociable. Va y le pregunta al niño que si quiere jugar y pues el niño acepta y hay veces que no acepta. Pero se pone a pensar que no quiere jugar. Yo no, pues no le estés rogando y pues ya, listo. Uh-huh. Otra cosa.
0: Que como en todo, ¿no? O sea, siempre justo lo que dices, o sea, siempre va a haber gente con quien te llevas bien y con quien sí. No tanto.
1: Uh-huh. Y que no pasa nada con el rechazo, ¿no? Aprender sí. a tolerar.
2: Sí, él debe también entender que pues hay gente que pues lo va a rechazar. Uh-huh. Pero no se tiene que clavar tanto con eso, ¿no? Y ahorita pues a lo mejor no lo entiende mucho porque pues está chiquito.
1: Sí, es uh-huh. pequeño. Uh-huh. ¿Cómo fue tu primer acercamiento con el TDA? ¿Fue que tal vez en la escuela lo detectaron? ¿Tú desde muy uh-huh. chiquitito te diste cuenta? ¿Cómo fue este primer acercamiento para ti como mamá?
2: Pues fue a los 4 años se lo detectaron, cuando entró al preescolar. Él estaba en un colegio y de ahí del colegio, por sus comportamientos, pues lo sacaron. Y él ya no pudo cursar el colegio. Entonces, después estuvo en una primaria, ahí también en el pueblo, y también lo sacaron. Y ya por eso él ahorita no estudia. Bueno, yo le enseño en la casa, por okay. el momento.
0: O sea, haces la labor de mamá,
2: mamá y
0: de
2: maestra. Mamá y maestra, ajá. Uh-huh. Sí.
0: Muy bien.
1: Ahora, en esos talleres de crianza positiva, creo que nos cuesta también trabajo, pues, dar el primer paso de ir, porque siempre el pretexto es pues no tengo tiempo, o ay, no me van a regañar, o ¿qué es lo que se aprende allá adentro, Mariel? O sea, ¿qué es lo que uno ve o qué es lo que uno escucha en estos días?
2: Escuchas muchas muchas historias que tú dices, esta historia, mi historia que yo la pensaba muy terrorífica, pues no, o sea, no es nada a comparación de otros papás que también están en el mismo taller y van en la misma crianza y son casos más que te ponen a pensar.
0: ¿Tú crees que todos los papás, independientemente, bueno, en general, pues deberían de acudir al tema de la crianza positiva?
2: Sí, te ayuda mucho. Te dan muchas herramientas para poder ayudar a tus hijos.
0: ¿Y qué le dirías a los papás de los niños justo para educar a las niñas y los niños de ser más tolerantes, por ejemplo, con las personas que tienen el tema del TDA o el TDAH?
2: Pues que sean más comprensivos, más que entiendan un poco más la capacidad de los niños. Uh-huh. O sea, no es porque simplemente el niño sea berrinchudo o haga sus caprichos, o sea, ya lo juzguen de maleducado o juzguen a una como mamá, ajá, de no, pues no le pone límites o no lo educa. Pero es entender que es una condición de ellos.
1: En el poder saber que podemos hacer todos los días algo diferente, ¿qué les podrías decir hoy a los papás de lo que has aprendido en tus talleres que se te ha quedado y te ha marcado más?
2: Pues son muchas cosas, o sea, todo lo que vimos en los talleres, en lo que nos enseñaron, fueron cosas muy productivas que te ayudan. Pues me quedo con todo.
1: Okay. O sea,
2: sí.
0: Bueno, pues estamos platicando con Mariel Medina Ramírez, quien es su mamá del municipio de Pueblo Nuevo. Mariel, ¿te quedas con nosotros en La Hora de la Gente? Tenemos más.
2: Sí, gracias.
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7: Oigan, ya estamos en la hora de la gente. ¿Soy yo o el verano tiene algo especial? Te cuento que cada año, cuando los días se hacen más largos y el sol decide quedarse un ratitito más, se siente como que la vida cambia de ritmo. ¿A poco no? Como que todo nos invita a bajar una velocidad y a disfrutar más el momento. ¿Y sabes qué? Creo que ahí está el secreto del verano. Porque muchas veces pensamos que para pasarla bien necesitamos grandes planes, viajes espectaculares o una agenda llena de actividades. Pero la verdad es que los mejores momentos suelen ser los más sencillos. Piensa en esto: encontrar una sombra agradable y perderte un rato entre las páginas de tu libro favorito. Salir a caminar cuando cae la tarde y el cielo se pone increíble. Sentarte en un jardín, observar a la gente pasar o simplemente disfrutar una conversación sin estar viendo el reloj cada 5 minutos. Y aquí entre nos, eso cada vez se siente más valioso. Además, en Guanajuato tenemos un montón de lugares que nos recuerdan que no hace falta ir muy lejos para descubrir algo nuevo. A veces basta con visitar un pueblo cercano, probar una nieve artesanal, recorrer una calle que nunca, nunca habíamos caminado, o sentarnos a disfrutar el ambiente que está lleno de vida. Y hay algo que me encanta del verano. Nos da permiso de hacer una pausa. Sí, una pausa, pero de verdad, porque vivimos tan ocupados que a veces hasta descansar nos parece una tarea pendiente. Pero este momento viene a decirnos, tranquis, tranquis, disfruta tantito. Y la verdad, tiene razón. Porque los recuerdos más bonitos rara vez nacen de la prisa, nacen de los momentos compartidos, de las risas inesperadas, de una buena plática, de una tarde cualquiera que termina siendo especial. Así que hoy te tengo un pequeño reto. Busca un momento para desconectarte un poco de la rutina y conectar con algo que te haga muy feliz. Porque créeme, esos pequeños momentos son los que después se convierten en grandes recuerdos. Yo soy Charo Morales y esto es La Hora de la Gente. Muchas gracias por acompañarme. Y recuerda, la estación del sol no siempre se trata de hacer un montón de cosas, sino de disfrutar lo que tienes en el momento. Esta época de días largos es maravillosa, así que deseo que la disfrutes al máximo. Te dejo un abrazo muy grande. Hasta la próxima.
0: Y amigos de La Hora de la Gente, ya está aquí Daniel Hernández del Archivo General del Estado de Guanajuato. Viene a ganarnos.
1: Viene a ganarnos, Daniel, por favor, ¿con qué nos vas a sorprender?
8: Correcto. Muy buenas noches, Andy, Rafa. Efectivamente, vamos a empezar la segunda mitad del año hablando de un notable guanajuatense del siglo XIX, un militar destacado no solo para la entidad, sino para todo el país. ¿Va?
1: Ok.
8: Primera pista, nació en Mineral de Marfil. Su mamá y su papá eran de Celaya, saludos Celaya, donde pasó parte de su infancia. Después se fue a Guanajuato, estudió en el Colegio del Estado y culminó su formación en el Colegio Militar de Chapultepec.
1: No.
8: Militar del siglo XIX. No. Segunda pista, México, sabemos, fue convulso a mitad de este siglo y nuestro personaje primero fue del bando conservador, después apoyó a los liberales, donde con esa bandera destacó en infinidad de combates.
0: O sea, chapulineó, pues.
8: Ah, sí, exacto, sí, hijo, más o menos.
0: A ver, échale.
8: Tercera pista, demostró sus dotes militares en la segunda intervención francesa, la de 1862, aliado de Benito Juárez, donde quien le dio los mayores cargos en el ejército. Después llega Porfirio Díaz, a quien por cierto combatió, y Porfirio Díaz los designa director del Colegio Militar. Enfrente del Palacio de Gobierno de Guanajuato hay una estatua ecuestre que lo homenajea. Entonces hablamos de...
2: Palacio.
8: Ya que siempre pasamos una glorieta.
0: Ajá, ¿esa es la glorieta donde está?
8: Ajá, exactamente.
0: O sea, sí he visto la glorieta, pero no, la verdad yo no sé.
2: Me acuerdo de esa palacio.
0: ¿No te acuerdas de la glorieta?
2: No.
8: Palacio de Gobierno enfrente.
2: ¿En Guanajuato capital?
0: Sí, afuera de la prensa. Sí, sí. Bueno, de...
2: ¡Ah, claro!
0: De la coordinación.
2: Ah, sí. Ah, ¿es el señor del caballito? Ajá. No, pues nunca he visto la
8: palabra. Mira, para que sepan, entonces, ¿a quién está homenajeando esa estatua? Estamos hablando de Sóstenes Rocha.
2: ¡Ah!
8: Nacido el 6 de junio de 1831.
0: Vas a pasar y mira, esta Sóstenes
2: Rocha. Hola,
8: ¿puedes decir, con quien vayas que Sóstenes Rocha?
2: Ah, me voy a ver muy cool, muy cultural. Exacto.
0: A su izquierda, vea.
2: Sóstenes Rocha.
8: Nuestro personaje, aparte de militar, escribió artículos para periódicos, revistas, manuales bélicos también.
2: ¡Órale!
8: Él murió en la Ciudad de México en 1897 y sus restos descansan en la Rotonda de las Personas Ilustres, donde también hay más guanajuatenses como Emma Godoy, Quintino Rosas, Ignacio Ramírez el Nigromante. Así es que para que visiten los acervos del Archivo General del Estado y conozcan más sobre este ilustre militar.
0: Bueno, muchas gracias, Dani. Nos escuchamos la próxima semana.
8: Y será un gusto. Buenas noches.
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1: Y llegó el momento de jugar, Mariel. ¿Estás lista? ¿Cuál es tu juego de mesa favorito?
2: ¿El basta?
1: Ah, mira.
0: ¿A poco sí? ¡Qué casualidad!
1: No veníamos preparados, pero tenemos uno aquí para ti.
0: No veníamos preparados, pero deja saco este basta que traigo en mi mochila.
1: Oye, Mariel, ¿qué categoría nos vas a poner esta noche?
2: De niños.
1: ¿Ok?
0: Cosas de niños.
2: Cosas
0: y
2: de niños.
1: O sea, que en general.
2: Sí. Uh-huh.
1: Del universo de los niños,
2: sí,
1: y las niñas. Ok,
2: sí,
1: perfecto. ¿Estás lista?
2: Sí.
1: Ok, empezamos contigo. Adelante.
2: Dinosaurios.
1: Ok. Lara Campos. Es la música de que escuchaba.
0: Es okay. ¿Juegos o juguetes?
1: Ok.
0: Vas, Mariel.
1: Ya ven por juzgar a Lara Campos.
2: Fútbol.
1: Okay. Videojuegos.
0: Ay, no puede ser. La natación.
1: ¿Qué?
0: Sí, es un deporte para niños y niñas.
1: Ay, también para adultos.
2: Barcos.
1: Ok. Pelis los domingos.
0: Ay, no puede ser.
1: Y el parque y los perritos.
0: Los ositos de peluche.
1: Ok.
11: Tres.
2: Tiburones.
1: Okay.
0: Ah, sí, tu hija trae un tiburón.
1: La risa de los niños.
0: Los muñecos, las muñecas también.
1: Qué malos son los dos. Vamos.
0: Tres. Dos.
1: Tú puedes.
0: Uno. Y ahí no, está.
1: La imaginación.
2: Ay.
1: Ay, amigos, las caricaturas.
0: Nos faltó imaginación.
1: Sí,
0: nos
1: falta imaginación.
0: Sí,
2: caricaturas.
0: Pues muchas gracias, Mariel, por estar con nosotros. Aquí a todas las invitadas y todos los invitados que vienen a la hora de la gente, pues nos gusta hacer este tema de reflexión. Si hoy tuvieras a Mariel de 18 años aquí a

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Por si acaso no lo sabías, somos aproximadamente 134.4 millones de habitantes. Los mexicanos en Estados Unidos somos más de 12 millones como inmigrantes y una población total que supera los 37 millones de personas al sumar a sus descendientes. En Canadá hay aproximadamente 128 mil mexicanos y en España 100 mil mexicanos. No está de más decir que somos de las comunidades más destacadas en Alemania, Reino Unido, Bolivia, Argentina, Países Bajos y Costa Rica. No somos 11 en la cancha, somos un pueblo orgulloso.

0: es un sí, siempre es sí. Siempre es sí.
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5: Hola, hola, ¿cómo están? Soy Claudia Mejía. En esta ocasión vamos a hablar de un tema que le compete a las mujeres. Bueno, en parte mujeres, en parte a tu pareja, en parte a todos, porque somos una red de apoyo aquí en esta vida. Debemos de tener siempre redes de apoyo y no estamos solitos. Entonces, pues vamos a empezar. En esta ocasión vamos a hablar de endometriosis. Es una palabra medio rara y tal vez nunca la hayas escuchado, o tal vez sí. Pero si eres mujer, seguramente sí. Y para eso está conmigo la doctora Alejandra López Chávez. Ella es ginecóloga y obstetra. ¿Cómo estás?
6: Hola, muy bien, muchas gracias. ¿Y tú?
5: Muy bien, aquí emocionada porque es tu primera vez.
6: Sí, la primera vez.
5: Endometriosis. O sea,

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1: Si bien esta es la localización más frecuente, no es la única. Entonces, realmente los síntomas van a ser múltiples, muy variados, en muchos matices, y cada paciente lo va a vivir de manera distinta. Entonces, si bien la endometriosis puede tener diferentes grados de afectación, siempre va a haber un dato que nos haga sospechar de ella.
2: Y si dices que es otro tipo de tejido que puede estar en cualquier otro órgano, si de por sí el dolor que una siente en su periodo, no me quiero imaginar el dolor que sería tener ese tejido en otro órgano. O sea, ¿esto sí es así?
1: Sí, literal. O sea, al final del día, el tejido endometrial sano que está dentro del útero va a tener receptores para ciertas hormonas, ¿no? Estas hormonas, de manera natural, las produce el ovario. Pero también hay hormonas que producimos a través del tejido graso, a través de ciertos procesos químicos. Pero en una paciente sana, estrictamente hablando, y te hago mucho hincapié en esta parte que tú me acabas de mencionar, el dolor que sentimos durante la regla. Y ese es un punto pivote. La regla puede doler, claro que puede doler, pero hay un grado para diferenciar cuando es un dolor normal, entrecomillado, y un dolor que ya no se considera normal. Y esta palabra de es que para mí el dolor es normal, el normalizar el dolor, creo que es el gran error que podemos cometer desde a veces las propias pacientes que lo normalizan y también nosotros como médicos que no les damos el peso, ¿no? El justo peso a las cosas, ¿no? Entonces, tener dolor durante la regla puede ser normal siempre y cuando no afecte en calidad de vida, que no sea un dolor incapacitante, que sea un dolor que te permita hacer tu vida prácticamente normal. Entonces, la endometriosis puede ser extremadamente aparatosa. Pacientes que durante la regla pueden tener sangrado a través del recto, a través de la orina, que pueden llegar a convulsionar, que pueden llegar a tener desmayos, que pueden tener focos de diarrea tremenda durante la menstruación. Y también importante, no encasillarlo solo a la regla, ¿no? Porque a veces los médicos podemos caer a que solamente vas a tener dolor durante la menstruación. Y si no estás menstruando y te duele, entonces no es endometriosis. Y eso es un error, porque la endometriosis es una enfermedad crónica. Crónica quiere decir que dura mucho tiempo, que va a ser, se va a ir complicando, que va a ser una enfermedad que va a ser progresiva. Y eso hace que cada vez las molestias vayan siendo más aparatosas. Desde primero ser un dolor entrecomillado, no tan complejo, que a lo mejor con analgésicos se puede tratar, a terminar en situaciones que requieran cirugía por una obstrucción intestinal, porque la función del riñón ya no está del todo bien, y todo porque esta enfermedad es muy agresiva.
2: Nos decías que hay una estadística que nos puede sorprender. ¿Cuántas mujeres lo padecen?
1: La estadística a nivel México se estima que una de cada 10 mujeres va a tener algún grado de endometriosis. O sea, una de cada 10. Es impresionante. Sin embargo, tardamos en hacer el diagnóstico en promedio de 7 a 10 años.
2: ¿Qué? ¿Por qué?
1: Es muchísimo, exacto. ¿Por qué? Porque los síntomas son sumamente diversos.
2: Wow.
1: El hecho de que el tejido puede estar a lo mejor en el intestino puede hacer que tú, al momento de la regla o fuera de la regla, puedas tener colitis, ¿no? Que tengas esta sensación de estar muy distendido después de comer ciertos alimentos, que tengas problemas al momento de evacuar, que tengas periodos de diarrea, porque el intestino se va a irritar por ese tejido y va a hacer que tengas evacuaciones sumamente líquidas o que puedas intercalarlas con estreñimiento, porque a lo mejor está obstruida una parte del tubo digestivo que no permite que pase la evacuación y puedes alternar entre diarrea y evacuaciones pues duras con estreñimiento y decir es que es colitis. El tema emocional es algo fundamental. O sea, vivir con endometriosis lleva a las pacientes a tener periodos de ansiedad, periodos de depresión, periodos en los que no saben qué está pasando con su cuerpo y también es fácil que las encasillemos a, bueno, es que tienes estrés por el trabajo, tienes presiones con la pareja, tienes presiones con los hijos y más bien va de la mano con todo esto de la endometriosis.
2: ¿Por qué les pasa? O sea, pues, ¿cuáles son las causas?
1: Pues mira, la verdad es que desgraciadamente no tenemos los médicos una certeza de una causa única. O sea, hay muchas teorías de por qué sucede la endometriosis, teorías ya muy viejitas, algunas de ellas que tienen casi 100 años de que las empezaron a estudiar. Hay otra teoría.

0: teoría que nos habla de que esto se forma desde que éramos embriones, desde que estábamos en la pancita de nuestra mamá. Nuestras células tienen esta capacidad cuando somos embriones de decidir, bueno, tú eres una célula del hígado, te vas para el hígado. Tú eres una célula del cerebro, te vas a cerebro. Tú eres de útero, te vas al útero. Hay teorías en las que estas células no llegaron a su destino final, se quedaron en el camino y por eso quedaron implantes en varias partes del cuerpo. Hay otra teoría que habla de que el cuerpo tiene esta capacidad de transformar un tipo de célula a otra. O sea, hay células que tienen que estar en la parte más superficial de los órganos, que se llaman peritoneo, y a lo mejor sufren este tipo de transformaciones a otro tipo de célula parecida al endometrio. Entonces, la verdad es que hay muchas teorías. También hay teorías genéticas en las que hay un patrón genético de que en tu familia probablemente, si tú tienes endometriosis, tías, primas, hermanas, tu mamá probablemente también tenga endometriosis. Y también cada vez nos acercamos más al tema de las enfermedades autoinmunes, porque hay una cierta relación en pacientes con lupus, en pacientes con artritis reumatoide, esas enfermedades que son también muy difíciles de diagnosticar y que también pueden tener una correlación con endometriosis.
1: Aquí en el ISSSTE sabemos que de primera instancia hay que ir a nuestra clínica.
0: Sí.
1: Ellos nos referirán al especialista. Aquí en el ISSSTE hay todo este grupo de apoyo, tanto emocional como médico.
0: Pues la verdad es que como tal un grupo de apoyo específico para endometriosis, en el tema emocional todavía no, en la parte de psicología todavía no lo hay. En la parte quirúrgica, pues el abordaje ideal es vía laparoscopía. No se sugiere tanto la cirugía abierta porque va a ser bastante más agresiva de por sí. Entonces, en el ISSSTE, en hospitales de tercer nivel, como el 20 de noviembre, como en el López Mateos, como en el 1 de octubre, que hay este abordaje de cirugía laparoscópica, es una buena herramienta. Y todavía más pensando en cirugía robótica. La cirugía robótica viene a ser un parteaguas en el manejo de enfermedades tan complejas como es la endometriosis. Entonces, en este momento, hasta donde tengo entendido, solamente en el 20 de noviembre hay Da Vinci, y eso nos va a dar una oportunidad a los médicos y evidentemente a las pacientes para que tengan manejos mucho más integrales.
1: Me dio mucho gusto que estés aquí.
0: Ay, a ti, muchísimas gracias por la invitación. Estoy muy contenta. Me encanta hablar de este tema porque siento que como médicos tenemos la responsabilidad con las pacientes de hablar de este tema que a veces está muy oculto.
1: Gracias. Yo soy Claudia Mejía. Nos vemos en un siguiente episodio. Hasta pronto.
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8:31, nos escuchas aquí nomás a través de la mejor FM 99.9. Somos los Parados Morning Show y llegamos para alegrarte tu mañana. Sí, yo sé que el día de hoy se siente tranquilo, la mañana se siente como triste, como pues mira, se siente diferente porque nosotros nos hacíamos con pasando a otro, al otro partido, ¿verdad? Pero mira, no te agüites, mira, ya para qué nos enojamos. La neta, lo dieron todo en la cancha y nosotros

0: estás. Hoy nomás les voy a pedir un favor, que ni al Diego Torres, ni a Nayeli López Lavamis, ni al Rey Sumaya le griten, por favor, porque andamos bien sentimentales y con un dolorón de cabeza. ¿Que pa' qué les cuento? Mientras tanto, yo te digo que te dejo que nos... ¿qué dije? Chivín, eso no está bien. Ay, que Diosito me perdone. Que nos te reportes con nosotros al 477-7007-999. A nuestro número de WhatsApp, La Mejor FM 999 León, nuestras redes sociales. Porque el Diego Torres, Nayeli López Lavamis, el Chivín Ponce, los controles y Rey Sumaya llegaron para estar contigo. ¡Somos Los Parados!
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0: Mañana con 47 minutos, ya estamos de regreso a través de la mejor FM 99.9. Y oigan, pues nosotros nos vamos con el bono de puntualidad. Todos aquellos que llegaron 6:30 de la mañana, ni un minuto más, ni un minuto menos. Vamos a ver quién se lo lleva.
1: El primero en llevarse buena puntualidad es Sergio Trizo, que dice: ¿qué onda, paraditos? Saludos para la mami Celigo Torres y el rey Sumaya. Que tengan un excelente inicio de semana. Se nos acabó la fiesta grande del fútbol, paraditos. Bendiciones, saludos del Trillizo.
2: ¿Qué tiene la niña?
1: Ya ni me digan, ya ni me digan.
3: Y mira por acá, el Águila Blanca también anda cotorreándola. Buenos días, Águila Blanca.
4: Good morning, paraditos. Hablas, amigo, la Águila Blanca, reportándose por buena puntualidad. Es inicio de semana, es lunesito santo. Un saludo a toda la banda que escucha la estación 99.9 de la mejor, a la mami, a Diego Torres y al rey Sumaya. Pues bueno, regresamos a nuestra realidad. Nuestro México ayer cayó 3-2 frente a los ingleses. Saludotes a toda la banda. Chao, chao.
0: Chao. Ya, pues ni modérrimo.
3: Ya.
0: Chino Colombia es por acá. Hello, Chino, ¿cómo andas?
3: Oye, ya es tiempo de gritar. ¡Sí! ¡Sí! ¡Sí!
0: Ya, hoy se grita.
3: Hoy se grita ¡Sí!
5: Rafaados, ¿cómo andamos? ¿Cómo andamos? Excelente lunes ya. Inicio de semana. Pues ni modo, no se pudo. No pudimos pasar a la siguiente ronda, pero andamos con todo. Con ese orgullo que sí pasamos el otro partido, ¿verdad? Pero pues aquí andamos ya, con toda la actitud de lunes. Saludos a la mamis, mamis, saludotes, mamis. 8 días y la quincena. Saludos al Dieguito, Dieguito Torres, Rey Sumaya y el Dedos de Seda. Chibi, chichi, chichi, chichi, bim, Ponce, DJ, chibim. Aquí andamos con toda la actitud. Madrazo, libramiento, Hilario Medina, Telles Cruces, todo tranquilo del tráfico. Ya 3 días, nada más, 3 días y los chamacos se van de vacaciones. 3 días y se van de vacaciones. Y nosotros hasta el 15. Hasta el 15, 14, 15 de julio salimos de vacaciones. Vámonos, Chino Colombia, aquí nomás. La mejor.
3: ¿Quién era el que era maestro también de educación física? El Proji, ya me acuerdo, el Proji.
0: Oye, no, pero no es de educación física.
3: ¿De qué es?
0: Maestro.
1: No se preocupen si perdió México, porque nuestra hermana República de Noruega seguramente va con Haaland, va a vengar esta.
0: Igualitos. Igualitos, estamos igualitos.
3: Ay, no, qué relajo. Pero mira, también por acá la terminación 1328 dice: muy buenos días para dos. Saludos para la mami del Rey Sumaya y el Diego Torres. Vamos rumbo al trabajo a Silao, iniciando semana. Bendiciones para todos ustedes. Doña Cuca, Arturo Flores. También tenemos. Ay.
0: Araceli Flores.
1: Juanita Flores. Doña Cuca se quedó con las ganas de seguir tomando ayer. Está feliz porque. ¿Qué pidieron a su nieta Liz Ayala Flores?
3: Porque le pidieron el cuerpo. Oye,
0: ya va a salir la Liz.
3: Ya no más falto yo, que alguien pida mi mano, mi cuerpo y todo.
1: Y la Liz sentía que nomás no, No sentía que nada.
0: ¿Sabes
1: qué?
0: Volteó al San Antonio y dijo: ahora sí.
3: De que salgo. Hasta de hecho, ¿sabes qué dice? ¿Qué? Que no se cambió los calzones rojos del año nuevo, que todavía los traía.
0: Dijo: hasta que no me lo consiga.
3: Hasta que ni, y ahorita ya con requeque y todos los calzones, con pero razón, ya deshilados.
1: Desprendió un olor medio extraño.
3: Y junto con Doña. Oye, ayer yo me puse bien Doña Coca.
1: Ay, no. Por acá, Bambino de la Ruta 83 dice: hola, con la muy buena fresca y fría mañanuca, mis paraditos Morning Show. Saludos a la bandita base joya para mi amiga y señorita sexy de la Chinconcuya, el Mamalón, el Combi, señor Tiliches para el Chanclas, Diego Chamoy, gorditos y mamones para el Chino de los Bellacos y Sauceda 1190 de Garmex, de parte del Babinichi del 773 de la Ruta 83 y para sus pasajeros Brisas de la Muerte.
0: Eso, ándale. Y quien también se lleva el bono de puntualidad es la señora Besucona Gaviotita. Hello, buenos días.
6: Hola, buenos días. Aquí la Gaviotita ganándose su premio de puntualidad. Bonito inicio de semana para todos. Chao, los quiero mucho.
3: Chao, Gaviotita. Así con entonadito. Chao, te quiero mucho. Y mira, otro de los que también se ganan el bono de puntualidad es el planchadito. Nayeli López, la mamis.
7: Buenos días, Renzo Maya, Chivín Ponce, Chiquita Lobby, baby, mami. Un saludo para el primo Fresa, para el Pablito, Rubencito, Flanecitos, Postrecitos, Israel, Cristian, para el Chamoy, Chanclita Junior, para todos los gorditos y mamones de un saludo para todos los operadores de Buchomanía. Un saludo para todos los radioescuchas del Ala Z, para que nadie se sienta. Bendito inicio de semana, suertecita de la buena, que el primerísimo nos acompañe, que nos cubra con su manto a todos los que andamos atrás del volante. Bendiciones,
1: Paraditos
7: Morning Show.
1: Chao. Y si no, por acá el tío Uber, buenos días.
8: Buenos días, Parados, ¿cómo están?
1: Bien,
8: ¿cómo amanecieron? Gracias. Diego, mamis, Rey, Chivín, aquí reportándome para el bono de puntualidad. Ya es lunes, señores, lunes, inicio de semana. Y tristes, porque perdió la selección. Pero pues, de modo, si es esto, échale ganas, todo para adelante. Y feliz, ¿por qué? Por otro día más, por otro inicio de semana, aquí escuchándolos a ustedes, que alegran el día. Saludos y bendiciones para toda la comunidad parada que nos escucha. la 99.9.
3: Ay, saludos, qué lindo y qué bello de tu corazón, Ayerilo. Pero mamis, ¿quién sigue?
0: Mira nada más, el suavecichi. Hello, suavecito, buenos días, ¿cómo estás?
9: Buenos días, mis paraditos, con el ya famosísimo 7351. Mamis, Diego Torres, Chivín Ponce y Rey Sumaya. Que tengan un excelente lunes, inicio de semanita en esta fresca y buena mañanita. Mis paraditos, ¿cómo andan?
1: Bien, ¿y tú?
9: Bonita. Yo muy bien, gracias a Dios. Bueno. Saludos para todo el grupo Sazazo de Camaleones, que ya andamos aquí en Blanco 400 devorando asfalto. Y para toda la comida parda que nos escucha desde la A la Z, para que nos avance. Pues ni modo, chavos, se acabó el año mundialista. Se jugó bien, pero no nos alcanzó. Ni modo, suerte para el próximo mundial. Hoy teníamos todo para ganar y no se pudo.
1: Suerte para la próxima.
3: Y mira, por acá también el Gallardo se reportó que anda malito de la mano, como que se la quebró, ¿sabes?
1: Sí, yo creo que se cayó, pobrecillo.
3: ¿Tú sabes dónde la anda metiendo?
1: El Comancher también lleva uno de puntualidad, mandó notita de voz. Buenos días, mi Comancher.
10: Hola, ¿qué tal, paraditos? Muy buenos y frescos días tengan. Buenos ¿qué tal? Días. ¿Cómo amanecieron?
1: Bien, bien,
10: buenos días. Diego Torres, Rey Sumaya, Chivine Pons, en controles italiana y la pizza. Saludos por Puntos y al Millón. Nosotros estamos al 100 acá en la trabajación. Saludos también para mis gordos de la Z para que ninguno se sienta. Feliz inicio de semana. Ánimo, ánimo. Vámonos con toda la actitud. Vámonos por el premio de puntualidad. Saluditos.
0: Eso, como debe de ser. Y el último, 5038.
11: Saludos, esperados, saludos. Bonito, lindo inicio de semana.
0: ¡Eso! Ahí estuvo el bono de puntualidad, 6:54 PM. Vamos a amanecer con toda la actitud aquí nomás en Los Parados
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3: Dale. Con 3 minutos, ya estamos de regreso aquí nomás otra vez de La Mejor. Y oigan, llegó el momento, ya lo escuchó usted, el hoy agradezco a... Menciona aquellas personas, aquellas situaciones, aquella cosa a la cual quieras agradecer en este inicio de semana, en este 6 de julio del 2026. ¿Ustedes a quién agradecen en esta semana?
2: Chivin, ¿tú a quién quieres agradecer?
4: Lara. Yo, buenos días, para empezar. A la Cele, fíjate. También. No, pero a la selección.
2: Sin palabras. ¿A la selección?
4: Sí. O sea, porque a pesar de que perdió, hizo que en estos días se nos olvidara todo.
2: Se le rifó.
4: Y todos nos unimos. Sí. Todos estábamos ilusionados. Wow, todos
3: se nos olvidara todo. Yo todavía me acuerdo de mis deudas, de mis problemas.
4: No, oye, pues no, yo te veía mucho. Es que... Y sí.
3: No, yo nomás por dinero.
2: Hoy lo chivín.
3: No, orgulloso de la selección, sí, la neta sí.
2: Yo me tomé foto con el huevote.
5: Yo creo que...
2: yo me tomé foto con el huevote y sí.
5: Yo creo que también le agradezco a la selección, porque sí nos dio muchas alegrías, nos dio también muchos momentos para compartir en familia, con los amigos. Creo que hizo también que nos ilusionáramos, muchos nos dio muchos memes en redes sociales, muchos negocios. Ayer, también hicieron su buena venta.
3: Así la que vendía los duros y las botanas, así
2: con esta. Oye, pero ¿sabes qué? También es triste porque todos los que nos dedicamos a los eventos y nos contrataron a la gente comerciante... Ya se le acabó el jalecito. Los reporteros están felices.
5: Ya no los van a ver. Ya no quieren volar.
2: Ay, qué chidito. No, pero... Ya la que le aventaron espuma al Yulay. Sí, con el Yulay que lo mandaron al hospital. Pobrecito. Porque le echaron una espuma en los ojlayos.
5: También andan
2: en el argüente. Oye, yo quiero agradecer muchísimo a, no sé si, creo que sí me están escuchando, a la gente de Central de Abastos, a San Martín, la barrotera que me contrataron. Y todos los chicos son bien lindos, son bien trabajadores. Un abrazo a todos ellos. Y a Sabor Amigo que me contrató. Y a todos, sí.
3: Tienen que quedar bien con el patrón.
2: Sí, tenemos que quedar bien. Y aparte, Central de Abastos se trabaja muy a gusto. Yo creo que ya voy a dejar la radio para irme a trabajar para allá.
3: Quiero agradecer a mi familia, como siempre. Mi papá, mi mamá, mis hermanos, a mi novia y sobre todo a la Cele. Ayer la pasamos viendo el partido en familia, bien lindo, pero desafortunadamente pues quedé desilusionado al final. Pero bueno, eso está.
2: No, pero
3: sí, las cosas pasan.
2: Era lo que platicábamos. Yo creo que si hubiéramos ganado, chidito, pues sí, en penales, como decías tú.

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1: Necesito que me digan quién era, por favor, porque me enamoré de él verdaderamente.
2: Ay, no. Nada malo que hablar de la selección, la mera verdad. Se la rifaron, tuvieron dos errores ahí, dos llegadas que tuvieron los alemanes, dos goles y el penalti, pero la mera verdad, jugó hasta mucho mejor México que Inglaterra. Y chin chin, el que diga algo en contra de la selección, porque la neta se la rifaron los chavos y se la rompieron. Y la madre también.
3: ¿Qué partido vio este, hombre? ¿Qué juego vio este, ok?
1: ¿Sabe qué?
4: De hecho, y por los brasileños sin Neymar casi nos mete otro gol. Ay, este.
1: Está malito, ¿verdad?
4: Que sí. Yo creo que vi el del mundial pasado.
1: Ey, sí. Dice por acá la terminación 6159. Buenos días, paraditos. Agradecer a la selección. Nos hicieron crear, creer y volver a sentir estos colores y la unión de todo el país. ¡Viva México!
4: Y si no.
1: Ay, Diego, te dice ya.
3: Y, ah, no. Eso fue el sábado pasado. ¿Y ya cómo andas, mi Gallardo? Ya pues, mejor. Pues
1: ya bien posón ir el sticker. No allá va ni cómo presumirnos que lo habían atropellado.
4: Y tan raro está el sticker que no se le ve la mano derecha, izquierda, era. ¿Sabes dónde la? Ah, no, la, el brazo del codo. ¿También pues perdiste el codo o qué? ¿O es la foto?
1: Ay, no, eres bien grosero, Diego Torres.
2: Yo creo que todo será el grito de guerra. Métanse al Alzumaya o al Pai, pero lo va la selección.
4: Oye, y bien triste. Algo que sí no me gustó, ¿sí? Y eso va a ser por el que mamón.
1: Por favor.
4: Es que gritaban el. Eso no estuvo bien. Nada bien.
1: ¿A quién? A México.
4: Al estadio.
1: ¿A poco también nos podían haber multado a nosotros? Ay, Virgen de Guadalupe. Pero por, si eso no.
3: Ya,
1: es...
3: no estamos ahí.
1: No, yo voy a juntar firmas donde ese gritito no es homofóbico para mí.
3: No te representa.
1: Si hasta nosotros nos gritamos, nosotros nos decimos así.
3: Cosas peores,
1: que tú crees que me van a dar a mí. ¿Cómo se dice? No, ofendiendo ese grito. Pues es, no. Es como una porra. Es como una porra, los Hochis. O sea, hubiéramos gritado, Hochis. Así más suave. Vamos a ver qué dice la 5038.
5: Rey Sumaya se llama Johan Vázquez. Ese es el jugador de barbita. Uno de ellos se llama Johan Vázquez. El otro que tiene barba es Raúl Jiménez.
4: No, a ver, Raúl Jiménez no tiene barba.
1: A ver, vamos a ver. A ver, Johan, ¿cómo se escribe Johan? Con J, Johan, ¿no, verdad?
4: Johan, sí, Johan.
1: Johan Vázquez, ¿verdad?
4: Oigan, síganse reportando en el Hoy Agradezco a 477-70-0799. ¿A quién agradecen en este inicio de semana?
1: Ay, Johan Vázquez, mi hombre malo. Ay, mi hombre. Dijera Olga La Guardia, mi hombre malo. Yo a mí que me ahorque.
4: Agradezco a Noruega, por haber eliminado a Brasil.
3: No, Holland.
4: A Haaland, es Haaland. Haaland.
1: Oye, y que
4: Haaland
1: ya es un récord. Ya es un récord, dice Chivín Ponce.
4: Ay, padrino.
1: 7 goles, Chivín. Ay, qué bárbaro. ¿Y México cuánto? Mbappé, Messi y Haaland llevan 7 goles. ¿México cuántos llevaba?
3: Vemos.
4: Quiñones y
1: varios.
4: Quiñones, 4
1: goles. 4 goles. Qué barbaridad, verdaderamente. Mira.
4: Sí, ay, ya vi mi queridísimo Gallardo asustado.
3: Pero Gallardo, ya estás en tu casa. Es que ahí se ve que está como en el hospital, ¿no? Y Gallardo, ¿ya estás en tu casa o qué show?
1: Pero mira, se ve derrotado, pero empoderado. Mira cómo yo cuando si un día me atropellaron, yo quisiera verme como el Gallardo con esa carita así de felicidad.
4: Pero andabas en moto, ¿qué, mi Gallardo? ¿Cómo estuvo?
3: Cuéntanos, aquí somos chismosos, sí. Cuéntanos bien. ¿Lo agarraron, no lo agarraron? Ya tú te cruzaste sin fijar, qué show.
4: A lo mejor te atropelló tu sobrinito en el coche de que le trajeron los Reyes.
1: El nieto.
4: Te lastimaste, ay, tu nieto.
1: El Rey Suma ya andaba por junto a ti.
3: Y dijo, una persona que no se sabe cruzar la calle, ay no, le voy a mandar un qué mamón.
1: Es que esa gente también que no sabe manejar, me estresa mucho la gente que no sabe manejar y se mete, no prende direccionales, no avisa que se va a cambiar de carril. Oye, está muy fuerte esto, verdaderamente.
4: Qué coraje.
1: Mira, en lo que escribe el
3: Gallardo,
1: un churrumino. Decía, ay, es que está escribiendo con una mano, sí es cierto.
3: Dice, pues nota de voz hubiera mandado. Dice, me llegó por atrás y cuando me bajé a ver los daños, se echó de reversa. Pensé que se iba a estacionar para arreglarnos y cuando de repente le dio hacia adelante y me atropelló.
1: Pero
3: y...
1: se fue.
3: Ah, o sea, fue golpe doble.
1: Y se fue, ¿verdad? Entonces. Se fue. Ay, Virgen de Guadalupe. Ay, qué fuerte. Ya ni nos contó el Gallardo. Hay que hablar.

0: por teléfono a ver qué nos cuenta el chisme. No, no podemos. Oigan, vamos a hacer una talacha. Vamos a ver qué desayunamos, ¿les parece bien?
1: Una talacha.
0: Ey, una talacha. No, no es una encuesta, ¿verdad?
2: Vámonos con música. No, 7 de la dije. Mañana con 12 sí. minutos. No le cambie, regresamos a los parados.
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0: Uf, si esto ya te está calentando, espérate tantito. Vamos al corte, pero no te me vayas, que lo bueno apenas se está poniendo sabroso. 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

0: esa clase de hoy?
1: Bastante bien. ¿Llevas mucho tiempo esperándome?
0: Un poco, pero te quiero mucho, mi amor.

0: 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Son 7 de la mañana con 27 minutos. Córrele que no se te haga tarde para llevar a los chilpayates a la escuela.
1: Hoy, paraditos, queremos ver su alma emprendedora y chambeadora. Dale. Porque queremos saber si ustedes tuvieran la oportunidad de poner un negocio ahorita, así, ¿qué venderían? Dulces, juguetes.
0: Chocobananas.
1: Chocobananas.
0: Mangoneadas.
1: Alguna otra cosa que se inventen, a lo mejor.
2: Yo pondría un negocio de pasteles. No, sí, los pasteles. Haría yo, seguramente los haría alguien que sí sabe, pero yo los vendería. O de galletas, ya es que luego las galletas las venden muy bien, sí. Uh-huh. Repostería, ¿cómo de que no?
0: Ay, dice Chivín que camisas de fútbol.
1: Camisas de fútbol. ¿Tú? Yo vendería, no sé, bebidas como malteadas, cafecito y esas cosas.
0: Un club de nutrición.
1: Un club sándwich.
0: Yo vendería churros.
1: Una cafetería.
0: Yo vendería churros.
2: ¿Churros, de azúcar o de frituras?
0: No, chocobanana. Yo vendería chocobanana, no, dice Chivín. Yo vendería churros, pero de azúcar. Y churros rellenos. ¡Churros! Yo vendería churros. Y voy a vender para que me vayan a comprar a mi negocio, ¿eh? Como las mangoneadas.
1: Ay, no. Ay. Mientras tanto, pues vamos a darle la bienvenida a nuestro paradito que ya está aquí en cabina. Ya está llegando. Él es.
0: ¡El Chipi!
3: Hola, buenos días, ¿cómo están, Daniel? Hola, Rey. Hola, Diego. Hola, Chipi, buenos días.
1: Hola, Chipi, buenos días. Oye, hoy le queremos preguntar a los paraditos, si tuvieran la oportunidad de poner un negocio ahorita, ¿qué les gustaría vender?
3: Ay, yo vendería hielitos.
1: ¿Hielitos?
0: Sí, de cajita.
1: Qué rico.
3: Hace mucho calor.
1: Ah, bueno, sí.
3: Para que todos nos refrescáramos.
1: Ay, muy bien, Chipi.
3: Yo vendería hielitos.
1: ¿Te parece si escuchamos a los paraditos? Sí. Vamos a ver qué nos dicen.
4: Sí, pedimos la selección. Hola, soy Luis. ¿Y lo que yo vendería? Yo subo álbumes y soy segundo. Pedimos la selección.
5: Buenos días, parados. Lo que yo vendería serían hamburguesas. Y estoy triste porque ayer, perdió la selección.
1: No se preocupe. De los errores se aprende.
0: Aparte, no estén tristes, mejor cómanse una hamburguesa.
4: Taditos, lo que vendería sería una cosa que a mí me encanta: refrescos y tampoco. Puede estar que se refiere esto con juguito y obviamente algo saludable como agua. Saludos al Chipi, a mi papá, a mi mamá, que me dé luz. ¡Ay, Samara Velas Costera!
1: ¡Saludos!
6: Ay, yo, mi nombre es Antonio Rangel. Y pues, yo el negocio que pondría sería una fábrica de chocolate como la de Willy Wonka. Me le mandan saluditos a Renato y Jets. ¡Bye! ¡Nos vemos!
3: ¡Ay, una fábrica de chocolates! ¡Qué chulo!
1: ¡Ay, qué rico!
0: Sí. Mira, por acá dice Pulquita que le vendiría gorras.
1: ¡Muy bien!
7: Buenos días, paraditos. Mi nombre es Gael. Y yo ya tengo un puesto que es de dulces y de juguetes. Saludos a la mami, al Chipi, al Rezo Maya y al Diego.
3: ¡Wow! ¡Qué jale!
8: ¡Sí! Buenos días, paraditos. Soy Pablo. Y el negocio que quisiera abrir sería uno de frituras y preparadas así con todo. Saludos al Chipi.
1: ¡Ay, qué rico!
0: ¡Saludos!
1: Sí, me antojó. Vamos a ver quién más anda por acá.
9: También lo que quiere hacer es unas carnitas. Un saludito para el Chipi, dice mucho para la mami. Ay, ay, ay.
1: ¡Saludos!
10: Buenos días, paraditos. Hola. Soy Sofi y el puesto que yo pondría fueran unos raspados.
1: Ay, qué sabroso.
11: Paraditos, yo lo que vendría fueran malteadas.
1: Ay, muy bien.
12: Muy buenos días, paraditos. Mi nombre es Matías y mi negocio de emprendimiento sería de vender estampitas del álbum del mundial. Hola, paraditos. Mi nombre es Santi y mi negocio sería de frappés. Saludos al Rey Sumaya, al Chivo, la mami y al Diego Torres.
0: ¡Qué cool!
1: ¡Qué cool!
12: Perdió la selección, pero seguimos apoyando a México. Aquí, saludos desde Guanajuato.
1: ¡Eso! ¡Saludos hasta Guanajuato!
0: ¿Sabes de quién me acordé? De mi mamá. Siempre vendía todo y nunca nadie le compraba.
13: Hola, paraditos, ¿cómo están? Yo quisiera vender dulces y cosas de fútbol. Gracias, me saludas a Chipi.
1: Muy bien.
14: Hola, paraditos, a mí lo que me gustaría vender sería como decoraciones para tu cuarto, para cosas así. Bueno, bye, saludos al Chipi. Y hoy también estoy muy emocionada porque voy a ir a la escuela a hacer una leyenda y un cuento y pues me gusta actuar. Y me ponen, por favor, la canción de Locuras Mías de Omar Chaparro, por favor. Bye. Bye. Soy Sofi, por cierto.
3: ¡Ay, saludos!
1: ¡Saludos! Sí. ¡Que te vaya muy bien!
15: Buenos días, soy Natalie. A mí me gustaría seguirle ayudando a mi mamá, porque ella vende pulseras y yo le estoy ayudando a vender y yo también gano. Saludos para mi abuelita Mari y para mi tía Carla. Saludos.
1: ¡Ájale, qué padre!
0: Ojalá que me fiara una y se la pagaba en la quincena.
16: Buenas tardes, paritas, ¿cómo están? Yo soy Emily. Yo pusiera una tienda de postres, así como waffles, hot cakes, así cosas así como crepas y todo, churros, jugos y todo. Y que creen, hoy ando no muy triste, pero sí un poco triste, porque ya hoy es mi última semana en la escuela. Porque, o sea, mi última semana en la escuela y ya voy a pasar a la secundaria.
0: ¡Ay, qué padre!
1: ¡Muy bien, Emily!
17: ¡Sí, qué cool!
18: Hola, yo soy Geraldine. ¡Hola, Geraldine! Y yo el negocio que tengo sería de dulces y churros. Saludos a la mami, al Diego y al Chipi. Te quiero mucho, tío.
1: ¡Ay, saludos, Geraldine!
0: Oye, un duro con cueritos. ¡Ay, qué rico!
19: Chipi, hola, Chipi, me llamo Anquin. Y a mí de lo que me gustaría tener un negocio es de juguetes de mi serie favorita. Saludos a mi mamá que nos está llevando a la escuela, a Romina, a la mamá de Romina, a mi papá que es muy chambiador. ¡Adiós! ¡Qué cool!
1: ¡Qué cool!
19: Hola, Chipi, me llamo Renata y yo ya tengo un negocio con mi mamá de vender productos de Yamaha. Saludos a mi mamá y a mi papá y a
0: Renata.
1: ¡Qué padre!
0: Esos productos dicen que son bien buenos.
1: Sí, pásenme catálogo.
0: Ahí te lo mandan digital. Oye, Chipi.
1: Gracias, paraditos.
0: Pues,
1: Chipi,
0: ya tienes que despedirte, precioso.
1: ¿Algo que le quieras decir a los paraditos?
17: Que los quiero mucho y que no sean tristes por lo de México, porque no pasa nada. Vamos a seguir jugando. Los quiero mucho, cuídense mucho. Les mando muchos besos. Adiós.
1: Adiós, Chipi. Sí. Cuídate mucho, cuídense mucho también ustedes, paraditos. Les mandamos un abrazo y que se la pasen muy bien en este inicio de semana.
0: Son 7 de la mañana con 34 minutos a través de la mejor FM 99.9. Nayeli López Lamamis, el Diego Torres, Rey Sumaya y Chivín Ponce a los controles. Se me olvidó mi nombre. Somos los parados.
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0: ¡Ay, respira hondo! 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
2: 7:44.
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0: 7 de la mañana con 50 minutos. Ya estamos de regreso a través de la mejor FM 99.9. Y pues amanecimos, mira, derrotados, pero orgullosos, felices, contentos. Y es por eso que hoy queremos andar de chismosos también. Y queremos que nos manden.
1: Queremos que nos manden una fotito. Ya saben, luego me gusta a mí cumplir mis fetiches con ustedes. Así que en esta ocasión, no solamente una foto que se hayan tomado con la playera de la selección, si es que la pudieran adquirir, porque está bien complicado. Se acaba, mira, como pan
0: de
1: caliente.
0: Volada.
2: Oye, todavía las seguirán dando igual o ya las van a bajar de precio.
1: No, pues ya las van a dar como en 150 pesos.
2: Va a comprarme una negra.
0: Ya, pues ya la alcanzas.
2: Yo ya me alcanza para comprarme una negra.
0: Ya la alcanzas.
2: Vamos bien.
0: Vamos a ver que nos manden su fotito por acá.
1: Ustedes se tomaron
0: foto
1: fotos.
0: De su serie, sí.
1: Fíjate que una vez fui a un restaurante y había una copa y aproveché para tomar una foto con la copa. Era la réplica y se veía bien bonita. Esa sería mi foto.
2: Yo ayer también me tomé una
0: qué
2: foto
0: padre.
2: Con una copa. Con varias.
1: No, pero
2: con varias copas.
0: Y mira cómo terminaste.
1: Con el trofeo.
0: Oiga,
1: no,
0: mira
1: con una
0: cómo
1: copa
0: terminaste.
1: De vino.
2: No se lo recomiendo. Es muy peligroso.
0: Peligroso, muy peligroso.
2: No, la neta.
1: Tú sí compraste
2: mija.
1: La playera, Nayo, no te la he visto.
0: Sí,
1: la compraste.
0: Tenía la verde y la blanca.
2: La de manga larga, ¿no?
0: Tenía la verde, la blanca y una de manga. Una verde de manga corta, una verde de manga larga y la blanca. Sí,
1: oye, eso es lo que es tener sí, dinero.
2: Si alguien sabe dónde venden camisas baratas así de la serie.
0: Pero eran
2: negra.
0: De Qatar 2020.
2: Oye, nomás le pusiste el nombre, lo sobrepusiste.
0: Ya nomás le sobrepuse y el...
2: Oye, la chica de los jugos yo creo no vendió, ¿verdad?
0: No se levantó.
2: Esta que tiene la niña.
1: Y terminación que... Malolis nos mandó una fotito de su pequeña, me imagino. Uh-huh. Y con la prioridad de la selección.
2: ¿Sabes qué siento ahorita? Siento como si fuera fin de año, como si fuera primero. Como si fuera primero, ¿sabes cómo es como vacaciones?
0: Ajá, como que todos están así, desvelados.
2: Desvelados, sí. Mira el proji.
0: ¡Jale, proji! ¡Qué bárbaro!
2: ¿Él es el proji?
0: Sí.
2: ¡Ay, no! ¿A poco él es el proji?
0: Sí.
1: Con la blanca de la serie.
2: Mira. ¡Ay, aquí en su foto de perfil está guapo y en la foto que nos mandó está bien fellito!
0: No, sí se parece.
2: No, bebé, mira. Aquí ya se ve. Aquí se ve como el Jorjais.
0: Bueno, pero que estamos viendo las playeras de la serie.
1: Por acá la chica de los jugos dice, no, que ya anda, írala.
0: Aquí anda la chica jugos,
1: no,
0: dice.
2: Ahí te encargo,
0: a ver,
2: chica
0: Lian.
2: De los
0: jugos. ¿Qué? Mira, Karim y Lian también. ¡Ájale! Muy bien. ¡Qué padre!
1: ¡Ay, qué lindos!
2: ¡Ay, no! Mira el Armando. Vamos a ver, ¿qué se escucha, verdad?
1: No, ese le bajo.
2: Ah, perdón. Aquí está.
1: Ahí está.
2: Así andamos ahorita, mijo. Así andamos. ¿Qué tiene la niña?
0: Dice el proji, soy feo rey.
2: No, no era.
3: Yo de los ojos tristes.
2: Oye, no, proji, no te creas, no eres feo, precioso. Tienes una belleza extra.
0: Diferente,
2: de otro planeta. No, dice la terminación 6075.
1: Míralo.
2: Ay, mira.
1: Con la verde.
2: Cachetitos de Belén y todo. La terminación 4286, mira. Ay, mira. ¡Jale!
1: Se reunió la familia a ver el partido, supongo. Y hay algunos familiares con la playera de la Cele, la verde.
2: Sí.
4: Hey, saludos a todos. Ahí veis un maya, el tianguis, la pulga, para que la compres. Adiós, cuídense.
2: Ay, regálamela mejor, amigo. No me la puedes regalar de casualidad. Mira, ay,
1: no son tan caras.
0: El Almada dice que que él nos va a mandar su pan comiendo, muy bien.
2: Mándalo lo que se te dé tu gana. ¿De qué fue el tema, pues, Almada? ¿Qué no estás en consistencia
0: dice,
2: con
0: dice, yo
2: nosotros?
0: Tengo esa playera.
1: Lo de la Wendy.
2: Oye, ¿sí fue verdad que salió esa playera
1: sí.
2: o no?
1: Sí, hubo algunos de cosas que la estuvieron. De hecho, mi hermana ayer me preguntó que dónde la conseguía. A ver si alguien tiene la información. ¿De qué año es ese mundial? Ah, era cuando estaba Memo Ochoa y bien chiquito, estaba
2: ¿cuál?
1: Guardado.
2: ¿Esta?
1: Sí, no. Yo ya veo más como de guardado, ¿no?
2: Guardado es lo que tengo que
1: Andrés
2: tener la camisa
1: guardado,
2: ya guardado.
1: Para el pardo.
2: Mira la. La Pau y Susquiza, mira. Ahí está Pau y Susquiza.
0: ¡Jale! Muy guapa ella.
2: Muy guapa, mira qué tremendilla. Pues qué bonito que la gente siga con su playera. Yo toda la traigo, fíjate.
0: Qué bonito.
2: Desde ayer.
1: Si usted se acercaba a Rey Sumaya,
2: van a decir que huele a sobacos, pero no huele a sobacos. No.
1: Gracias a la gente.
0: Huele
1: a
0: todo menos eso.
1: ¡Viva México!
2: ¡Viva!
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1: Tacata, 8 de la mañana con 4 minutos, ya estamos de vuelta en los Parados Morning Show y llegó la hora del tema del día para que se reporten. ¿Están listos?
2: ¡Estamos
3: el
2: listos!
3: Tema es... El tema es...
4: El tema es...
1: Si solo pudieras comer en un lugar el resto de tu vida, ¿cuál sería?
4: Si yo pudiera comer... Nada más puedo escoger dos.
1: Un restaurante, uno. Un lugar del León o de donde
4: yo,
1: te quieras.
4: Yo me iría con Tacos Cali. Todos los días, mira, toros, quesadillas de chorizo, de bistec de hígado, bien rico.
1: Ok.
3: Uh-huh. Yo, en mi casa, pozolito de mi mamá. Es mi favorito. Sería ahí. Todos los días comería en mi casa el pozole.
4: O milanesa. ¿Yo?
3: Diario pozole.
4: Dile que haga milanesa.
1: Una milanesita con espagueti va.
4: No, en tortas. A mí me gustan las tortas de milanesa. Me encantan.
1: Yo si pudiera comer en un solo lugar, sería en... Hay un restaurante que me gusta mucho que se llama Estación Madero, que venden oriental, venden mexicano, venden italiano. O sea, tienen mucha variedad. Entonces ahí tendría mucho, mucho de dónde escoger.
4: Venden muchos, hay muchas cosas, ¿verdad? Sí, que sí.
1: Está bien deliciosísimo.
4: Un saludo si nos están escuchando.
1: ¿Qué dice por acá? La gente ya está reportando. Platícanos tú, ¿en dónde sería el lugar que podrías comer? Solo puedes coger uno.
4: Mira, dice por acá Rodrigo y Emily que ahí le gustaría comer en la casa de su mamá. Ah. Y es que déjame decir que las mamás tienen el sazón de que... Sí, sí, sí. O sea, ya literal...
3: Saben lo que hacen.
1: Ya
3: saben
1: las mamás
3: lo que
1: ahora hacen. Ya no tanto. Algunas.
4: ¿Sabes qué me da miedo?
1: La gente sí.
4: Que las tías y las mamás de ahora ya no van a saber hacer tamales, mija. Ya no van a saber en las navidades.
1: Ya los van a comprar hechos.
4: ¿Pero quién? Si ya no están haciendo, mijo.
1: Pues las viejitas que queden.
4: Las viejas. Ay, no, que no se fueran las viejitas.
1: Por acá la Almada, buenos días.
5: Yo me iría con mi compita Cali.
4: Ahí está bien, Almada. No se escopian. Cali. No se escopian.
1: El Cali va también, ya, también
4: vamos,
1: delicioso.
4: Vamos por unos,
1: que ahorita ya anda abriendo de 8 a 8. Abre.
6: En la cocina de mi mamá.
4: Qué rico.
1: Saludos, Pati.
7: Hola, ¿qué tal, Parados? Muy buenos días nuevamente. Sin dudarlo, mi lugar favorito y predilecto sería en la casa de mi abuela. En la casa de mi abuela.
1: Las abuelas.
4: Las
1: también.
4: Abuelas, qué bonitas. Yo creo que mi abuelita hacía unos chilaquiles y yo le decía, pero hágalos mojados. Y me decía, pues échalos a la pila de agua.
1: Decía.
4: Yo le decía, es que mojados, yo digo, cuando yo digo mojados, es que estén así como con mucha salsa. Y dice, hágalos mojaditos, pues échalos a la pila para que se mojen, me decía mi mamá.
1: Chuy. Una de las cosas lindas que tenían las abuelitas era que yo creo que les hacían enseñarse a fuerza, más a fuerza que de ganas de hacer de comer.
4: Sí.
1: Tiran un sazón, hacían de todo que, oye, esto sí yo te lo hago, oye, el mole.
3: Sí, todo.
1: Oye, mole, ¿qué lleva el mole? Mira, lleva esto. Ah,
4: no sé, caramba. Si su abuelita, todas tengan abuelita ustedes, pero mi abuelita se ponía los buñuelos, los, los, los, los, los,

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1: Y aquí estamos para apoyarte, relájate.
2: Es que vengo mal.
1: Inhala, mira, mira.
2: No.
1: Inhala y exhala. Inhala y exhala.
2: ¿Qué nos van a traer de almorzar hoy? ¿Qué nos van a traer? Oigan, si alguien anda por cerca de la panadería de ¿cómo se llama? La de los cuernos.
3: Un tamalito frito.
2: Ay, lo que sea, pero tenemos hambre.
3: El Armando, ¿qué onda?
2: Lo que tráiganos de tragar, aquí se los pagamos.
4: En casa, no es como comer en casa, desayunar, comer, almorzar y cenar, porque pues, son cosas saludables, son cosas limpias. En las garnachas, pues sabemos que pues, puede ser comida de otro día, X, era aniversario, de todo, ¿eh? Pero no es como comer en casa, el calor
3: sí,
4: de familia.
3: Sí. Oye, pero hablemos de garnacha, pues todos sí. Van a decir que en su casa, obvio que la comida sí, de la familia, de las mamás, de los abuelitos está rico, pero un lugar.
2: Me cae tan gordo que hay yo en la casa y viene que a la primera oportunidad que ven tacos en la esquina los vio comiendo ahí chupándose los dedos, limpiándose las servilletas. Yo fui.
1: Yo no. Pozole, 100% pozole.
2: Por otro lado, no.
1: No, o sea, sí me gustan los de otro lado, pero siempre lo he dicho, mi favorito es
2: el de tu casa.
1: El de mi casa.
2: Mira, también donde podría estar comiendo todos los días son tortas de chilaquiles de la esposa de don Armando. Que están bien deliciosas.
1: Qué ricas.
3: Muchísimas
1: estaban
3: gracias,
1: esas.
3: El Armando se puso guapo. Hay pozolerías. Hay restaurantes dedicados a puro pozole.
1: Sí,
3: hay varias muy
1: pero
3: buenas.
1: Mi favorito es el de mi mamá.
3: El familiar.
2: Ah, sí.
3: ¿Qué onda, mi tío Berro?
4: Que hay buenos días otra vez, hablando acerca del tema. A mí donde me gustaría volver a comer o almorzar o cenar sería en la casa de mi suegra.
3: Yeah.
4: Créanme que mi suegra hace la comida bien deliciosa, lo que sea, sea guisado, sea en caldo, sea.
3: Ah, pues luego
2: el ambiscón. Pues,
3: entonces luego que hagan, nos traes un taco,
2: viejo.
4: Queda lo que sea, pero mi suegra guisa bien rico. Saludos y bendiciones.
2: Hasta no probar, no creer.
5: Yo me iría a comer a los tacos los compadres que están en Cheveste. Riquísimos.
3: Ah, sí, dicen que están buenos. Dicen, no he probado. Hasta no probar también, no voy a poder.
2: Yo te voy a decir.
1: Hay gustos.
3: ¿Tú ya los has probado?
2: Sí.
3: ¿Y no están buenos? Cada quien.
2: Tú
3: tienes gusto de que sube antes.
2: No, te voy a decir una cosa. Ayer por encima.
3: Bueno, no la digas mejor.
1: Si quieres, no la
3: digas.
1: Así sin decirla. Carlos el Chilango.
2: Ay, no, suéltenme, perro.
6: Ya la barbacoa del amigo Chon, que está ahí en el. Los tapamos.
2: ¿Sabes qué es el amigo Chon? El que te baja el calchón.
3: Ahí yo tengo barbacoa y birria de res y carnitas luego. Saludos a los amigos Chon.
2: Les digo, ¿dónde está la gracia?
1: No, bebé, así, ya dijiste mucho.
7: Buenos días, parados. Yo todos los días preferiría comer ahí en los tacos y quesadillas que están en la calzada. Así tendría variedad y no me aburriría de comer todos los días pozole o tacos de cali.
3: Pero ¿cuál es de la calzada? Hay muchos. ¿Y dónde? Oigan, sigan.

0: en la casa que la tu mamá y no digas comidas, lugares. Lugares.
1: ¿Quién es Toño?
2: Son lugares, son lugares. La casa de Toño es un restaurante.
0: Es que Chimi dijo que la casa de Toño.
2: Y el rey, ¿quién es Toño? Que nos invite. Que nos invite, ¿por qué?
1: A ver, pásenme su número para hablarle.
2: A ver, pásame una foto a ver cómo está el Toño.
0: Oigan, yo no soy gacha.
1: ¿Por qué no me lo
0: han presentado? Ah, bueno, ahorita regresamos. No le cambio. 8 de la mañana con 11 minutos a los parados.
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0: Son las 8 con 18 minutos.
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0: la mañana con 24 minutos. Los Parados Morning Show están con ustedes para que estés bien al pendiente de lo que pasa en el día.
1: Así es que nosotros seguimos por acá reproduciendo sus notitas de voz con el tema del día. Y el tema es...
2: Hey, nada más porque ustedes no vieron, pero...
1: Te dije, ¿ves que te dije? No hay que dejarlo ya. Oye. Despierto, vivo, lo queremos.
0: Pero es que él empezó.
1: El muchacho.
0: Él empezó.
2: Si solo pudieras comer en un lugar de León o de donde quieras el resto de tu vida, ¿cuál sería?
0: Ay, no.
1: ¿Cuál sería? Échale la notita de voz de quien, la chica jugos. A ver.
3: Donde quiera hay eso, ni siquiera hay un lugar en específico donde esté más bueno, todos los preparan igual, entonces pues donde quieras llegas y tragas eso.
2: Y viene a decir que
0: no, sería malita. No. Lávate la boca.
2: Es que mira, bueno, es que también le pasa como a mí.
0: ¿Qué?
2: Es que dice, sushi es sushi en cualquiera de sus presentaciones.
0: No.
2: Espérate, hay lugares que luego también dices, oye, pues a mí todo me sabe igual, o sea, donde pruebe esta cosa me sabe igual. La entiendo, pero no, hay lugares que sí está pasando.
0: Hay unos lugares donde le echan agua al jugo de naranja.
1: Es como cuando dicen, todos los hombres son iguales.
0: Ey, no. Tú tienes la culpa por escoger al mismo patrón de viejo.
1: Tú tienes la culpa por ir a los mismos lugares.
0: No te estés llevando, mija, porque si me estás aventando la pedrada mía. ¿Por qué? Siempre los escojo del mismo lado.
1: O del otro no, no jalan.
0: No jalan. ¡Yo suéltenme! Ay, no, pero lleva. ¿Qué dice Osvaldo?
4: Bueno, ya parados, yo me iría a comer diario al Marvelero.
0: Al Marvelero.
2: Este sí salió fino, ¿eh?
0: Yo sí he ido varias veces ahí.
2: Es de ricos ahí.
1: Órale, qué padre.
0: No sé ni dónde esté. Quesadillas de guisado Doña Tina de Santa Clara la Bella. Y déjense venir, perros. ¿Dónde será? Oye, que hay unas gorditas muy grandes. ¿Dónde las venden?
2: Allá,
0: las super grandes.
2: Allá en el bordo.
1: No es el Andrade.
0: No.
2: Si usted quiere, oigan, ahí les va esta Kennedy recomendación.
1: ¿Sí es en la Kennedy, no?
0: Sí, ahí en la Kennedy.
2: Les va a dar esta recomendación y la neta no es comercial, no porque sea mi amigo, pero sigan a Uriel Cadengo en redes sociales. Sí. Y él tiene un chorro de gastronomía, por ejemplo, sube ahí el video de las gorditas.
1: Sí, nomás queríamos saber dónde estaban las gorditas.
2: Hay unas quesadillas gigantes también en el cuestión.
0: ¡Qué buen dato te aventaste! Mira. El otro día yo te pregunté de las quesadillas del cuestión y tú me dijiste que nanáis, que nada.
2: Te pregunté si estaban buenas
0: y yo te dije...
2: No, una cosa es que sean gigantes y una cosa es que estén buenas.
0: No, no las recomiendas porque no están buenas.
2: Pero digo, hay videos donde si quieres saber qué comer, traes a ganas de ir y no sabes a dónde, síguelo en redes sociales a Uriel Cadengo y vas a ver.
0: ¿Dónde es la Kennedy?
1: Te vas como por el Mariano Escobedo.
0: Para allá.
1: Hacia arriba, como si fueras a la planta. Pero es que no, ahorita te explico bien.
2: ¿Dónde está la de esta? A la vuelta.
0: A un ladito. Ok.
1: Antes de llegar al Saavedra.
0: De este lado.
1: Uh-huh.
0: Ya.
1: Por ahí, la neta, creo que...
0: No está muy lejos, mejor me voy a las del parque.
1: No está lejos de aquí.
0: No está lejos.
1: No.
0: Vamos por unas.
2: No, gracias. ¿Qué dice por acá? El Armando.
0: Ya mejor duérmete, perro.
2: A quesadillas de guisado Doña Tina en Santa Clara la Bella.
0: ¿Dónde está eso?
2: A ver.
0: Hoy no la estamos pasando bien chidori, ¿verdad? Bien bomba chicles.
5: Gracias. Que les gustaron.
2: ¿Qué haces?
5: Nada más esperar la recuperación de mi hermano Sergio Olcheco. Los voy a invitar a cenar aquí con él.
0: O sea que no hay tortas de chilaquiles ahorita. Chale.
5: Vende en la calle Bolivia y calle Michoacán, cerca de aquí donde ustedes trabajan. Pero él trabaja por las noches. Ahorita está en recuperación, muchachos. Gracias. Gracias por todas las oraciones hacia mi hermano.
0: Oye, ¿y le faltará mucho para que sane completo? ¿Le faltará mucho? ¿Le faltará mucho? Porque dijo, no, es que la hambre es perra, mijo. Yo ando comiendo lo que se me pare enfrente.
1: No, sí te creo.
0: Oye, dijo, hasta cuando te hice ahorita saltaste bien, perro.
2: Ese chamoy. ¿Qué onda, mi John?
5: Yo la vi ahí, lo de ahí de Valle de León. O en la de Boca Negra.
0: El Chibi no más volteó a verme así.
1: ¿Cuánta atrevida?
0: Ay, no, ¿qué onda, Panchito?
6: ¿Qué tal, paritas? Muy buenos días para el Diego, la Mamis, para el Rey Sumaya, y algún lugar donde me gustaría comer toda la vida son, pues las carnitas siempre me han gustado, y sería aquí en Boulevard La Luz, casi Hilario Medina, donde salen los camiones de la central para irse. 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Atentamente su amigo Panchito, Panchito, no Pancho Uber. Ok, mi lleguito, cuídense. Feliz inicio de semana. Y si no,
0: te pisé por mirarlo.
1: Una disculpita.
0: Uy, no, ya mejor pégame y ahórcame y déjame de escuchar. Oye, ay, no. ¿Sabes también dónde están unas carnitas muy ricas?
2: Sí.
0: Yo no soy gacha. En Zapaldos, en las de galerías.
1: Ah, sí, también
0: están muy ricas, muy. Y luego el dueño, el que atiende, uh-huh, está muy rico.
2: ¿Por
0: también
2: no
0: el
2: te
0: luego,
2: cobran?
0: No, sí me cobra, siempre pago.
1: Sí,
0: siempre
1: la
0: pago.
1: Vez pasada pedimos y sí nos cobraron.
0: Sí cobra. Lamentablemente que lo queremos ganar. Ah, pero nos mandaron más tortillas. Y nos mandaron frijoles,
1: sí,
0: mija.
1: Sí. Muchas gracias por las carnitas.
0: Un abrazo, carnitas Zapal. Muy buenos días, panitos. Yo preferiría comer todos los días con mi tía desayunos ya aquí en San Francisco del Rincón, frente a la Feria de San Pancho. Gracias a Dios.
1: Ay, vamos allá.
2: Pa' no ir.
7: Con el Cali.
0: Nuevo. Ay, espérate. Ay, tú mando de Diosito, ¿verdad?
1: Sí. A ver, ¿quién más?
0: O sea, no. Si mando de Diosito o no.
1: No sé.
7: Día para los buenos días. Pues también con la cocina de mamá. Saluditos para todos.
1: La cocina de mamá.
0: Ay, sí, mira.
7: Ah, mis parados, ya sé dónde. 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
0: ¿Te acuerdas que una vez fuimos a Montura San Judas Tadeo y no, los de la
2: por
0: banda?
2: Acá,
0: no,
2: Gallardo,
1: ay,
2: espera,
1: nos llevaron unos tacos muy
0: nos
1: buenos.
0: Nos llevaron unos tacos, ¿de dónde eran?
1: No sé.
0: Pero eran unos tacos que vendían que ahí cerquita de la central, ¿no?
1: Sí.
0: Que los tacos, no sé qué, que estaban muy ricos, la mera verdad. Ya. A ver, háblale.
1: Gracias.
0: A ver, háblale.
2: Tacos
0: a ver,
2: Beto, háblale. Por Echeveste, tacos de birria estilo Sinaloa.
8: Órale, qué padre.
2: ¿Te gusta la birria?
1: No sé birria, sí.
2: A mí, yo sí. No soy tan fan de la birria. No.
0: Pero hay que ver de qué tipo de birria.
1: Ay, eso me antojo.
0: Ay, sí.
2: La de marrana está bien buena.
0: Esa es cochinita pibil. Ay, no eres bien gracioso cuando no te duermes. A hola, ver. Paraditos, yo me comería diario birria en Valle de León, algo bien, las quesabirrias y todo. Díganos qué dónde rico. Para decir que ahorita vamos por allá.
2: Hay una canción de Elo que dice Elo, Insta, Elo. Si es que es Elo.
0: Apagar el micrófono, sí, a mí
1: no,
0: me cae.
1: No, es que no, tampoco no es de a fuerza hablar.
0: A dormir, cierra ya tus ojitos.
2: Si voy a dormir,
1: Ah, mira.
0: Mira.
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0: Eloísa.
1: Eloísa. Y se llama Quesadillas Eloísa.
2: ¡Qué buen dato te aventaste!
0: Y nada más que... De... ¡Ay,
2: pero se nadie te
0: preguntó! Ojalá
1: hicimos pudiera traer la familia. ¡Ay, unos papi, taquitos al qué rico salvatacos! Ojalá que la familia nos mandara tacos.
2: ¿Pero la Fabi vende lejos, ahí o qué?
0: No está lejos.
1: Y le pagamos con menciones.
2: Lo Fabi, que no, ¿tú no vendes o qué show?
0: Mira, fíjate, fíjate lo que va a hacer Fabi. 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
0: No, no. 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
0: Sí, no. 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
1: Ah, no, está como a 10, como a 10, no, como 15.
2: Vas, rey.
1: ¿Qué?
2: Te cubrimos ahorita. Le corto.
0: Pero es en la mañana o noche. Vendemos sábados y domingos.
1: ¡No!
0: ¡Ah!
1: ¡No!
0: ¿Qué
1: ya
0: pasó?
1: Ya mejor cierra, ya mejor ciérrale.
0: Aquí los esperamos el domingo, Fabi.
1: No, ya
2: no, eso uno come toda la semana.
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1: Nos emocionó nomás. Y tus tacos los vendes solo el fin de semana.
4: Hay una Elo ahí pasando San Pedro y Bucanera, la siguiente cuadra, Rey Sumaya.
1: Y luego, precioso.
0: Oye, también los tacos de los
1: tacos. Y luego.
0: Los de canasta.
1: A los de la, los de Génesis.
0: Oye, pero ya me estaba pidiendo. El tema es lugar de León. Que pues si tuvieras que comer por primera vez.
1: Ay,
0: por
1: qué
0: siempre,
1: rica
0: para
1: torta,
0: siempre,
1: Ulises.
0: ¿Dónde sería?
1: Mira la torta de Ulises, del serio.
0: Guácala.
1: Ay, cuál guácala, pero
0: es
1: ya.
0: Que sin tanto mejor. ¿Qué tanto también le ponen?
1: ¿Qué tiene? ¿Sabes cuáles también están muy buenas? Tortas el Mitch, el Mamer, las tortas de todo.
0: Ah, las del
1: de
0: Michi. Mamer.
1: Las del Mamer allá en el Francisco Villa. Sí. Ay, a lo mejor voy a comer con él gratis.
0: Él sí no te cobraría para que veas.
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2: ¡Vamos! ¡Oye, vamos! El Matador! También está cerquita, ¿no? También tenemos un Matador, el Matador aquí. Según yo, aquí en la Glorieta.
0: Luis Suárez.
1: Pero es que déjame decirte que también
0: Luis
1: hay...
0: Luis Hernández dijo.
1: ¿Qué?
0: El Matador.
1: Ah, sí.
2: Órale, qué padre.
1: Pues que pregunte.
2: Sí, es que no, pues ya sé.
0: ¿Qué va a hacer de fútbol el Rey Sumaya?
1: No, pero, ¿qué?
2: Yo
1: no
2: sé. Por eso le dije, órale, qué padre.
0: El Rey Sumaya andaba chillando porque no se la pasaba en el de negro. Era el árbitro.
1: Yo dije.
0: Mira.
1: ¡Olé, tío! ¡Olé!
6: ¡Hostia! Yo decía, ¿por qué no le pasa la pelota, huevón?
1: No, es que yo andaba y decía, pobrecito, anda, corre,
0: oye,
1: corre y nada.
0: Ahí les va. Tacos El Chamaco no son de Hilario Medina. No son de Hilario Medina. 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
1: ¿De qué venden? ¿De qué venden?
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1: Entonces no andes diciendo que
0: las trojes.
1: Entonces que no andes diciendo que es Hilario, sí, Medina, porque luego nos podemos equivocar.
0: Esos tacos son mis favoritos. Sí le voy a meter un golazo.
1: Es Antonio
0: Madrazo. Porque Antonio
1: Madrazo
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0: Sí, para que estés botaneando en lo que comes. La neta, los guisados están 10 de 10 si tienen oportunidad. Enfrente.
1: A ver,
2: ¿quién se la va a ver? Y se me confirman. Les mandamos a domicilio. ¿Trabajan el sábado? Les vamos
0: no,
2: a... Sí,
0: ay, no,
2: sí trabajamos
0: no,
2: el sábado.
0: Sí, pero nomás hemos
2: El Chivín y yo aquí estamos.
1: No, a mí mándamelos a mi casa.
2: Este fin, probablemente.
0: No, guárdalos los del domingo.
2: Sí, yo que quiero que te manden y tú, bueno.
0: Guárdalos. ¿Qué día es hoy?
1: Lunes.
0: Y no,
1: ¿a poco no te quedaron
0: ayer?
1: No te quedaron ayer,
0: ¿no sobraron de ayer?
1: La neta.
0: Pero, así fríos, como sea, acá los calentamos.
1: Pero luego saben que eso ya cuando los calentas un día para otro.
2: O que los manden el domingo, el Chivín los guarda en el refri,
0: mira,
2: y no los desayunamos el lunes.
0: Mira, es neta, pues sí, pues estamos jugando, ¿qué hay?
1: Pues que,
0: bueno, de mentis,
1: no les de que
0: de mentis.
1: No, ay, sí, de broma. Solo me confirma. Mira, tráenos el lunes.
0: A ver,
2: sí.
1: Guárdanos, no les de que
0: dice, solo me confirman.
2: No quedó nada, mijos.
0: Nosotros nos somos encargados del padre.
2: El domingo, que el domingo nos guarde. O el domingo nos los puede mandar y que aquí no los guarde el Chivín.
1: Ah, ey, sí. Sí, Chivín, me parece. Ya me traigo yo la vaporera para hacerlos a baño María aquí. Ay, no.
4: Las quesadillas de la Madero en la noche. Ahí estaría bien. O, y los panes de San Juan de Dios.
0: Pero ¿cuál es la quesadilla
2: tantito,
0: de la
2: mijo,
0: Madero?
2: Estamos con
0: pues
2: los tacos
0: si la Madero
2: al vapor.
0: Está larga.
1: Estamos con.
0: La Madero está larga. ¿Cuál
1: la,
0: es la quesadilla?
1: Las quesadillas, las famosas.
0: Ni están en la Madero. Están en la Gante.
1: Pero es que así se les conoce como
0: no,
1: las de la Madero.
0: No,
2: ahora este conoce todo.
0: En la
2: Gante.
1: Ay, sí. Antes viene
2: a todos
1: perrado,
2: anda
1: ¿verdad?
2: Corrigiendo de calles, hombre, y colonias.
0: Ya me voy, ya me voy.
1: Te dicen el Google Maps.
0: Regresamos a los parados. 8:37.

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0: Uf, si esto ya te está calentando, espérate tantito. Vamos al corte, pero no te me vayas, que lo bueno apenas se está poniendo sabroso. Los Parados Morning Show. 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
1: Contigo, ya regresamos aquí nomás a través de la mejor FM 99.9. Estás escuchando a los Parados Morning Show junto con el ambiente que se vive aquí. Nayeli López, la Mamis, el Diego Torres, Rey Sumaya, el Chivín Ponce en los controles. Y llegó el momento de votar por la canción que tú quieres escuchar al 477-707-999.
2: Ahí está, y yo, Nayeli López, de las Mamis, les traigo nada más y nada menos que...

0: Y el rey Sumaya por el número 3, porque tú vas a votar por mi corazón, es esta canción.
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0: Esta canción se la voy a dedicar a mi hombre cuando la vida me lo encuentre. Cuando la vida me ponga un hombre en mi camino, se la voy a dedicar mucho y le voy a dar muchos besos en ese momento.
2: Órale, qué padre.
0: Vamos a ver qué dice la gente.
3: Por mi novia, la mami, mamis, te amo.
2: La
3: mami.
2: La mami. Ajá. La mami.
4: Por mi rey Sumaya, por mi rey Sumaya.
5: Muy buenos días. Vámonos con el rey Sumaya.
0: Gracias, presa precioso. Betty Chula.
6: Buenos días, saludos por Rey Sumaya.
0: Gracias, bebé.
7: Buenos días, votamos por la mamis.
2: Chachau.
0: La mamis.
2: La mamis.
3: La mamis, la mamis, la mamis.
0: La mamis. Dice por acá por la mamis.
2: La mamis.
0: Por el Diego Torres. Por el Rey Sumaya.
2: No decía, no vea, es mentiroso.
8: Paraditos, buenos días. Saludos por el Diego Torres.
0: El Diego Torres.
9: Buenos días, paraditos. Muy buenos días.
0: Good morning.
9: Vamos, vamos, vamos a votar por la mami, la mami o mami.
3: Por el Diego Torres.
0: El Diego Torres dice: voto por la 2. Y ahorita les llevo unos panes como a las 10 también a los de Exa. ¡Ay! Que sea poquito antes porque yo me voy a las 10, mijo.
2: Ay, todo quieres.
0: A las 9, 9
2: lo guardamos por mañana.
0: No, si se dice la de los tacos al vapor. Es que ya saben diferente.
10: No, pues sin dudarlo, sin dudarlo. Por la más curiosa, por la campamocha, por maracas.
0: Ay, una fregada.
2: Yo el soy rey la campamocha.
0: La 3. ¿Qué me dijo la curiosa, verdad?
2: La curiosa.
4: Hola, buenos días, paraditos. Por la mamis. No,
2: ah,
4: por
2: la mamis. Mamis.
0: Por el pelo de trapellador viejo. Soy yo. Soy yo, mendigo toras. Como tú estás pelón.
11: Buenos días, por la mamis.
2: La mamis.
0: Por la chica con bolainas. Dice por la chica con bolainas.
11: Vámonos por el Racing Mayas.
0: A ver, vámonos ya a ver quién ganó.
2: Híjole, por un voto. Ay, no, ya estábamos iguales, ¿eh?
0: ¿Sí?
2: Sí, a ver el Greñas. A ver, que el Greñas desempate.
0: No, ya gane.
2: Que el Greñas desempate. No, porque ahí está el de vámonos con la mami. Mira, serían mis 8.
10: Vámonos por el chico de los labios carnosos, por el rey.
0: El chico de los labios carnosos.
2: Y ahí arriba dice por la 1, entonces el Saki Kazan desempata.
0: No, ya, no.
2: Y ahí arriba,
0: o sea,
2: también dice la mami.
0: Sí,
2: es
0: ya,
2: que
0: ya habían dicho
2: que íbamos a empates.
0: No, pero ya habían dicho el chico de los labios carnosos.
2: Pero ya decía la mami
0: arriba. Pero ya habíamos cerrado votaciones, no, ya no contaba.
2: Arribita decía la mami.
0: Ya no contaba. ¿Cuál es esa canción, chico? ¿Quién ganó? Nadie ni yo. Si gané yo. Entonces, ¿para qué hacen votaciones? Si van a poner lo que les dé su perra gana.
2: Ay, los votos hablan.

0: ¡Ay, respira hondo! Sí, así, vamos a un corte. Pero quedas en pausa nomás tantito.
1: Ahorita volvemos a calentarte la mañana en Los Parados Morning Show. 8:59. 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

0: Caliente, la Mamis Rey Sumaya y el Diego Torres llegaron para desinformarte. 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
1: ¡Uy, súbate! Mira, mira, fíjate, fíjate. Macalena Wilson. Guacha mira, buen suya. Salí que la Xuxa.
2: Igualito te salió.
1: La Xuxa, 9:07 y los panes no han llegado.
2: No, no, dijo que a las 10.
1: No, mijo, tráenos 9:45 porque yo me voy 9:45. Si no, ¿qué voy a hacer?
2: Los demás aquí estamos, no te apures.
1: Ay, Nayeli, no.
2: Te guardamos el tuyo.
1: Es que ya pues de un día para otro. Y que te digo lo que dice la de los tacos, que de un día para otro no saben buenos y porque...
2: Porque así no.
1: Dice
2: no
1: que porque estamos más buenos recién hechos, dice. Oiga, báilale.
2: Oiga, pues ya llegaron los inexpertos del deporte. Y déjeme decirle que si el Diego Torres más o menos le sabía, nosotros sí estamos, pero si bien perdidos.
1: Es más,
2: así es que si decimos algo malo, no nos juzguen.
1: Vamos a jugar a algo.

0: Vázquez. Yo me enamoré de Johan Vázquez, la mera verdad. Yo no sé de fútbol, yo nada más sé que Johan Vázquez es el amor de mi vida. Ah, sí. Ya también me acordé de otra cosa.
1: ¿De qué?
0: Ayer en el evento donde estaba, había un cholito bien guapo. Eso entra en el fútbol, porque estábamos viendo el fútbol. Bonito, cholito. Porque los chacales cuentan como antojito mexicano, ¿cómo? Bebé. Y a mí cómo me encanta lo nacional.
1: Pues mire, luego, sí, la neta, te preguntó. Terminamos bien tristes porque efectivamente pues México cayó ante Inglaterra. Sí. Dios salve al rey. Oye, así es que bueno,
0: patotas,
1: pues ya.
0: ¿Qué patotas tienen eso?
1: Sí, ¿verdad? Qué bárbaro.
0: Le hacían así y me llegaba la frente.
1: Están bien grandotes, entonces pues por arriba no le íbamos a poder.
0: No, pues por abajo.
1: Y pues por abajo tampoco pudimos, entonces
0: Diosito,
1: pues ya.
0: O sea, Diosito me mandaron.
1: Ya hay varios equipos que sí ya pasaron a la siguiente ronda.
0: Ey.
1: Que entre ellos, por ejemplo, está Marruecos.
0: Marruecos.
1: Está el Holland. De Noruega.
0: El Sui.
1: Está, ¿quién más?
0: ¿Quién más?
1: Francia también ya pasó. Ya, pues ya Inglaterra. Ayer Inglaterra. Hoy Inglaterra. Se sabe si pasa, por ejemplo, España o...
0: Portugal o España.
1: Portugal, que se va a poner ese... Bueno, a la una de la tarde.
0: Sabroso y cardíaco.
1: Porque son dos equipos muy grandes.
0: USA y Bélgica a las 6.
1: Ay, en ese chava. Sí voy a estar ocupada, no lo voy a alcanzar a ver. Pero el de la una.
0: ¿Qué vas a hacer?
1: Nada, pero casi no me llama la atención.
0: No,
1: el de la una sí, ese sí. Sí. El de Portugal es.
0: Yo voy a ver USA porque yo soy transnacional.
1: Ay. Ah, no, órale, qué padre.
0: Yo soy transnacional.
1: ¿Y el fútbol?
0: Yo soy transnacional de Estados Unidos.
1: Y el fútbol. Mañana juega Argentina-Egipto.
0: Ese me interesa.
1: Y Suiza-Colombia.
0: Me interesa el de Egipto. Quiero ver a los egipcios bailando y corriendo.
1: ¿Te imaginas que pase
0: Badajo
1: Egipto?
0: De campana. Ay, imagínate. Uno
1: que
0: lluvia de arena.
1: La Argentina y...
0: Qué bueno. Los argentinos son bien payasos.
1: Che, boludo.
0: Que ya sería histórico.
1: Sí, ya sería como mucho.
0: Y me gustaría. Mucho. Porque los argentinos me caen gordos. Oh, boludo. Boludo, qué perro.
1: A Chivín no le gusta esto, pero Chivín es muy fan del Messi.
0: ¿Qué tiene? Ay, Messi es argentino.
1: Sí.
0: Ah, no, mi amigo el Messi.
1: Sí.
0: Me siento bien, me siento muy contento, me siento muy feliz. Ya es fin de semana.
1: Chivín,
0: ¿qué tiene la niña?
1: La niña está triste. Saludos al Villegas que anda bien agüita.

0: Chale, puras mendigas apostaderas.
1: Desde que empezó a apostar le dije, Villegas, eso no está bien.
0: Desde que empezó la fiesta, la fiesta más grande del fútbol.
1: Anda ahí, apuéstele y apuéstele.
0: Ya, ni uno le atinó, mijo.
1: Sí, no, ganó uno, 40 pesos.
0: Ay, no manches, vamos a ver qué dice aquel altor.
2: Se me le dicen boludo y se va sobre eso.
0: Ay, ay,
1: te digo.
3: ¿Qué pasa? Todos los 20, 30 minutos restantes. Todo juego aéreo, aéreo, aéreo, pases largos.
0: Ay, a mí que me hubieran dado un pasecillo. Para Guasmo.
1: Ay, no, pues te digo que cosa, no, de veras.
0: Mira,
1: ya ni modo, pues
0: a
1: ya.
0: México déjenlo en paz, yo decía, pero
1: oye,
0: a mí...
1: Oye, que también a los que, por ejemplo, quedaron fueron los de Cabo Verde en
0: los
1: la semana.
0: Los de Cabo Verde.
1: Pero allá en su Cabo Verde natal, los recibieron como si hubieran ganado, te lo juro, como eres nacionales, murales, ya hay muchas propuestas de trabajo para el famoso Bociña.
0: ¿A poco?
1: Que yo pensé que se llamaba así, resulta que no, que es un apodo.
0: No, y ahí
1: que
0: te va.
1: Es un apodo que le ponían cuando jugaba así, ya firmó con una marca muy importante de la palomita.
0: La palomita, el WhatsApp.
1: Con el Nike.
0: ¿A poco? Sí, no, Jochis, cállate.
1: Te lo juro. O sea, creo que esta fiesta tan grande del fútbol ha traído muchas cosas buenas para mucha gente.
0: Para todos los que tenemos trabajito, la neta, qué bonito. ¿Cuándo es el final, Chivín?
1: Mira, ¿cómo hacer que todo se trate de mí?
0: Dice,
1: para todos los que tenemos trabajito.
0: ¿Cómo?
1: Nada.
0: No,
1: ya te iba a tirar, Jochis.
0: No, pero a todos los que tenemos trabajito gracias a la fiesta del fútbol.
1: Yo no chambié.
0: ¿Tú no chambiaste?
1: No.
0: Ay, qué coraje.
1: Qué triste.
0: No, ahorita te invito un panecito.
1: Un taquillo, no te
0: un
1: sobra
0: taco.
1: Por ahí.
0: El taco.
1: No. ¡Ay, no, qué fuerte! 9 de la mañana con 13 minutos. Aquí nomás. En los parados.
0: Morning Show.
1: Ya le creí que sí es.
0: Sí, vámonos.
1: Si eres raro, Jochis.

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noticia para escucharte y que descargues toda tu ira contra eso que te encantaría quemar al aire. 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

0: Que sí, 9 de la mañana con 28, con 29 minutos, acaba de cambiar el reloj. Ajá. Y ya, no, y se me olvidó lo que iba a decir, pues ya.
1: Se llegó el momento del qué mamón, así es que mande su qué mamón al 477-707-999.
0: Y para que quemes a la persona que te hizo enojar, emperrar, encamionar, encabritar, no ha llegado el de los panes, ¿verdad?
1: No.
0: ¿A qué hora los panes?
1: Que a las 10.
0: Es que también. Ya me acabé el perro café y ni quedó. No. Bueno, ¿tú tienes a alguien a quien quemar?
1: No, creo que no. Creo que todo bien.
0: Algo, no sé.
1: No, fíjate que me la pasé muy a gusto el fin de semana.
0: Sí. Yo tengo que quemar a todas esas parejas Hochi que van en la camión, que van caminando. Y me ven a mí soltero y se agarran de la mano y se dan un beso. Esos que demuestran su amor enfrente de mí porque yo no tengo un qué mamón para todos ellos.
1: Híjole, pues para ellos un
0: qué mamón.
1: Vamos a ver qué dicen por acá.
0: Un saludo para los de la empresa Pimón, para los técnicos Héctor, Moy, Mauri, para el padrino 7 de Los Olivos y la señorita Rita. Y para el padrino 7 que está bien guapo y que se ponga a chambear porque nomás no hace nada.
1: Bueno, padre, pero no le mandaron, ¿qué mamón? No, para nomás le mandaron un saludo, pero nosotros se lo mandamos.
0: Sí, para él.
1: ¡Qué mamón!
0: Vamos a ver a quién más mandó un qué mamón. Creo que a todos.
1: Creo que tenía uno para Chivín Ponce del fin de semana, no me acuerdo. ¡Ah, ya me acordé!
0: Sí, dilo.
1: No te creas, no. Todo bien.
0: Todo bien
1: con el Chivín Ponce. Este fin de semana no me hizo enojar.
0: Dice, qué bueno.
1: Qué bueno.
0: Porque ya lo estaba agarrando de costumbre. Órale,
1: qué padre. Yo creo que nadie tiene cosas que.
0: Nada más, mira. Qué mamón, anónimo. Yo quiero mandar un qué mamón a los camioneros que casi se suben arriba de uno. No guardan su distancia, ya que ya sea que vayamos en moto o en carro. Pero ¿por qué quieres que lo digamos anónimo? Si tú no estás diciendo nada.
1: Sí. A lo mejor va en el camión.
0: Ah, pero ¿quién va a saber que es pandita?
1: Pues no lo sé, Rick. No lo sé. Mira por acá la terminación 5262 dice hello, hello, pues hola. A ver el Jumper. Hello.
2: Buenos días, Prado. Yo quiero mandar un qué mamón para el Rey Sumaya.
0: ¿Por qué?
2: Porque nunca me manda el beso de perrita que siempre le pido.
1: Y
0: ahí te va, corazón. Beso de perrita.
1: A ver, por acá dice, el mío se quedó pendiente el viernes. Un qué mamón recargado para la señora que puso sus alabanzas a todo volumen en la oruga cuando íbamos tranquilamente escuchando las canciones de Marco Antonio que llevaba el chofer. Ay, no, qué feo. Ay, no sean así.
0: Un qué mamón para los camioneros de la 96 Héroes que tardan un buen en pasar y llegó tarde a casa. Ay, el osito de la leoparda. ¿Quién es el osito de la leoparda? Espérate. Espérate. No, es mi osito. ¿Lo cambiaron?
1: Hay uno que es el osito del sumario.
2: ¿Y a mí?
1: Y otro del osito
2: ¿qué me quedó de tu maldito amor?
1: Son dos.
0: ¿Son dos?
1: Sí.
0: Ah, un cabrón para la mami es que no me conteste en Instagram.
1: Ay, de una disculpita.
0: No, pues que le vaya y le diga a la leoparda que le conteste. Ve y dile a la leoparda que te conteste, perrito. Dice,
1: muchas gracias. Rey. Ay, pues ahí estuvo el qué mamón. Gracias por reportarse con nosotros. Para todos ellos, un
0: qué mamón.
1: Y qué bueno que su fin de semana estuvo agradable.
0: Qué bonito.
1: Que no tuvieron a quien reclamarle
0: ¿Tú
1: cosas?
0: Crees que todo es de color de miel? También se los llevó la fregada, nomás que no quieren decir porque les da vergüenza. El greñas alcanza.

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0: al diablo yo. Al diablo todo.
1: Al diablo lo nuestro, pues, perro lo desgraciado, nuestro. Infeliz.
2: 9:46, sin coraje.
1: Ay, es que me dan un gome. Es que recordé todo lo que me hizo. Y ¿sabes qué? Quiero volverle a hablar.
2: Ay, quiero, oiga, regresar ahí.
1: Quiero. Uno siempre vuelve a donde fue feliz. Oigan.
2: Ya nos vamos.
1: Ya nos vamos. Pero antes de todo, quiero agradecer a Leonardo ZR, que no nos ha traído los panes, pero lo estoy esperando.
2: Que ya viene para acá.
1: Dijo. Y vamos a... Ojo aquí. Cuando vayan a traer comida, les voy a poner este...
2: Horario.
1: ¿Qué habla la gaviota?
2: ¿Qué dice? Yo con el señor... Ay, no. Gaviota.
1: Cuando nos vayan a traer comida, la comida se va a entregar de 7:30 a 8 de la... 8, no. De 7:30 a 9.
2: 8:30.
1: De 7:30 a 9 de la mañana. Cualquier regalo, cualquier comida de 7:30
2: a 9:30.
1: A 9:30, porque ya antes no vamos a después.
2: No, antes
1: vamos
2: a, sí. Si antes viene sí. A las 6:30 también se lo recibimos.
1: Ah, sí, pero si viene después de las 9:30 ya no le vamos a recibir nada, ya ni venga, ya mejor hasta el día siguiente no lo trae.
2: No se crean, los queremos mucho, gracias por habernos acompañado a lo largo de estas 3 horas y media. Yo soy Nayeli López, la mamis de la mamis de la mejor. Así me encuentra en Facebook y en Instagram como Nayeli López 999.
1: A mí me encuentras como Rey Sumaya. Soy la chispa que ilumina cada momento y te agradezco por darme el mejor.
2: Órale,
1: trabajo, corazón de melón.
2: Órale,
1: gracias,
2: qué padre.
1: Ti. Chivín Ponce, estoy agradeciendo a la gente porque me adoptó en sus casas, en su vida, que me has... Oh, aunque no quieran, ¿verdad? Me tienen que escuchar.
2: Ay, ya nos vamos. Gracias, Chivín Ponce, en los controles, al Diego Torres. Que estaba con nosotros.
1: Estaba con nosotros y ahorita ya partió con dolor. Sí. Se fue a una vida mejor. Me voy a
2: fue a llorar por México.
1: Fue a chillar, no chille, mi Chuy. Gra Leonardo, ahorita aquí te esperamos, corazón.
2: Arranque su semana con toda la actitud, hombre. Como buenos mexicanos, siempre salimos adelante y nos levantamos.
1: Y si no tienes dinero, ve a pedir fiado. ¡Vámonos!
2: Bye.
1: Aquí nomás.

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0: Sí, es una voz diferente el día de hoy porque el Diego Torres se nos fue a mejor vida, se nos fue a un viajecito de descanso porque ya se lo merecía el muchachito. Pero mientras tanto yo voy a estar contigo hasta las 11 de la mañana poniéndote música de antaño, música que tú la recuerdas y te hace vivir esa época joven, esa época de chava, donde tú todavía podías correr, donde podías agacharte y no te dolía la rodilla. Pero mientras tanto, el Villegas, ¿qué andan haciendo? ¿Qué andas haciendo, Villegas?
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0: Oye, lo bueno es que el Villegas no anda emperrado, porque si anduviera yo no voy por la playera. Vamos a ver qué dice mi queridísimo amigo el Felipao. ¿Cómo andas, corazón de melón?
2: Muy buenos días, mi Diego Torres y Chivín Ponce. Por favor, complázcanos con la canción Serenal, dedicada para la Combigotes y para todos mis compañeros de la banda de mocasines de Tepuntas de Anga, en especial para el Bellaquito, el Choker, Ángel el Trabado, el Big Naus y el Bolita Ruiz. Que tengan un excelente y bendecido inicio de semana. Gracias.
0: Ese bellaco cholito me lo deberían de presentar un ratito. Vamos a ver qué dice Aarón el Pino de Zacatecas.
3: Muy buenos días, Diego. ¿Me puedes compartir con la canción de Liberación, la de Mi Pequeño Amor, por favor?
0: Ah, vamos a ver, y si andamos de buenas, te la ponemos. Diego Chivín, excelente inicio de semana, que Dios los bendiga, y mándame un saludo a mi Ojitos Chiquitos, que ojalá los esté escuchando. Ojitos Chiquitos de Nat, te mandan un beso y un abrazo, te mandan un beso de perrito, corazón de melón. Lolo, ¿qué onda, Lolo? Ah, es como mi tío Lolo, que se hace pendiente solo.
3: Muy buenos días, mi Diego, si me puedes poner a de gozar con banda torera, o cualquiera de banda torera. Ánimo, papá. Excelente inicio de semana.
0: Nomás tengo la de las enanitas, mijo. Si quieres, esa te la ponemos bien a gusto. ¿Qué onda, Black Safari?
4: A ver si tú sí me complaces, Rey, con la de Isla Virgen. Porfa, saca hasta Punta del Este.
0: Híjole, tampoco complazco yo. Vámonos con una música. Esta va dedicada para los de mocasines. Ah, no, es para la con bigotes. 10 de la mañana con 6 minutos. 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
5: Bongola. Bongo cha cha cha. 10 de la mañana con 20 minutos. Aquí nomás a través de la mejor FM 99.9. Estás escuchando las consagradas de la mejor. Estoy representando al Diego Torres en su ausencia. Pero no es cierto, ya, dejando de payaso, vamos a escuchar sus audios, sus mensajitos para ver qué es lo que quiere, porque yo pongo y Chivín Ponce pone lo que ustedes nos piden, porque a esto nos dedicamos a estar contigo y a complacerte, corazón de melón. Dice Rey Sumaya, a ver si tú sí complaces, es que casi no ando complaciendo. Mira, yo complazco cuando me traen un atolito, un tamalito, cuando me mandan, o la foto de un chacal. Ay, mira el bellaquito y besos en la cajuela de... Chivín, ¿cuáles son los besos en la cajuela? En el traste, ¿verdad? ¡Ay, a mí me gustan mucho de esos! Oye, un saludo a todos los de las fábricas que nos están escuchando. La neta, son bien chiditos. Qué buen ambiente laboral se vive ahí. Menos los que roban marido, ¿verdad? Que sí, las adornadoras. Vamos a ver qué dice la terminación 41-43.
6: Buenos días, Diego. A ver si nos puedes complacer con una cancioncita. No Diego. Me conoces aún, de Grupo Palomo.
5: No me
6: para toda la banda de Hielito del Bajío. Yelito de parte del Nacho, del Lapicito,
5: okay.
6: Del Mario,
5: ajá.
6: Del Maniquí.
5: Okay.
6: Y toda la banda de Hielito del Bajío, de parte de El Gallo.
5: De parte del Gallo. Ok, vamos a ver qué dice la gaviotita Becerra con el señor Raúl, su hombre necio.
7: Beso, Maya, tú sí me vas a poner mi canción, porque yo voto por ti. En la mañana, quiero la de Jenny Rivera, la de ¿cuál? Besos y Copas, por favor, de la gaviotita.
5: ¿Cuál es la de Besos y Copas? La que dice, ni si quiere el beso que te dejo como Dios. Oye, el bellaquito está muy guapo, si tiene 18 años, o sea, más de 18, pues, échenmelo para el plato.
7: Buenos días, Rey. Oye, ¿me puedes complacer con la de Al final del día de Grupo Firme, por favor?
5: Al final, no, bebé, es que crees que esa es muy nueva. Estas canciones de las consagradas son las canciones que tienen más de 10 años para hacernos recordar lo que vivimos en nuestros tiempos. Lolo de la mejor, ¿qué onda?
8: Muchas gracias, mi Rey Sumaya. Gracias, porque tú sí me las pones. Como quieras, pero me las pones, papá.
5: Yo aquí vine a ponérselas, corazón. Así que pidan ustedes que yo complazco todo. Ay, terminación 6792. Lo borraste y ya nos vamos con música. Ahí te encargo. Déjame volver a ver la foto del bellaquito. A ver si sí me gusta. Es que está chiquito. No. Bueno, si tiene 19, sí. O sea, que tuviera 19, sí me lo ando aventando. Oye, por acá dice que también un saludo a toda la gente de la Central de Abastos que nos está escuchando. Muchísimas gracias a todos. Uy, ¿alcanzamos a escuchar ese audio, Chivín? Sí.
8: Buenos días, mi Diego Torres, aquí reportándonos desde Botanas Mari, desde el fraccionamiento Hidalgo. ¿Me puedes poner la de la Puerta Negra de los Tigres del Norte? Y un saludo para el Jabalí, para el Chacal y el famoso López.
5: A mí échame al Chacal, mientras tanto. Vámonos con la música aquí nomás a través de La Mejor. 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
16: 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Defendiendo el bando de los rudos, llega Roxy López, la Gio.
17: Antes muerta que sencilla. Ay, qué sencilla. electricistas.

Buenas, buenas, ¿cómo andamos, mis muchachones? Excelente lunes, inicio de semana. Yo sé que estamos un poco achicopalados, yo sé que estamos un poco cayendo en el hoyo de la depresión. Pero pues ni modo, la vida continúa, la vida sigue y le tenemos que seguir dando. Yo soy Roxy López, la Chio, ya acompañada a través del 99.9 en esto que es el Rig. Oye, que por cierto, nadie está más feliz que los de Ecuador, ¿eh? De que nos hayan... Ellos se auto... ¿Cómo se dice? Se autojincaron ese triunfo. Porque, es más, estuvieron tirando más que ni otra persona. Pero bueno, el asunto aquí es que se hizo buen trabajo, muchachos, la verdad. Hay que admitirlo. Se jugó bien. Jugamos como nunca, perdimos como siempre, pero no importa. No se crean, pero pues ni modo. Cosas que pasan, a veces se gana, a veces se pierde y no hay rollo. Como quiera, a mí me gustó mucho que muchas marcas, mucha gente estuvieron demostrando su apoyo de alguna u otra forma. Dice, ¿cuál buen trabajo, Chío? Perdimos, por eso ya no se sale a punto. Mira, mi Villegas. México, la selección perdió, pero la gente no ha perdido. 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Mándanos tu votación 477-7007-999. Vámonos con el primer round del lado de los técnicos. Llega la

quién sabe, la mera verdad. Pero de lado de los rudos, rudos, rudos, llegamos defendiendo con todo junto con la banda MS.

0: Mi Fabi, muchísimas gracias. Dice por acá que lo saluda Fabi Vázquez. Muchísimas gracias, mi Fabi. Saludos. Llámanos ahora sí con la votación. 477-7007-999. ¿Qué onda, mi graduada?
1: Estamos por los rudos.
0: Los rudos, rudos, rudos. Rudazos. ¿Qué onda, mi Lupis?
2: Vamos por ti, mi chido.
0: La chido, chido, chido, chido. Lo cual significa que nuevamente los rudos. A ver.
3: Por los rudos, los rudos, los rudos.
0: Los rudos. Nos la llevamos, mira, fácil y sencillo, mi chivín, ganamos.
4: Vámonos por los rudos,
0: ¿Qué hubo? ¿Qué te di? Yo sabía. Ay, mis cejas de gusano quemador, no la vayas a arruinar.
4: Buenos días, voto por los rudos y viva México, cabrones.
0: Avísame para censurarte. Si no me van a regañar, mira, se va a ir la cele y aparte yo también por pura multa. ¡Vámonos! No, chivín, no seas grosero. ¡Vámonos a disfrutar estos rolones ganando los rudos este primer round aquí nomás a través de La Mejor!

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0: bueno para criticar está el Chivín Ponce. 11 de la mañana con 15 minutos. Ya estamos de regreso a través de la mejor FM 99.9.
1: Ay, mi mami, ¿qué crees? Que me compré unos audífonos para ir al gimnasio. Ya nada más me falta tener 5 outfits diferentes, pagar el gimnasio, un reloj de esos de los inteligentes.
0: Como este.
1: Unos ¡ay, me humilló! ¿Y de qué sirve? ¿De qué sirve? Sentada no te va a contar ningún paso, ¿eh?
0: ¿Qué? ¿Me cuentan las escaleras de aquí a EXA y de EXA de regreso?
1: Y ya nada más me
0: el
1: faltan...
0: El ritmo cardíaco.
1: No, espera, espera. Y ya nada más me faltan tenis nuevos, una mochilita y ya, ahora sí, ya me voy al gym. Ya. Ahora
0: estamos
1: sí.
0: Casi iguales, fíjate.
1: Ya casi. Sí. Ya casi. No, pero ¿sabes qué?
0: Me falta todo menos el reloj.
1: Vamos a ver, el año tiene 12 meses. Ajá. Estamos al mes 7. No manches, ya estamos más para allá, para la misma. No, ya mejor para el 2027.
0: Sí, no.
1: Sí, ya.
0: Ya,
1: mejor.
0: Ya se viene septiembre, el pozolito, las garnachitas.
1: No, anda, a ver, primero mi cumpleaños, chula. Primero mi cumpleaños.
0: Imagínate,
1: primero
0: pastel vos. De cumpleaños.
1: Agosto, después de... No, ya, mejor para el próximo año. 2027 voy con todo. Dale. En el gym.
0: Sorpréndeme. ¡Ah! 11 de la mañana con 16 minutos. Y mi chido, pues, lista, preparada para el siguiente round.
1: Lista. Déjame, por si no me venías escuchando.
0: No, sí, ya sé que ganaste.
1: Te gané.
0: Sí, ya sí te venía escuchando. Te estoy diciendo que siempre te vengo monitoreando, ¿eh?
1: Bueno, bárbaro. Presenta tu rolito.
0: Agárrate porque del bando de los técnicos llego con el Chapo. Ve nomás.

0: A mí, oye, ¿dónde quedó el WhatsApp?
1: No sé, ahí búscale, búscale, mi chido.
0: ¿Dónde quedó?
1: Búscalo, padrino.
0: A ver.
1: Dale en buscar, ahí le pones. Estoy buscando
0: Se
1: al
0: nos
1: WhatsApp,
0: fue, se
1: por
0: nos
1: favor.
0: perdió el WhatsApp.
1: Si no
0: Vámonos
1: le
0: ahora
1: pones, por
0: sí.
1: favor, no sale. Ah, ya ves.
2: Vámonos por la mami, la mami.
1: La mami.
0: La mami. La
2: mami. Hermana López, aquí andamos y toman el pollo con todo. Vamos por los técnicos.
0: Los técnicos.
3: Los rudos, los rudos, los rudos.
0: Los rudos, rudos, rudos.
2: Vamos por los rudazos.
0: Los rudazos, rudazos, rudazos, rudazos.
4: Ponte mi tío.
0: ¿La chio?
1: ¿Qué? Ay, sí, mi chio poniéndonos del viernes.
0: No, mira, chécale, chécale. Chécale, mira.
1: Pues un saludo para los que están haciendo pan.
0: Para Lai, para Paco, el Toro, el Chiquis, el Babo y el Vale. Que nos echen pues un panecito, ¿no?
1: Pues sí, un bolillo, ¿tú quieres un bolillo?
0: Ah, no, no, no, ¿sabes? Nos trajeron pan.
1: Ay, el Leonardo ZR, Leonardo, sí es cierto.
0: Leonardo nos trajo pan, muchísimas gracias, vámonos con estos rolos.

11:25. 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

0: Ya estamos de regreso con más a través de la mejor FM 99.9. Muchísimas gracias a ti que haces esto posible. Ay, muchísimas gracias a ti que prendes día a día el estéreo de tu auto, el estéreo de tu casa, que le dices a la Alexa, pon el 99.9. Que en tu celular tienes descargada la aplicación y que nos vas escuchando. Gracias por hacernos parte de tu día a día.
1: Gracias por estar aquí, por acompañarnos, por todos los días escuchar a estas dos individuas que no hacen otra cosa más que cotorrear aquí un ratillo, pelearse básicamente. Oye, dice el Chivín, ya se va. No, Chivín, no digas esto. Nomás estamos agradeciendo.
0: Quiero mandar un saludo a mi tío Palí.
1: Ay, sí, es
0: porque
1: cierto.
0: Porque él dice que siempre nos está escuchando en el ring. Dice, nunca me reporto, pero siempre las ando escuchando. Entonces, si es que nos está escuchando, le mando un saludo. Sabe que lo quiero mucho y le mando un abrazo también.
1: Saludos a mi tío, que lo queremos mucho. Le mandamos un abrazo y lo queremos mucho, dice la Chiu.
0: Sí, así
1: es. Y digo yo.
0: Así es. Y decimos todos. Pero bueno, mi mamis, a lo que te truje, Chencha, yo sé que tienes miedo de presentar tus canciones porque va ganando la Chiu. Y seguramente ya así, mira, estás temblando como perrito así.
1: No, hombre, nada de eso, mi Chiu, porque yo confío que del bando de los técnicos llego con Peso Pluma.

0: este.
1: Ahora son así con la votación 477-7007-999. Sí, bueno.
2: Hello.
1: A ver.
3: Hola, hola, ninguno de los dos, mejor un minuto de silencio. Saludotes, saludotes, un minuto de silencio, por favor. Aprovechando para mí también.
1: Mira, cuando tú tengas un programa de radio,
2: ponle las canciones
1: haces,
2: que tú quieras.
1: Haces los minutos de silencio que quieras. Pero como en esta ocasión, nosotros
2: amaneció brava. Filo.
3: Vámonos por la chivo, la chivo.
2: El chihuahuilla no, este.
1: ¿Sabes qué? Desde ayer ando bien brava, sí, mami. Yo
2: no,
1: creo que comida
2: les
1: yo...
2: cuento porque dijo, mi perro el Junior estaba bien tranquilo en la casa y llega la Rosy y dice, el Junior me encaró.
1: Y yo, ¿eh? Y me empezaron a echar carro y yo, no, es que, ¿qué se está creyendo? Porque yo iba caminando.
2: El perro se le paró enfrente y la chilla se la andaba haciendo.
1: Y se me para de frente y todavía me volteé a ver bien acá. Yo no me voy a dejar ni de un perro. No, a mí que el Junior, mira, todavía que se le da de comer y todavía me quiere venir en cara. No, chiquito, aquí no. Vámonos con la votación.
3: Vámonos por mi novia, la Chío.
1: Por su novia, la Chío. ¿Cuántos llevamos, mami?
2: Voy ganando.
1: 2-0.
3: Vámonos por la brava de la Chío.
1: La brava.
2: Ya gané.
3: Vamos con los técnicos.
1: No, gracias. Mira, ya ganamos.
2: ¿Cómo que ni una?
3: Sí, sí, sí, sí, me ponen las mismas canciones, ya cámbiale.
1: No es cierto, DJ Parado. No es cierto. No más, o sea, los lunes todas las mismas, los martes todas las mismas, los miércoles todas las mismas, los jueves todas las mismas. Pero no pasa nada, mi mami. Vámonos.
2: No, si pasó, pues ya perdí.
1: Ay, te dije
2: estoy
1: que tenías
2: triste,
1: miedo.
2: La verdad.
1: Vámonos, aquí nomás en esto que es el ring.
2: De las López. ¡Auch!

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0: 11:44, ya estamos de regreso a través de la mejor FM 99.9 a lo que puede ser nuestro final round.
1: Puede ser nuestro último round, puede ser el round que me termine de dar la gloria o puede ser tu suspiro, mi mamis.
0: Ajá, sí, mi último respiro, así de que, ay, pues mínimo una pelea me llevé, porque ni una, chío.
1: Ni una.
0: Desde que llegué en la Dota, hoy no traigo, hoy mira, no pegué chicle, no anoté nada, no me dieron ni un botillo ni nada, o sea, sí tuve votos, pues, votos tuve,
1: pero
0: no fueron los suficientes para ganar.
1: O no a tiempo.
0: Qué triste.
1: O no a tiempo.
0: Pudiera. O no a tiempo, pues sí. Ay, no, que de verdad, qué triste. Yo que venía con toda la actitud de aquí sí ganar, pues como que aquí tampoco. ¡Vámonos con el siguiente round! Porque del bando de los técnicos y para que no se anden quejando que siempre lo mismo, Belanova.
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0: y no viene solo, viene bien acompañado de Julieta Venegas.
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0: ¿Cómo que no era la niña futbolista?
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1: Y de lado de los rudos, yo llego con la oreja de Van Gogh.

0: Vámonos con la votación. ¿Qué onda, mi pandita? ¿Cómo andas? Hello. ¿Cómo andas?
1: Yo voto por la de yo quiero ser esa mujer.
0: La Belanova.
2: Por la mami.
0: La Belanova.
3: Vámonos con la chiquimamis. Chau, chau, chiquimamis.
2: La chiquimamis.
3: Por ti, chiquilla preciosa.
0: Vamos.
2: Gracias, chiquitito.
4: Vamos por los rudos.
0: Los rudos, rudos, rudos.
2: Tenía que llegar alguien a cajetear.
3: Por los rudos.
0: Los rudos, rudos, rudos. Mi mamis, mi mamis, pues yo qué.
3: Foto por la chivo y mándenme un besito a mi chivo.
2: Ay, no puede ser posible este suceso.
0: Mi mamis,
2: ya, ¿verdad? Ya perdí.
0: Lamento decirte que, mira, ya ni el chino que se aventó 11 segundos de nota de voz.
2: Chino, seguramente con que dijeras voto por la mamis y ya.
3: Vámonos, ¿por quién será? Porque todos podemos ayudar a tu chío y la mamis. Vámonos por la mamis, la mamis, la mamis. Aunque sí, chino, es lunes.
0: La haces de emoción y siempre votas por la mamis.
2: Ya hubieras dicho la mamis y hubiera ganado.
0: Y ya, hubiera sido la milésima de segundos.

11:54 y estamos de regreso a través de la mejor FM 99.9 y... ¿Qué creen? Nos vamos con la última pelea, porque del bando de los técnicos espero ganar. Yo, Nayeli López, la mamis, les traigo a Karol G.

0: de lado los rudos, rudos, rudos. Yo llego con Yuridia.
1: Ay, Chelino, me callé a tiempo antes de hacer el oso.
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0: Vámonos ahora sí con la votación 477-7007-999. Tú dime, mi mamis, ¿a quién te
1: pongo? Yo, quien quieras, hombre, pues ya. Ya, ni llorar es bueno.
3: Con los rudos y tanto show.
0: Los rudos y tanto show.
4: Topo Yuridia.
0: Yuridia.
4: Toda mamis.
1: Toda mamis.
3: Los técnicos.
0: Los técnicos.
1: Ajá.
3: Vámonos con la chiqui, mamis.
0: Ganaste por fin.
1: Gracias, gracias, México. Gracias, votadores. Gracias, amigos Radio Escuchas. Este triunfo es por ustedes. Literalmente así, mira.
0: Así no.
1: 3-1, 4-1 quedamos, mi chico.
0: 4-1, pero bueno, siquiera un ultimillo hubo.
1: Algo se logró. Yo soy Nayeli López, la mamis de la mejor. Así me puedes encontrar en Facebook y en Instagram como Nayeli Love 999.
0: Yo soy Roxy López, sígueme en todas las redes sociales como @RoxyLópez. La chido, te quedas aquí nomás a través de la mejor. No te despegues, que en un ratito más nos volvemos a escuchar.
1: Bye, bye. Gracias, Chivín, ponse en los controles. Y se quedan escuchando este tremendo rolón de la bichota, Carol G. Aquí nomás, en el ring de las López. Adiós. Bye, bye.

0: revancha. El rey de las Lomas.
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Aquí nomás a través de la mejor FM 99.9. ¿Qué tal? ¿Cómo están? Qué gusto saludarles. Yo soy Roxy López, la Chioya, acompañándote a través del 99.9. Gracias a la gente que ya está por acá reportándose a través de nuestro WhatsApp. Para el día de hoy, lunes, inicio de semana, traemos bastantes sorpresas para ustedes. Llegamos con promociones nuevas. El día de hoy también voy a tener regalo, voy a tener boletos, así que no te despegues de la mejor, ¿ok? Al contrario, tú también vete reportando 477-7007-99 para que me mandes tu mensaje, me platiques qué es lo que estás haciendo, si te tocó chambear o si dices, no, ¿sabes qué? Descansamos porque es tanta la tristeza y la depresión. Ah, ya no podemos más, que ocupábamos un descanso, también es válido, ¿ok? Pero bueno, yo me presento, soy Roxy López La Chioya, acompañándote de aquí hasta las 2 de la tarde, ¿ok? Bienvenidos a esto que es Entre Compas con La Chio, el güero que nos acompaña en los controles, así es como vamos comenzando en este lunes 6 de julio, obviamente el 2026, aquí nomás, a través de la mejor.

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0: Son las 12 con 15 minutos.
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0: Ya estamos de regreso con más a través de la Mejor FM 99.9, ya las 12 del mediodía con 22 minutos. Y recordándote que para esta semana tenemos pues regalos para ti, tenemos boletos. Hoy voy a poner dinámica para que te lleves tus accesos para los Bravos, pero también recordándote que se vienen diferentes eventos aquí en los aledaños de León, Guanajuato. Se viene la Feria de Silao, vamos a tener para tus artistas favoritos, pero además también recuerda que este próximo 18 pues llegan los Invasores de Nuevo León a la Hacienda Charra de León, Guanajuato. Además Pepe Linares, la Región Norteña, Línea de Reyes, ¿y qué crees? Que esta semana vamos a tener accesos para ti. En un reto más te platico qué y qué regalos tendré el día de hoy aquí en Entre Compas con la Chio, ¿ok? Pero mientras tanto, pues vamos a escuchar algunos de sus mensajes, vamos a leerlos por acá. A ver, dice: saludos para Luis Arreglín, el más perro de la obra, y su patrón Hugo Briseño, perdón, ahí está, saludos para ellos que andan ahí chambeando y que mira, el de la obra, el más acá de la obra, para que vean qué onda. Tenemos nota de voz también por acá, vamos a escuchar a ver qué nos dicen.
1: Buenos días, por los rudos, y un saludo para todos de la 99.9.
0: Buenas, claro que sí. También tú repórtate 477-7007-999. Ahorita vamos a estar escuchando más de sus notas de voz. También vamos a ver si los podemos estar complaciendo con algunas rolitas. Mientras tanto, ¿qué te parece si nos vamos con más música? No puedo, aquí nomás, a través de La Mejor.

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1: Ya estamos de regreso con más a través de la Mejor FM y en estos momentos nos vamos navegando en las redes sociales y déjame te platico que el día de hoy vamos a hablar de un video sobre un perrito callejero y es que pues la verdad es que muchas veces los animalitos nos demuestran precisamente lo inteligentes que pueden llegar a ser. Oye, la verdad es que este perrito pues entró a una clínica veterinaria y mostró, pues enseñó, o sea, llegó cojeando, llegó, él se pasó, mira, como Juan por su casa, obviamente, hasta pasando la recepción, o sea, como diciendo, yo aquí necesito ayuda, a ver, quítense que ahí les voy. Pero pues lo interesante de todo esto es que pues de alguna forma él sentía, ¿no?, que ahí era el lugar indicado en donde lo iban a ayudar. En la cámara de seguridad del establecimiento, bueno, pues se ve que entra el perrito, como te menciono, cojeando, y se va hasta adentro. Pues obviamente al ver lo que venía cojeando, pues uno de los veterinarios se acerca a él, lo revisa y efectivamente pues llevaba una lesión en una de sus patitas. Pues él a su manera llegó pidiendo ayuda y lo mejor de todo esto es que las personas que estaban en este lugar pues sí lo ayudaron y pues le estuvieron ahí solucionando el problema que tenía en su patita. Obviamente también publicaron algunas fotografías en sus redes sociales en donde pues ya se estaba recuperando de esa lesión que tenía. ¡Qué bonito! La neta, ¡qué bonito! Por parte del perrito que supo pedir ayuda y también por esas personas de buen corazón que sin duda pues le brindaron el apoyo que necesitaba. Hasta aquí lo que está pasando en las redes sociales. Continuamos con más a través de La Mejor.

0: disfrutando de Entre Compas con Lanchillo. Ademil te da la hora, 12:56. 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

0: Ya estamos de regreso con más a través de la Mejor FM 99.9. Ahora sí es momento de irnos poniendo pues al tanto con sus mensajes, notas de voz. A ver, ya ni supe si este era ahorita o fue de hace rato en el ring. Oye, ya ni supe, a ver.
1: ¿La mamis?
0: No, si ese era de la mamis, ya ni supe. Mira, te digo que ando bien perdida. Por acá nos habían mandado los saludos, eso sí los pasamos ya, el de para Hugo Briseño. Y para el más perro de la obra, decía por acá, que ya también nos anda escribiendo, mira, terminación 6313 y anda, escribe y escribe. Voy a tener complacencia en un ratito, así que venme mandando tu nota de voz, 477-7007-999, para que me vayas mandando nota de voz. De preferencia, nota de voz, pídeme la rolita que quieras escuchar, dice por acá. Un saludo para el Camotes de la panadería Ulises, que es bien chillón. Saludos para él. Y también te quiero platicar que el día de hoy tengo accesos para que te vayas a disfrutar de los Bravos de León, ¿ok? ¿Qué es lo que tienes que hacer? Mándame en estos momentos captura de que ya nos sigues a través del Instagram, la Mejor FM 99.9 León. Instagram, captura de que ya no sigues y así de fácil y sencillo, te voy a regalar tus accesos. Lupita R, ¿qué onda mi Lupis? ¿Cómo andas?
2: Hola, buenas tardes, Chío. Pues buenas. Me puedes complacer con la de Todo lo fue. Ojalá ahí se pueda. Gracias.
0: Ay, claro que sí, ahorita con muchísimo gusto te pongo tu rolita para complacerte, ¿ok? Te recuerdo que tenemos promociones. ¿Quieres saber qué otras promociones tenemos? No te despegues del 99.9. Vámonos con más música. 1:04 p.m. aquí nomás, entre compas con la Chío a través de la Mejor.

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Ya estamos de regreso con más a través de La Mejor y en estos momentos nos vamos con el chismecito. Y es que déjame te platico que vamos a hablar de Grupo Firme. Y es que sí, pues ahorita seguimos pues con todo resentimiento, tristes y todo, pero pues se sigue hablando, ¿no? De pues del partido de la Sele. Resulta ser que muchos artistas, muchos influencers pues estuvieron asistiendo a los partidos. Entre ellos pues obviamente también la música del regional mexicano no se quedó atrás. Y a uno de ellos quien estuvo presente pues... Estamos hablando de Edwin Cass de Grupo Firme y de hecho pues casi de que toda su familia completa, ¿no? Al inicio, cuando inició pues este torneo, resulta ser que él mencionó que no iba a ser posible el primer partido que se llevó a cabo. Pues él lo vivió desde su casa, mencionando que él hubiera querido estar pues viviéndolo directamente, ¿no? Pero que... por situación de la salud de su abuelito, pues que no podía, que pues era un poco complicado, ¿no? Pues bueno, ¿qué creen? Que resulta ser que ayer ya estuvo subiendo algunas fotografías justamente desde el estadio, en donde ya se veía acompañado de su esposa y de sus familiares, y entre ellos, pues sí, su abuelito, que al parecer incluso lo llevaban como con oxígeno, pero él compartió un post en donde decía que logró pues llevarlo a que lo viviera directamente, que sí, obviamente, con las medidas necesarias para cuidar de su salud. Entre ellos, aunque pues ya sabemos que perdimos, también estuvo compartiendo muchos artistas, déjame te digo, que estuvieron apostando en estas páginas de apuestas. Y pues ellos, ¿qué tienen con qué? El Edwin Cass humildemente subió la captura de pantalla de que apostó aproximadamente $1,000,000. Imagínate. Ay, no, mejor mi Edwin, para la otra consúltame y mejor regálame tantita. Ya, mira, con unos 50 mil pesos yo me daba por bien servida, ¿no? Pero sí le apostó un milloncito, mira. Pero bueno, pues al final de cuentas él sabrá en qué gastar su dinero, ¿no? Y qué padre que pudo pues regalarle a su abuelito la experiencia de estar pues viviendo de cerca este partido. Y hasta aquí, muchachos, con la nota del día de hoy. Su amiga, su comadre, su consejera, Chio. No es que nos guste el chisme, nos gusta mantenerte informado aquí nomás a través de La Mejor.

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0: 1-33.
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0: Estamos de regreso con más a través de la mejor FM 99.9. Oye, tengo por acá ya ganadores de sus accesos para los Bravos de León. Recuerda también que esta semana vamos a tener accesos para los Invasores. Además, te vamos a ir diciendo qué es lo que tienes que hacer para ese frente a frente con la arrolladora Van de Limón. También para los Parras. Y recuerda que también se vienen sorpresas con Cuisillos. Así que no te despegues del 99.9, que te vamos a ir pasando toda la información, ¿ok? Por acá, terminación 4620. Ya tiene sus accesos para que se vaya a los Bravos de León. El Inge Papi César Gómez también ya tiene sus accesos para que se vaya a disfrutar de los Bravos. Y por acá, terminación 4496, que también ya le pedí sus datos, ya tiene también sus accesos para los Bravos. Ok, muchísimas felicidades. Y recuerda seguir pues ahí el rondín de la regaladora, porque allá en las calles de León, Guanajuato, vas a poder encontrar playeras de nuestros amigos Ademil. Te vamos a estar pegando la calca en el trasero de tu auto. Además, tenemos los balones también y el paraguas, porque la mejor FM aquí sí paraguas. Y si te quieres cubrir de la lluvia, bueno, pues muy pendiente para que escuches los puntos de la regaladora, ¿ok? Yo ya me tengo que pasar a retirar. Nos vamos a ir con Complacencia. Por acá teníamos algunos mensajes. Lupita R, ¿qué onda, mi Lupita? ¿Cómo andas?
1: Hola, buenas tardes, Chío.
0: Bueno,
1: pues si me puedes complacer con la de Todo lo fue. Ojalá ahí se pueda. Gracias.
0: Claro, a ver, por acá también era acá terminación 70-0.
2: Hola, Chío, ¿me puedes poner la de Casi Completa, por favor?
0: Casi Completa, con muchísimo gusto. Y también por acá que dice: hola, Chío, ¿me puedes poner la canción de Mariposa de Los Valedores, porfa? Claro que sí, ahorita con muchísimo gusto les vamos a estar complaciendo. Que algunos de ustedes, déjenme, les aprovecho, me están participando, mandándome captura de que siguen Instagram, pero me están mandando captura de que siguen la página de La Mejor, pero de Ciudad de México. Recuerda que es seguir la página de aquí de Instagram de León, ¿ok? Es La Mejor FM 99.9 León, así, 99.9 León, para que les arroje la página de aquí de nosotros, obviamente, y las promociones, porque luego cambia, ¿eh? O sea, aunque mucho contenido es el mismo de Ciudad de México y de nosotros de aquí de León, las promociones cambian. Hay promociones que están en Ciudad de México, pero nosotros no. Y tenemos muchísimas más promociones aquí en León, y que obviamente en Ciudad de México pues no les va a aparecer en la página. Pero sigan las dos para que estén enterados de todo, ¿ok? Vámonos, yo me tengo que pasar a retirar. Muchísimas gracias por haberme acompañado. Sígueme en mis redes, arroba Roxy López Lachío. Nos vamos a ir con este rolón, La Mariposa de Los Valedores. ¡Ay, mariposa! ¿Dedicada para quién? Ustedes digan. Ahí se los dejo a su imaginación, para quien va esta de La Mariposa. Vámonos, yo soy Roxy López Lachío, te quedas aquí nomás a través de La Mejor.
3: Un homenaje para el pasito duranguense, compadre.

0: Manuel Gaona.
1: ¡Presente!
0: Marcos Estrada.
2: ¡Presente!
0: José de Sani.
3: ¡Presente!
0: ¡Florindo Flores!
4: ¡Presente!
0: ¡Florindo Flores!
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0: ¿Qué pasó, Crayola?
1: ¿Es cierto que los besos de las mujeres son venenosos?
0: Ay, no hagas caso, eso es mentira.
1: Ay, ya lo sé, babosa, pero riega lo que nos conviene.

0: momento de pausar la transmisión por el día de hoy. Vamos a sacar más información. Aquí todo se sabe, todo se cuenta y lo que no, pues se inventa. Pues se inventa. Y como todo lo bueno debe acabar, aquí acaba Entre Compas con la Chiyo. Ademil te da la hora. 1:56.
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4: 2:01 p.m. Bienvenidos a MBS Noticias. Gracias por acompañarnos en esta tarde. Quizá tarde de corazón apachurridito. Sin duda alguna, el resultado de ayer pues no era el que esperábamos, ¿no? Queríamos seguir teniendo días de más ilusión, de más alegría, de más festejo. No se pudo. Sí, se siente un ambiente cabizbajo en lo general desde anoche. Y bueno, pues hoy se mantiene, ¿no? De todas maneras, hay que echarle ganas. Estamos aquí, como siempre, los mexicanos, pues caracterizándonos también justo por eso, por sobreponernos, ¿no? A lo que se venga, por nuestra resiliencia. Bueno, te mando un fuerte abrazo donde quiera que estés. Ya sabes, compartimos sin duda alguna ese tema, esa pena, pero aquí estamos para informarte listos con todos los detalles. Bienvenidos, escuchas MBS Noticias a través de la mejor 99.9 de tu frecuencia modulada. Soy Georgina Gallardo, 477-7007-999 es nuestra línea de WhatsApp donde recibimos todos tus mensajes. De aquí hasta las 3 tenemos mucha información y de esta manera comenzamos.
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4: Revisiones anuales del T-MEC frenarán inversiones y elevarán la incertidumbre económica. Adolescente pasará 3 años de internamiento por el feminicidio de Madeline. IEG acumula 16 denuncias por violencia política de género en lo que va de 2026. La DEA ubica red de droga desde Campeche. Trump admite que llamó a Infantino por tarjeta rosa a Balogun. Los detalles de esto y más al seguir.
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4: 2:04 p.m. Vámonos con más información. Y es que, pues sí, después de que se determinara este tema de las revisiones anuales al T-MEC, y bueno, pues de las polémicas declaraciones de Donald Trump, donde dice, por mí ni lo necesitamos, por mí que ni existiera, ¿no? Este tratado, pues claro que hay incertidumbre, hay movimiento, hay también nerviosismo. ¿Qué está pasando? ¿Qué dicen los expertos, los especialistas? Ya te hemos compartido aquí en MBS Noticias la posición de pronto desde el grupo empresarial. ¿Qué es lo que advierten los especialistas? Rocío Hernández nos tiene los detalles. Muy buenas tardes, Rocío. ¿Cómo estás?
5: ¿Qué tal, Lina? Muy buenas tardes, muy bien, empezando la semana un poco tristes, pero bien, con toda la actitud. Y pues mencionarte precisamente que esta decisión de Estados Unidos de no respaldar por ahora una prórroga automática del tratado entre México, Estados Unidos y Canadá, pues abrirá un periodo de revisiones anuales que incrementará la incertidumbre para la región y podría, dicen los expertos, traducirse en una caída de entre el 12 y 20% en las nuevas inversiones. Y aquí mencionarte que hacia el tercer trimestre del año podría pasar esta situación. Esto lo advierte Wilibarto Gómez Zupa, quien es el académico de la Facultad de Economía de la UNAM y además es ex asesor, vaya, del sindicato Independiente Nacional de Trabajadoras y Trabajadores de la Industria Automotriz, la conocida como Cintia en General Motors. Sí. Aquí mencionarte precisamente que este especialista pues explica que aunque el Tratado de Libre Comercio, en este caso el T-MEC, se mantiene vigente hasta el 2036, pues esta decisión estadounidense cambia el panorama para los inversionistas. Entonces, pues si te parece, escuchamos parte de lo que él nos refiere.
6: Estados Unidos reafirma no querer continuar con el tratado como está, y eso los coloca en una situación de ir a revisiones anuales. Esto abre el tema de la incertidumbre. Yo vengo sosteniendo desde hace tiempo que es una estrategia electoral de cara a las elecciones que van a suceder en Estados Unidos, y es una perspectiva de política hacia los votantes de Donald Trump y esta lógica proteccionista.
4: Bueno, pues hay una voz más en torno a esta situación que pues sí es complicada a veces de entender, ¿no? Para la mayoría de nosotros que escuchamos ahí cosas de pronto muy técnicas, muy del argot económico, pero que lo hemos venido platicando, Rocío. Es un tema que nos puede impactar a todos de manera directa e indirecta.
5: Así es, y pues no está tan lejos, porque él refiere que los primeros indicadores de esta reserva de inversiones podría irse ya viendo a finales de septiembre y a principios de octubre. Dice que está calculando un descenso de estas nuevas inversiones del porcentaje que nos refirió entre el 2 y 20, más o menos para el tercer trimestre, o sea, ya finales, o sea, ya para el final de este 2026, pues ya incluso las utilidades probablemente mantengan quizá una estabilidad, porque ya no va a haber ni movimiento ni para arriba ni para abajo, pero dice que las nuevas inversiones sí se vuelven problemáticas, sí. Entonces pues hay que ver en qué queda, vaya, y en qué va avanzando también, y sobre todo, como mencionábamos, esta parte, ¿no? Que los sectores como el automotriz electrónico, pues dice él que serían de los más expuestos debido a que pues Estados Unidos buscará limitar crecimientos de las exportaciones mexicanas.
4: Sí.
5: Entonces, pues lo que quieren es atar mucho el flujo de las exportaciones mexicanas, sobre todo en este ámbito automotriz y electrónico, claro, debido precisamente a que ha crecido esta estrategia de sustituir las importaciones provenientes de Asia, principalmente de China. Entonces, pues estaremos al pendiente, Gina, para ver estos indicadores también macroeconómicos y la incertidumbre que dijo podría reflejarse en una mayor presión sobre las tasas de interés, las calificaciones de la deuda y el comportamiento de las empresas, sobre todo exportadoras.
4: Pues muchas gracias, y vamos a estar muy atentos, Rocío. Te mandamos un fuerte abrazo en este inicio de semana.
5: Muchísimas gracias, excelente inicio de semana. Muy buenas tardes.
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4: A ver, ¿y por qué este tema de pronto resulta tan relevante, no? Particularmente, claro, para el país en general, pero en Guanajuato, fíjate, más de 220 empresas proveedoras, 4 armadoras y una de las cadenas automotrices más importantes del país, pues se enfrenta una nueva etapa ahora con este tema de la revisión del T-MEC, un proceso que para el clúster automotriz de Guanajuato representa también una oportunidad para fortalecer la competitividad regional y pues que no debe ser visto, dicen, como una amenaza inmediata para la industria. Fíjate qué interesante punto de vista. Y es que el presidente de Clau GTO, Carlos Amílcar, pues señaló que el tratado entre México, Estados Unidos y Canadá sigue plenamente vigente y que las empresas pues mantienen también el acceso de preferencial al mercado. Al mercado que hoy conocemos, al hoy en día, el acceso que se tiene hacia Norteamérica, por lo que el proceso anunciado por Estados Unidos pues abre más bien solo el periodo de revisión y diálogo, pero no implica, recuerda, pues una interrupción del comercio regional, ¿no? Una opinión pues un tanto optimista, y considero indispensable que las empresas, eso sí, deban fortalecer áreas como la gestión estratégica de proveedores, diversificación de riesgos, entre otras cosas. Vamos a escuchar.
7: Pues igual que el tratado no es nada más automotriz, ¿no? Hay agrícola, hay temas de colaboración en muchos, muchos frentes muy amplios. Entonces, pues habrá que esperar y ver qué cómo afecta eso. Pero aún sin eso, Leo, es mucho, mucho lo que hay que negociar, es mucho, mucho lo que hay que ajustar.
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4: Y aunque ayer declaramos la guerra en contra de nuestro peor enemigo, Inglaterra, por el tema, lo sabemos, del fútbol, lo cierto es que es un buen aliado en nuestro país, y de Guanajuato también. Las exportaciones de la entidad hacia Inglaterra crecieron más del 193%, superaron así los 10 millones de dólares las exportaciones.

0: es congruente con la estrategia que se ha tenido hoy en día en el actual gobierno, entre otros temas. Entonces, bueno, pues ahí está. Podemos tener esta rivalidad en la cancha, pero en materia económica, Inglaterra, un gran aliado de Guanajuato. Vámonos a otros temas. Temas complicados, porque tú recordarás que hace unos meses tuvimos a conocer pues el caso de la muerte de Madeline, una joven aquí en León que habría sido atacada por un adolescente, que por cierto, pues ya se ha determinado que va a pasar 3 años de internamiento justo por el feminicidio de Madeline Damar. La Fiscalía de Guanajuato informó que este joven UN, al ser menor de edad, ni siquiera el nombre lo podemos compartir, UN, fue sentenciado por el feminicidio que ocurrió en marzo en la colonia Nuevo Amanecer, aquí en León. Se registró el ataque durante la madrugada, de acuerdo con los peritajes. La causa de muerte habría sido asfixia mecánica. El juez especializado dictó internamiento por 3 años y 6 meses en un centro para adolescentes después de aceptar su responsabilidad en procedimiento abreviado. Según la fiscalía, el caso pues se resolvió con perspectiva de género y la sentencia ya es definitiva. Recordemos que anteriormente la familia la joven pues solicitaba que este adolescente fuera juzgado como un adulto. Yo te pregunto en estos momentos, a ti que nos estás escuchando, ¿debería haber modificaciones? ¿Tendría que seguirse garantizando a jóvenes de 17 años que están muy próximos ya a la mayoría de edad? ¿Tendría que seguir garantizándose los derechos como menores de edad cuando los actos pues corresponden a situaciones de suma violencia, como es el caso del homicidio, como es el caso del feminicidio? ¿Tendría ya que haber una regulación, una legislación en nuestro país para que a los menores que están próximos a cumplir 18 años se les juzgara diferente? Híjole, es un tema bien complicado. Y bueno, pues ahí está. Ahora, a este jovencito, te decíamos, 3 años de prisión, porque evidentemente su proceso lo lleva justamente como un menor de edad. Cuando a un mayor de edad, pues cuánto le tocaría, ¿no? Por este delito, por un crimen de esta índole. En el caso de Guanajuato, bueno, se pueden alcanzar hasta los 60 años cuando se trata de adultos. Pero en este caso, que se trató de un menor de edad, pues te lo decíamos, 3 años. Las penas en Guanajuato para el tema de feminicidio van desde 30 hasta 60 años. A este joven, por su minoría de edad, aunque la fiscalía remarca que la muerte fue por asfixia mecánica, no se trató de un accidente, no se trató de algo, asfixia mecánica. 3 años para este jovencito en prisión.
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0: El Instituto Electoral del Estado de Guanajuato ha recibido procedimientos especiales sancionando presunta violencia política contra las mujeres en razón de género durante 2025. Son 16 acumuladas hasta ahora, esto de acuerdo con la presidenta Brenda Canchola, quien subrayó que, bueno, por tratarse de investigaciones en curso, la autoridad electoral está impedida para revelar mayores detalles respecto a los casos, ¿no? También respecto a la posibilidad de que la alcaldesa de León haya presentado una denuncia por este tema, violencia política de género, la consejera pues dijo que no puede confirmar ni desmentir la existencia de las denuncias específicas debido, insistimos, a la naturaleza reservada. Entonces, hasta ahora suman 16, una vez que pues reciban la resolución, nos enteraremos de mayores detalles al respecto. Eso sí, la presidenta del IEG enfatizó que tampoco es posible informar de qué municipios o en qué municipios ocurrieron estos hechos o a qué cargos públicos se refieren, cuáles están involucrados. Prácticamente no nos pueden decir nada más que la cifra. Así que habrá que estar atentos de las resoluciones en curso.

0: El tema de las denuncias es un tema bien delicado que, precisamente como son procedimientos que por su propia naturaleza son información reservada, yo no pudiera comentar si se presentó una denuncia o no. Aparte, las denuncias se presentan directamente en la unidad técnica jurídica, que es la autoridad al interior del instituto que tiene la atribución para investigar y sustanciar y, bueno, por supuesto, recibir estas denuncias y enviarlas en su momento al Tribunal Electoral. Si la alcaldesa llegara a presentar alguna denuncia, seguramente, que es lo que sucede, la misma alcaldesa haría pública la presentación de la denuncia, pero pues ya temas específicos nosotros sí tengo mucho cuidado en eso y no pudiera dar información al respecto.
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2: 2:18 p.m. Escuchas MBS Noticias a través de la mejor 99.9 de tu frecuencia modulada. Soy Georgina Gallardo. Te invito como cada tarde que estés en contacto con nosotros. Bien fácil, es vía WhatsApp 477-7007-999 porque tu opinión para nosotros es muy importante. Nos dicen por acá, hola, buenas tardes, Georgina. ¿Sabes dónde puedo reportar unos olores en el corral de mi casa? No sé de dónde vengan. De las casas de los vecinos, pero sí se vienen olores muy feos. Muchas gracias. Mira, pues lo puedes hacer a través del 072 o también a través del WhatsApp que tiene a disposición de la población el municipio de León. Dame un segundito y te lo paso. Es el 477-213-6000 o 213-6000, 477-213-6000. A través de ese número puedes hacer el reporte vía WhatsApp o, insisto, al 072. Si nos compartes más detalles, pues con todo gusto, ¿no? Te vamos ahí proporcionando, le proporcionamos estos datos a la autoridad competente también con mucho gusto. Te apoyamos. 2:19 p.m, vámonos a la pausa, no te vayas porque al regresar te comparto. Ahora sí, las comunidades Calzada La Merced y el sitio de Maravillas quedaron incomunicadas entre sí. Las intensas lluvias provocaron inundaciones en la calle subterránea de Guanajuato capital. Hamas disuelve su gobierno en Gaza después de 19 años. Los detalles de esto y más al volver de la pausa. No te vayas, escuchas MBS Noticias.
1: Primeras planas. El Universal.
3: Con Rocha Moya subieron casos de desaparición. Las personas desaparecidas y no localizadas en Sinaloa aumentaron durante la administración de Rubén Rocha Moya. Registros de la Comisión Nacional de Búsqueda muestran que los casos pasaron de 270 en 2022 a 951 en 2025.
1: Milenio.
3: Mujeres 4T van por revancha electoral. No participaron en 2021 y hoy puntean en Aguascalientes, Baja California Sur, Colima, Sinaloa y Guerrero. En otros 7 estados pelean con varones.
1: Reforma.
3: Van contra 3 militares por meter huachicol. Acusan a 3 mandos de la aduana. Va la FGR por 13 mandos por contrabando y crimen organizado.
1: Excelsior.
3: Se la rifaron. El Tri tuvo contra las cuerdas a Inglaterra y no se desanimó pese al sorpresivo 2-0 en contra. Quiñones y Jiménez recortaron distancias, pero el tiempo ya no alcanzó. En el Ángel y otros lugares de celebración, la fiesta se apagó tras el último juego en México del Mundial 2026.
1: Animal político.
3: El sueño terminó. México cae ante Inglaterra.
1: La jornada.
3: Fin a la ilusión. En los FanFest, el Canta y No Llores fue consuelo. Unos se fueron tristes y otros convirtieron el dolor en fiesta.
1: El financiero.
3: Perfilan indicadores cíclicos más crecimiento económico. El avance simultáneo de sus dos componentes es una señal positiva.
1: El economista.
3: La OPEP y aliados acuerdan incrementar la producción de crudo en 188,000 barriles diarios. Desde el acuerdo de paz entre Irán y Estados Unidos, el precio del West Texas Intermediate ha bajado 19%, el Brent 17.5% y la mezcla 23%.
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2: 2:26 PM. Estamos de regreso en MBS Noticias. Gracias por continuar con nosotros. Te recuerdo nuestra línea de WhatsApp donde recibimos tus comentarios, tus denuncias, tus sugerencias, reportes que quieras hacer porque, bueno, pues ya sabes, este lunes difícil para muchos mexicanos, ánimo cabizbajo, eso sí, lo que hay de sobra es información. Y sí, ya lo escuchabas, momento de hacer contacto con Carla Hernández porque las lluvias pues siguen presentándose afortunadamente. El agua siempre se agradece, es una bendición y es vida. Sin embargo, pues evidencia también muchas situaciones bien hechas o mal hechas particularmente, ¿no? Como lo ocurrido allá en Manuel Doblado, dos comunidades que quedaron incomunicadas entre sí. Los detalles los tiene Carla Hernández, a quien saludo con gusto en esta tarde. Carla, ¿cómo estás?
3: Hola, Gina, muy buenas tardes. Gracias. Pues sí, ya nos habíamos comentado sobre esta situación de las comunidades Calzada La Merced y el sitio de Maravillas, que se habían quedado incomunicadas porque se partió el puente. Sin embargo, pues ya las autoridades decidieron ya tirarlo, esto de manera segura antes de que colapsara, porque el colapso era inminente. Lo malo es que, bueno, pues dejaron a estas dos comunidades pues incomunicadas, y sobre todo a Calzada La Merced, que es la que pasaba por aquí para llegar más directo a Manuel Doblado. Y ahora tienen que rodear por otras comunidades. Y en cuanto a los habitantes del sitio de Maravillas, tienen varios cultivos y familia que vive en Calzada La Merced, y ahora pues no es tan sencillo como que llegar a ese lugar de los cultivos ni con sus familiares. Y la titular de Protección Civil, María Trinidad Parra, nos explicó justamente que fueron a valorar cómo estaba el lugar y fue así como decidieron tirarlo. Si te parece, vamos a escucharlo.
4: Derivado de las afectaciones que presentó la estructura en la comunidad del sitio de Maravillas, se determinó retirar de manera controlada el resto del puente, considerando el riesgo que esto refería a la ciudadanía. En todo momento se antepone la seguridad de las y los dobladenses y dejando que esto refería a la ciudadanía. En todo momento se antepone la seguridad de las y los dobladenses y de

En dos sentidos. Primero, la posibilidad de un accidente al transitar sobre ella, dadas las afectaciones que presentaba. Segundo, el riesgo crítico de la posibilidad de un accidente al transitar sobre ella, dadas las afectaciones que presentaba. Segundo, el riesgo crítico de la

0: a esta temporada porque son cosas que sabemos que van a llegar y que cada año están llegando más y más y más intensas.
1: Exactamente, y por eso justamente que no se puede volver a poner un puente en este momento porque las lluvias van a seguir aproximadamente hasta noviembre y hasta que terminen es cuando se va pues a valorar si se coloca nuevamente el puente. Mientras tanto, bueno, pues las personas sí están preocupadas, ¿no? Por este paso que era el más directo a Manuel Doblado.
0: Carla Hernández, muchas gracias, te mandamos un fuerte abrazo, buen inicio de semana, gracias.
1: Igualmente, muchas gracias, Gina.
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0: Hablando de lluvias, y pues seguramente lo viste en redes sociales, se viralizó cómo terminó la subterránea. Por cierto, ya nos puedes encontrar en redes sociales, MBS Noticias León, Instagram, Facebook, también estamos en X, lo que antes era Twitter, y bueno, pues ahí compartimos contigo estas imágenes. Síguenos en redes sociales, MBS Noticias. ¿Qué pasó allá en la capital del estado, por si no los has visto? Pues sí, estas intensas lluvias provocaron que se cancelara el llamado Fan Fest que se tenía previsto en esta zona subterránea, en las calles subterráneas allá en Guanajuato capital, que son espectaculares, pero que sabemos que en temporada de lluvia son un dolor de cabeza. Y es que justo ayer se registró una fuerte lluvia en aquel municipio y se tenía prevista la transmisión en vivo del partido de México contra Inglaterra en esta subterránea, ya te decía. Se tuvo que cancelar porque el agua, claro, buscando su cauce natural, entró, arrasó todo lo que ya estaba acomodado, sillas, mesas, sillones, ahí quedaron flotando. Pérdidas, pues sí, importantes, ¿no? En cuanto a lo económico, afortunadamente no de vidas. Porque todavía no iniciaba el evento. La tormenta que se registró fue antes del partido. Se acumularon 29 milímetros, de acuerdo con el Colegio de Ingenieros del Agua, basándose en la información de la estación meteorológica Pardo. Mientras que la estación de la Universidad de Guanajuato, que está ahí en Belén, registró 42 milímetros. El gobierno municipal, a través de un comunicado, señaló que fue un evento por iniciativa ciudadana empresarial también respaldada por el gobierno municipal y que la Dirección de Desarrollo Económico pues mantiene el acercamiento con quienes hayan tenido alguna afectación. Externaron que como parte de las acciones preventivas que se implementaron ante las lluvias registradas, pues se llevó a cabo ahí algunas medidas. La pregunta es, estamos en temporada de lluvias. Lo sabíamos y se nos viene diciendo, julio y agosto traerán lluvias más intensas. ¿Quién da los permisos? ¿Quién los otorga? Más allá de que el municipio quiere lavarse las manos y decir, fue algo de iniciativa ciudadana, empresarial, ¡qué padre! ¡Qué bueno que busquen incentivar, ¿no?, la convivencia, los espacios, el apoyo económico municipal! Pero ¿no podía preverse esta situación? Cuando sabemos las intensas lluvias que se llegan a registrar en esta temporada y que históricamente uno de los puntos más vulnerables en la capital es justamente la calle subterránea por la naturaleza de cómo surge, cómo se construye, cómo inicia esta calle. Bueno, pues ahí están las imágenes, insisto, te las compartimos a través de las redes sociales de MBS Noticias León. Y pues sí, esta lluvia causó de todo. Afortunadamente, en el buen sentido, pues también se va acumulando el agüita, ¿no? Y la presa de la olla, que las autoridades dijeron, no, el 13 de julio hacemos la apertura tradicional, ya te contamos la semana pasada de este tema, lo mandamos al 13 de julio en lo que llega a su total capacidad, con las lluvecitas, con el agua que pueda caer. No, la lluvia no aguantó y llenó la presa de la olla para evitar que se desbordara, como ha ocurrido también en años anteriores, que lo mantienen cerrado para llegar al dichoso evento de la apertura de la presa. Pues esta ocasión dijo, no se nos va a desbordar, pero ¿qué crees? Pues sí, vamos a sacarle agüita a la presa, ¿no? Entonces, se abrieron las compuertas, no con este evento general, ese se mantiene hasta para el próximo lunes, para hacer todo lo que ya se tiene acordado. Pero bueno, por lo pronto, pues sí se hizo una apertura controlada. Comenzó a desfogarse un poquito el agua para mantener los niveles.

0: hoteles que no sean riesgosos, pero también controlando un poco que tampoco salga agua de más para poder llevar el evento como se tiene previsto el próximo lunes 13 de julio. Entonces, bueno, pues ahí está. Abrieron, pero un poquito, la presa de La Olla allá en Guanajuato capital.
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0: 2:35 PM. Te invito a que estés en contacto con nosotros a través del WhatsApp 477-70-07-999. Tu opinión para nosotros es muy importante. Como cada tarde, agradezco a la gente que se pone en contacto con nosotros. Nos tenemos que ir a la siguiente pausa. 2:35 PM. No te vayas, porque al regresar en MBS Noticias León, por supuesto que hablamos de los deportes con Julio Saucedo. No te vayas, regresamos.
1: Estados. Quintana Roo.
2: El tesorero del ayuntamiento de Tulum, Vicente Francisco Aldape, anunció la separación de su cargo luego de ser detenido el pasado jueves por elementos de la Guardia Nacional en el Aeropuerto Internacional de Cancún por presuntamente portar un arma de fuego al querer abordar un vuelo con destino a Monterrey. A través de un video, el exfuncionario señaló que se actuará conforme a lo que establece el debido proceso y se mostró confiado en el Estado de Derecho y en sus instituciones. Tras permanecer 14 días sin ser identificado en el CEMEFO, familiares reconocieron el cuerpo del influencer y activista ambiental Alex Serna, reportado como desaparecido desde el 20 de junio. Su cadáver fue localizado 2 días después dentro de un tambo sobre la carretera federal Acapulco-Zihuatanejo. Antes de su desaparición, denunció en redes sociales que una deshidratadora de mango en la comunidad de La Saladita operaba presuntamente sin permisos ambientales ni concesión de agua.
1: Estado de México.
2: Un juez vinculó a proceso a 26 personas presuntamente involucradas en una red de corrupción que simuló la contratación de docentes, causando un daño estimado de 96 millones de pesos al erario. Según la fiscalía, los presuntos responsables obtenían alrededor de 4 millones de pesos quincenales, además de prestaciones como aguinaldo, bonos y prima vacacional. Entre los investigados figuran ex subsecretarios, ex directores generales, coordinadores, directores de área, así como personal operativo de diversas dependencias estatales.
1: Puebla.
2: Un hombre identificado como Juan Felipe, de 33 años, fue linchado tras ser acusado de robar los neumáticos de una camioneta en la carretera federal a San Juan Amecac, en el municipio de Cohuecan. Según reportes preliminares, el sujeto se encontraba trabajando junto con su empleador en la recolección de fierro a bordo de una camioneta, cuando ambos fueron interceptados por decenas de personas, quienes los obligaron a bajar del vehículo y comenzaron a agredirlos. El patrón logró escapar, mientras que Juan Felipe fue rociado con gasolina y quemado.
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4: La tarde, 42 minutos. Así es momento de los deportes. Pero antes de ir con Julio Saucedo, te comparto que dos personas resultaron lesionadas después de registrarse una deflagración, lo que comúnmente llamamos explosión, en la colonia San José del Consuelo. Fueron atendidas de manera urgente en el lugar. Se determina que sí requerían ser trasladadas para continuar con la atención médica. No se ha precisado la gravedad de las lesiones. Y bueno, pues esto ocurre, te decíamos, en la colonia San José del Consuelo, sobre las calles Mercurio y Sodio. Es el reporte que comparten hasta ahora las autoridades. Y ahora sí, vámonos con lo que toca. Lo queríamos postergar, pero no, hay que hablar de lo ocurrido este fin de semana en materia deportiva, aunque nos duela. Muy buenas tardes, Julio Saucedo, bienvenido, ¿cómo estás?
5: Gina, ¿qué tal? Buenas tardes, aquí estamos, mira, pues, ¿qué te digo? Y si sí, pues claro que sí, fue la historia de siempre. Pero hoy duele más, Gina, porque estábamos en casa, porque había herramientas deportivas y como equipo para soñar de que este año quizás sí sería el bueno para eliminar a una potencia en eliminación directa e ir a la siguiente fase, los cuartos de final, porque lo hablamos el viernes. La idea no era llegar al quinto partido, porque ese ya se había alcanzado. La idea era llegar a los cuartos de final, sí, para la que no llegamos, a la que no alcanzamos. Y esta vez sí parecía real, porque México había despertado al mundo entero. Todos hablaban maravillas de México, la gente del fútbol internacional, los grandes entrenadores, los grandes futbolistas y la afición más ilusionada que nunca. Además, era la Copa Mundial en casa. Había herramientas emocionales y futbolísticamente sólidas para creer que ahora sí México iba a hacer un gran papel. Y enfrente tenía una selección inglesa que no venía siendo una gran Copa del Mundo, mediana la Copa del Mundo para la selección inglesa, lejos también de ser aquel equipo imponente y que también, al igual que México, sigue soñando, aunque ellos con volver a ser campeón del mundo solamente tienen una copa en toda su historia. Y ayer México compite, pelea, es mejor, genera más, termina más, pero cuando te enfrentas a estas potencias, Gina, hay que ser 100% perfecto. No casi perfecto, es ojos abiertos todo el tiempo, alerta máxima todo el tiempo, cualquier pestañeo te cuesta la eliminación. México ayer tenía maniatado al equipo inglés, se descuida 5 minutos y ahí le caen 2 goles, los 2 de Jude Bellingham, y después México vuelve a controlar el partido. Eso hay que destacarlo, México no se cae, se levanta, vuelve a competir, vuelve a tener la pelota, echa atrás al equipo inglés que se acomoda muy bien en fase defensiva y México logra responder con Quiñones, y después venía la tarjeta roja que favorecía a México, pero inmediatamente cae la roja, viene el error de Gil Mora y de Machín Álvarez y viene el penal. Eso ya era un 3-1 en contra, y pese a tener uno más, pues la losa ya era pesada. Aún así México logra el 3-2 y al cierre del partido pues se volvió loco el Vasco Aguirre, mandó a todos los delanteros al ataque, a Chaquito, a Raúl, a Memote, tenía hasta 3 centros delanteros, sacó también a Quiñones, pero entra Fidalgo. Creo que los cambios eran los necesarios, porque como se encerró el equipo inglés, tenías que hacer o un disparo fuera del área, que te lo podía hacer Fidalgo, o un remate por aire que lo podía hacer bien Memote Martínez por la estatura. Creo que los cambios no son malos y creo que México termina perdiendo el partido por esos pequeños pestañeos que le cuesta un penal y que le cuestan dos goles en contra. Pero al final la historia termina siendo la misma de siempre, Gina. Nos volvemos a ilusionar como el Mundial cuando nos deja fuera la selección alemana en el 98, cuando en el 2002 Estados Unidos deja en octavos de final fuera a México, como en 2006, 2010 lo hace Argentina, en Brasil el no era penal, y luego vamos a Rusia también cuando Brasil deja fuera a México. Y del pasado pues nada que decir, fue un Mundial muy feo, creo que el peor en la historia por parte del Tata Martino. Y este año con el Vasco se rescata, nos alcanzamos a ilusionar, pero alcanzó para lo mismo, para quedarnos con la sensación de que podemos hacer cosas diferentes, de que podemos ganar, de que podemos competir, pero teniendo el resultado de siempre. Cosas diferentes ahora, creo que la armonía, y es de aquí para adelante, ya no están los alacranes ni están los grillos que en algún momento mancharon el vestuario nacional. Creo que hoy tiene un grupo armónico la selección mexicana, con todos muy jóvenes que les puede alcanzar para uno o dos mundiales más, y que ojalá mantengan esta humildad y estas ganas de hacer grupo para darle a México el pase al siguiente nivel, que es lo que falta, pelearle a las potencias con el triunfo y ganarles, porque se les compite y se les pelea, pero quedamos con la sensación de que faltó algo más, y eso algo más esperemos pronto lo podamos alcanzar. Ya tiene rival la selección inglesa, se va a medir a Noruega de Erling Haaland, que con doblete de Erling echan a Brasil 2-1. Para hoy también hay mucha polémica, Gina. Justo ahora está Portugal contra España activos, pero por la noche juega Bélgica-Estados Unidos. Y aquí pido la atención de toda tu audiencia, Gina, porque la polémica ahorita en este momento está que arde. Porque en el partido pasado le expulsan a Estados Unidos a Balogun, su mejor futbolista, incluso había hecho un gol antes a la expulsión. Se revisa en el VAR la jugada y ya aún así ratifican la tarjeta roja. Y resulta que hoy, esta mañana, Donald Trump reveló y confesó que sí, que él levantó el teléfono y le marcó a Gianni Infantino para decirle que no era falta en una tarjeta roja. Y le quitaron la tarjeta roja a Balogun. Hoy Bélgica, que es rival de Estados Unidos, está peleando que no juegue Balogun o que tomen acciones, porque argumenta la FIFA que le han quitado la tarjeta roja por un tema de artículo. Y ya se lavó las manos Gianni Infantino, dice, le recibí la llamada a Trump como se la recibo a cualquier persona del Estado, pero yo no tomo ese tipo de decisiones, fue la comisión disciplinaria. Se lava las manos Gianni Infantino, pero lo deja manchado Donald Trump al decir que él sí intervino. Y aquí hablamos ya no de indultar a un futbolista y quitarle la roja, sino hablamos de que hubo intervención política, y de acuerdo a los estatutos de FIFA, esto es eliminación directa de la competencia de la selección del agente de Estado que haya intervenido. Es decir, intervino Trump, Estados Unidos no tiene nada más que hacer en la Copa del Mundo, pero es la Copa de su casa, y es aquí donde viene la crítica, porque Gianni Infantino ha aceptado lo que le propuso Trump al decirle que los partidos son a 4/4 para poder meter más publicidad, y luego viene a decirle que quita una tarjeta roja y se la quita. La polémica está que arde, veremos qué decisiones toman. Llaves hasta ahora confirmadas, Gina, para la gente, para que esté al día: Francia contra Marruecos y Noruega contra Inglaterra, llaves hasta ahora confirmadas de los cuartos de final. Y sabes que no todo es lo malo, ya estamos entrando al cierre, Gina, que no todo es lo malo, porque han existido buenas historias para el deporte mexicano. El fin de semana, la selección nacional de fútbol, sí, cae con la cara de alto contra Inglaterra, pero hubo triunfos impresionantes. Isaac del Toro, el ciclista de Baja California, se convirtió en el primer ciclista mexicano en ganar dos etapas de dos grandes vueltas. Nadie lo había hecho. Han existido otros ciclistas que han ganado una etapa de Giro de Italia, otros que han ganado el Tour de Francia, alguna etapa. Es más, hace casi 40 años que alguien no ganaba una etapa. Y el fin de semana lo hace Torito en la etapa número 2 de la competencia. Hay que destacar a Tadej Pogačar, que es su equipero y es el que va líder del pelotón de la UAE, que le entrega la posición después de una gran carrera de Torito. Y justo esta mañana se corrió la tercera etapa y hace lo propio, le devuelve la cortesía y le entrega a Pogačar el triunfo de la etapa 3. Pero hubo historia en el ciclismo nacional dentro del Tour de Francia. También hay que destacar a Pato O'Ward, que después de casi un año vuelve a ganar una carrera de la IndyCar. Hay que destacar a Checo Pérez, que por fin logra terminar una carrera sin penalización. Fue esto en Silverstone, termina fuera de los puntos, pero por fin termina a hacer una carrera limpia con su nuevo equipo Cadillac Fórmula 1. Y hay que destacar también al piloto leonés, a Rafa Villagómez, que por segunda carrera consecutiva logra subirse al podio. La semana pasada lo hizo como tercer lugar en el sprint y este fin de semana en Silverstone ha logrado llegar al tercer lugar en el sprint y al segundo lugar de la carrera. Así que hay historia también para el deporte motor mexicano, leonés y guanajuatense dentro de la Fórmula 2 del automovilismo. Los deportes extendidos, Gina, pero tantas cosas que contar. Mañana nos ponemos al día, sobre todo para saber en qué termina esta historia de Estados Unidos, Trump, Infantino y Bélgica. Sí. Saludos, buenas tardes. Les dejo mis redes sociales, @julio_saucedo en X, @julio_c_saucedo en Instagram. Ahí nos leemos y nos escribimos. Sí. Saludos.
4: Te seguimos, mi querido Julio Saucedo, para conocer más detalles de los deportes. Muchas gracias. Sí, estamos tristes, sin duda alguna, por lo que pasó con México. Pero nuestros atletas, nuestros deportistas, como ya lo decía Julio, están haciendo historia en otras disciplinas. Ahí está Isaac del Toro, ¿no? Pero no ha sido el único. También el Comité Olímpico Mexicano anunció campeones a un equipo en el Campeonato Panamericano de Triatlón en Antofagasta, ahí en Chile. Entonces, mexicanos rompiéndola por todos lados. Gracias, Julio Saucedo y los deportes. Vámonos, información nacional.
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4: 2:52 PM, momento de irnos, te lo decía, al panorama nacional. Y bueno, pues vámonos con esto. El reporte ya lo sabes que tiene nuestro equipo de MBS cada tarde. Y es que, pues la DEA ubicó una red de droga en Campeche. Luis Aguilera tiene el reporte.
6: Autoridades de Estados Unidos identificaron a una organización criminal con base en Campeche que presuntamente enviaba grandes cargamentos de metanfetamina a Iowa y Nebraska, utilizando incluso Facebook Messenger para coordinar operaciones de venta. Como parte de la investigación, Juan Carlos González Pérez, señalado como uno de los presuntos líderes del grupo, fue detenido el pasado 27 de mayo en Campeche por agentes de Interpol México en cumplimiento de una orden de captura con fines de extradición. El Departamento de Justicia estadounidense lo acusa de integrar una organización dedicada al tráfico de metanfetaminas y busca procesarlo ante una corte federal del Distrito Sur de Iowa. De acuerdo con la investigación de la DEA, la organización operó de manera continua entre 2020 y 2025, trasladando droga desde México hacia el centro norte de Estados Unidos y enviando posteriormente las ganancias del narcotráfico de regreso al país. Las autoridades lograron identificar a González Pérez tras una operación encubierta realizada en 2023, cuando un informante de la DEA lo contactó a través de Facebook Messenger para acordar la compra de una libra de metanfetamina. Informó para MBS Noticias León, Luis Aguilera.
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4: 2:54 PM, vámonos con la información internacional. Y pues ya, justamente Julio Saucedo nos adelantaba un poco de esto, cómo Donald Trump admitió que llamó a Infantino por esa tarjeta roja que le sacaron a uno de los jugadores. Y esto, claro, pues es un tema que le ha dado la vuelta al mundo, ya lo explicaba muy bien Julio Saucedo, porque recordemos que la FIFA es una asociación, no debería haber intervenciones políticas de forma directa. Bueno, ¿qué pasó? Si es que tú no estás tan empapado de lo que ocurrió, pues Diego del Castillo nos cuenta los detalles.
7: El presidente de Estados Unidos, Donald Trump, confirmó este lunes que solicitó una revisión exhaustiva a la FIFA y llamó directamente a su presidente Gianni Infantino. La sorpresiva intervención se debió a la sanción que pesaba sobre el delantero estrella de la selección estadounidense, Folarin Balogun, la cual le impedía jugar el crucial partido contra Bélgica. El mandatario consideró que la tarjeta roja y el castigo se determinaron completamente fuera de los protocolos establecidos para el VAR. Una cosa es sancionar a alguien por un partido, pero ¿cómo se le sanciona por un partido que aún no se ha jugado? Es muy injusto. No se puede hacer eso, así que sí, solicité una revisión por parte de la FIFA, aseguró el mandatario en un acto en el despacho oval de la Casa Blanca, en medio de la creciente polémica por su injerencia en el torneo organizado por la FIFA. Refiriéndose a la jugada de Balogun, el presidente afirmó que eso no fue una falta, ni siquiera una infracción. Fueron dos tipos corriendo a toda velocidad que chocaron entre sí. Añadió que la revisión del árbitro brasileño Rafael Claus a la entrada sobre el bosnio Tarik Muharemovic se hizo indebidamente en cámara lenta. Dicen que no las muestran en cámara lenta. Nunca había oído hablar de eso antes, de que no está permitido revisarlas en cámara lenta. Pero es muy diferente, apuntó, lanzando además sospechas sobre el historial del silbante. Informó para Noticias MBC León, Diego del Castillo.
4: Híjole, pues así la situación. Bueno, vamos a otros temas y del otro lado del mundo, porque jamás disolvió su gobierno en Gaza después de 19 años. Efectivamente, casi dos décadas tomó esto. Bueno, el reporte lo tiene Luis Nava.
8: El movimiento político y armado palestino Hamas anunció oficialmente la disolución de su gobierno en la Franja de Gaza, entregando la administración del enclave al Comité Nacional para la Administración de Gaza. El traspaso de funciones se hizo público tras el anuncio del grupo, marcando el fin de 19 años de control absoluto de la organización sobre el territorio civil y los servicios públicos en estricto cumplimiento del acuerdo de alto el fuego firmado con Israel. La salida de Hamas de la estructura gubernamental responde de manera directa a los compromisos establecidos del acuerdo de alto el fuego alcanzado con Israel el 9 de octubre de 2025. Dicho pacto, que contó con la mediación diplomática de Estados Unidos, se diseñó para detener la guerra que ambas partes libraban desde el año 2023. De acuerdo con el documento firmado, la administración y los servicios públicos de la franja deben quedar temporalmente bajo la tutela del NSAG, un órgano dependiente de la Junta de Paz de Donald Trump e integrado por tecnócratas palestinos independientes encargados de gestionar un periodo de transición. Para Noticias MBC León, Luis Nava.
4: Oye, pues estamos llegando ya al final de este espacio informativo. Quiero agradecerte que nos hayas permitido acompañarte en esta tarde de lunes. Un lunes, pues peculiar, ¿no? Peculiar entre nosotros. Gracias por acompañarme, por acompañarnos. Te recuerdo que mañana te espero en punto de las 2 con más información. También nuestra línea de WhatsApp, que sigue abierta para tus dudas, comentarios, sugerencias, denuncias, 477-7007-999. Tu opinión para nosotros es muy importante. Denuncias. No renuncies, no renuncies. Persiste en donde quiera que te haga feliz. Muchas gracias. Bueno, al ratito a las 8 de la noche te veo a través de ADN Noticias. Soy Georgina Gallardo. Esto ha sido MBS Noticias. Que tengas un gran inicio de semana. Sigue con la programación de la mejor, la 99.9.
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AD1000 te da la hora. 313.

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1: 3-31.
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amigazos, ¿cómo están? Muy buenas tardes, chicos y chicos. Yo soy Lucky Peck y ya estás escuchando Pura Mexican Power por la mejor 99.9. Ya es momento de que empecemos a interactuar, ya te la sabes, mensajes de WhatsApp al 477-7007-999. Porque, amigazos, no. Hoy te ando manejando un video que dicen las malas lenguas que el demonio andaba suelto. Pero aguántame la risa, aguántame, porque de eso estaremos platicando durante el programa. Y también, amigazos, ¿cuál es tu canción favorita de...? ¿Cuál es tu canción favorita de...? Pero eso también, aguántame. Promociones que tenemos para ti como invasores, como Los Parras, La Arrolladora, Espinosa, no, Paz, Los Acosta. 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Y también conectadísima a través de redes sociales, Leti Beck, La Mejor FM 99.9. Así me podrás encontrar a través de mi página de Facebook. Así que, ¿qué les parece si le damos con todo a Pura Mexican Power? Porque así damos inicio a través de La Mejor 99.9.

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3: Notigente informa. Diálogo y cercanía. La Comisión Estatal de Atención Integral a Víctimas entregó 18 insignias a igual número de municipios que han fortalecido su capacidad institucional para brindar atención inmediata, integral y especializada a las víctimas. La Comisión formalizó 18 convenios y anexos técnicos para la creación de las unidades municipales de atención a víctimas, como parte de una estrategia para acercar los servicios a las familias y personas cuyos derechos humanos son violentados. Impulso a la minería. En el marco del Día de la Minera y el Minero, el gobierno de la gente refrendó su compromiso con el fortalecimiento de este sector estratégico para el desarrollo económico del estado a través de la conformación del clúster minero. La creación de este organismo permitirá fortalecer la articulación del sector, impulsar la proveeduría local, fomentar la innovación y generar nuevas oportunidades. Modelo innovador. 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Esto durante el primer ciclo de videoconferencias sobre aprendizajes a lo largo de la vida en educación superior. Sana convivencia escolar. En Cuerámaro se realizó la tercera sesión del Consejo Municipal de Participación Escolar en la Educación, donde se destacó el trabajo colaborativo que se impulsa a través de proyectos orientados para favorecer el desarrollo de niñas, niños y adolescentes. Entre las principales acciones implementadas están la dotación de equipamiento y el mejoramiento de la infraestructura en escuelas de educación básica. Notigente informó.
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siguen escuchando la mejor 99.9 y obviamente puro Mexican Power. Yo soy Leti Beck y también estoy conectada a través de Instagram, LetiBeck99.9. Ya amigazos, como en la intervención pasada yo les comentaba que se me vayan preparando porque supuestamente el Diamond anda suelto. Pues resulta que yo te voy a compartir un video. Si quieres el video, al 477-7007-999, donde me digas, a ver, sensualidad, échame a mí el video. Así, a ver, sensualidad, échame a mí el video al 477-7007-999. Resulta, amigazos, que una lechuza entró a una iglesia y la gente que estaba ahí justo en el templo, pues creyó que era una bruja. Entonces la lechuza se les queda viendo. Entonces la gente, pues así como que, pues cómo la saqueamos, ¿no? Entonces una dijo, ¿y si empezamos a cantar nuestras alabanzas? Y la lechuza, sopas, que comenzó a bailar. Sí, es que también está bien pegajoso el ritmo, ¿no? ¿Quieres ver el video? Te lo comparto, papi. A ver, cosita, ¿cómo te dije? Mándame el video, a ver. Si me prestaste atención, sabrás qué tienes que decir. Y te paso el video, papi. Pero también tú me tienes que decir, ¿tú qué piensas? Inciso A, échele agua bendita a Leti Beck. Inciso B, hoy nomás ese cumbión Leti Beck. O inciso C, las brujas son lechuzas, Leti Beck. Al 477-7007-999. Yo soy Leti Beck y sigues escuchando puro Mexican Power por la mejor 99.9.

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0: amigas, siguen escuchando la mejor 99.9 Show de Luis Jiménez. Y también acuérdate, Pati, que te conectabas, claro que sí, que sí, amiga, a través de TikTok. TikTok, Leti Beck, la mejor FM 99.9. Ya vamos a empezar a escuchar las notas de voz para que la banda, pues, me diga, ¿verdad? Si quiere ver el video de la lechuza, ¿cómo de que no? Pero también, después de que veas el video, quiero que tú me digas qué opinas. Inciso A, échenle agua bendita a Leti Beck. Inciso B, hoy nomás ese cumbión Leti Beck. O inciso C, las brujas son lechuzas Leti Beck. Así que si quieres que te comparte el video, házmelo saber, cosita rica. Y justo, vamos a ver qué es lo que dice la banda, el 47770799 en puro Mexican Bagwell por la mejor 99.9.
1: A ver, sensualidad, échame ese video.
2: Eso es mentira, mi Leti, las lechuzas no son brujas, bruja nomás el Sumaya.
1: Ven, cotita, pásame el video.

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¡Ay, cositas ricas! Están escuchando la mejor 99.9. Ahí están. Estamos compartiendo ya el video, amigachos, para que ustedes me digan, pero también después de que lo observes, dime al 477-7007-999. ¿Ustedes qué creen? Inciso A, échele agua bendita a Leti Peck. Inciso B, hoy nomás ese cumbión Leti Peck. O inciso C, las brujas son lechuzas, Leti Beck. Así que después de que viste el video, papi, házmelo saber. Pero también quiero aprovechar, cosita hermosa. ¿Cuál es tu canción favorita de... ¿Cuál es tu canción favorita de Conjunto Primavera? Sí, ¿cuál es tu canción favorita de Conjunto Primavera? Y si quieres, hasta con ella andamos terminando, porque ya te la sabes. Últimamente me ha dado por extrañarte y hasta la verdad. ¡Ay, ya, ya, ya, ya! O por ejemplo la de te lloré como un niño. Te lloré. Y tú nunca respondes. ¡Ay! Hasta se me dio el sentimiento. Al 477-7007-999. ¿Cuál es tu canción favorita de Conjunto Primavera? A ver, es que más música a través de la mejor 99.9.

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0: Amigas, sigan escuchando la mejor 99.9. Yo soy Leti Beck y recuerda seguirnos a través de las redes sociales. La mejor FM 99.9 León, cosita. En todas, papi, en todas. No hay excusa, no hay pretexto, no hay nada de impedimento. Para que te enteres de todo lo que está pasando.
1: Pronto.
0: Y participes en las promos que tenemos para ti. Así que, amigas, ¿cuál es tu canción favorita de Conjunto Primavera? Porque también está la canción de Dime, Dime, Dime. Y es todo lo que me sé. Es todo lo que me sé. Luego también está Hoy en tu Día. Que si mal no me equivoco, esta rolita es para alguien que anda celebrando su cumpleaños, ¿no? También está la de Basta Ya. La rolita que inmortalizó también Jenny Rivera. Y Basta Ya. De tu no sé qué, de no sé cuánto y no sé qué. De esa forma tan absurda, no sé qué. Así que al 477-700-799. ¿Cuál es tu canción favorita, Conjunto Primavera? Y la banda dice... ¿Cuál es tu canción? Aquí nomás, a través de la mejor 99.9.
2: Mi canción favorita de Conjunto Primavera, la de Una Vez Más. Rolota.

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0: cositas ricas que siguen escuchando Puro Mexican Power a través de la mejor 99.9. Ay, pues ahí está. Ahí está. Triste, lamentable y pues gachamente, ¿verdad? Hemos llegado al final de esta emisión del lunes 6 de julio de Puro Mexican Power. Pero invitarlos a que no se desconecten, papi. Porque acuérdate que ahorita a las 6 te voy a dejar con muy buena música que tenemos preparado para ti. Pero también a las 7 de la noche escuchas las serenatas. A las 9, Amigos Sin Derecho. A las 6:30 de la mañana, Los Parados Morning Show. A las 10, Las Consagradas. A las 11, escuchas el Super Ring. A las 12, Entre Compas. Y a las 2 de la tarde, Noticias MBS. Pero a las 4 de la tarde, no, chulada. Pedazo. Trozote, cosota que era aquella, papá, de programa que escuchas en esta estación, en esta tu ciudad, en tu corazón. Puro Mexican Power, amigazos. Así que recuerden que estoy conectadísima a través de redes sociales. Leti Beck, la mejor FM 99.9 es mi página. Leti Beck 99.9 en Instagram y Leti Beck en TikTok. Y para que no te quede duda de quién me llamo, cómo soy o que no sé qué, pues yo soy Leti Beck y les tengo que decir...
1: Dios. A ver, la de que no podías quedarte más aquí conmigo. Dedicada para el pajarito.

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